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0: 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Es momento de los deportes con Max, así es.
1: Así es, don Bozenov. Y bueno, para la gente que tenía el pendiente, sí, la Stephanie, le sigue yendo el Cruz Azul. Y sí, el Cruz Azul sigue sin tener estadio. Nomás quería yo recordarles. ¿Qué tiene que ver con esto, Mozart?
2: Tú nada más andas molestando el día de hoy, ¿verdad?
1: No, pues nomás, digo, por si se te había olvidado ahora que te fuiste de vacaciones, no, para recordarte.
2: Al contrario, lo recordé más que nunca. Gracias.
3: Ay, no, ¿qué es eso?
1: ¡Ya está mal! ¿Qué dice, viejo?
4: Información que cura, gracias, compadre, gracias, gracias. Les informo, ahí les va, desde el 8 de diciembre del 2018, el Cruz Azul no tiene estadio. Fue su último partido en el Estadio Azul. Así las cosas, no, porque andaban con el pendiente.
1: Y no era de ellos, era rentado.
4: Y no,
1: exactamente. Era rentado.
4: Entonces han pasado 7 años, 9 meses y 16 días y contando, compadre.
1: Lo único que lo salvo ahorita es que tienen a Wiki de director técnico. Es lo único.
4: Ahí está, el muertiño. Entonces, por si no pudieron dormir, ¿cuánto lleva el Cruz Azul sin estadio? 2,847 días.
1: ¡Qué tonto! Preparados estamos en este programa para que sepan.
4: Vámonos
1: todo el equipo.
4: Vámonos a música. Gracias, hasta mañana.
1: Vámonos, Recio.
2: Estos son los deportes.
4: Amigos, estamos en épocas de detención, de denuncias, y bueno, todos nos vamos al bote ya. Y así es como la Fiscalía General de la Justicia de la Ciudad de México ha confirmado que se inició una carpeta de investigación contra Edson Álvarez.
1: No.
4: ¡Ay, dolor! Sí, sí, el que viste en el Mundial. Por presunto secuestro y fraude. ¿Qué? ¿Cómo es el show? ¿Qué hizo Edson? ¡Ahí les va! La investigación va relacionada contra Edson, pero por parte de un productor audiovisual de nombre Juan José López Ordóñez, quien fue contratado por Edson para hacerle un documental durante el Mundial. O sea, hace un documental de Edson Álvarez. ¿Quién lo vería? Yo no. No sé ustedes.
1: Pues no sé, pues si eres de Catepec, tienes que verlo, eso sí.
4: Bueno, eso sí. Y ahí te va. López Ordóñez, el productor, afirma que Edson Álvarez le debe 3.5 millones de pesos por el documental que quedó inconcluso. O sea, nunca se acabó. Y más aparte, la víctima también denuncia de un presunto secuestro en noviembre del 2024, que viene de la mano de la deuda que le debía Edson. Entonces, cállate, no, que sí, que no, pues te voy a secuestrar para que no estés dando lata.
1: Tracas.
4: Y en este está implicada la esposa de Edson y el suegro de Edson. Vaya chisme.
1: Vaya historia, ¿eh?
4: Y Edson, pues, no está convocado para el partido de México. Dicen que son por broncas pues de él, que tiene cosas que hacer con su familia, pero tengo mis dudas, creo que va más allá de eso. Y hablando de la selección mexicana, que ya juega el próximo sábado ante la selección de Colombia, señores, están a punto de agotarse los boletos. Van 60 mil boletos vendidos para el partido del sábado allá en el estadio de los Ravens en Baltimore, que tiene una capacidad de 71 mil. O sea, se quedan 11 mil boletos.
1: Sí, ahí están puro ahí por la ciudad de Baltimore. Ahí está pegadito con el estadio de los Orioles. Ahí está el otro. Y está muy bonita esa plaza. Todo podría ver el debut. ¿De quién? El debut de Rafa Márquez.
4: Es correcto, compadre. Y hablando de debuts, podríamos ver el debut más mágico de la historia. Y este sería de Harry Kane. Y tú dirás, oye, pero Harry Kane, ¿cuál va a debutar? Ya es un anciano en el fútbol. Sí, la leyenda de Inglaterra, la leyenda del fútbol inglés, quiere debutar, pero como pateador en la NFL.
1: ¿Qué dices? Ah, de pateador. Fíjate, no estaría mal. No,
4: no, no, no.

0: digo, trae condición, trae, digamos que es atleta de alto rendimiento, entonces, y si le gusta y le sabe, pues, ¿cómo no?
1: Dele, dele, viejón, dele, viejón.
0: Y bueno, ya lo dijo en una entrevista que al terminar su carrera quiere entrenarse por lo menos de 6 meses a un año en lo que es fútbol americano y a ver si algún equipo lo quiere contratar. Digo,
1: por mercadotecnia, está bien.
0: Exacto, por morbo, por mercadotecnia y por playeras, yo creo que sí del ancho el señor.
1: Sí, pues que lo contrate los Gigantes de Nueva York, o que lo contrates o los Halcones de Atlanta, que no ganan nada, nunca le ganan a nadie, pues de perdida
0: ya,
1: a ellos.
0: Sí, ya compraría mi jersey de Harry Kane.
1: Yo.
0: Y bueno, antes de irnos, señores, seguimos con noticias graves de botiquín, de cherry, de cerezos, y le podrían dar 5 años de cárcel a un futbolista, Granit Xhaka, futbolista suizo, por haber falsificado un certificado de COVID en el 2022. Y bueno, ahora está muy penado allá en Suiza y le quieren dar 5 años de cárcel. Están investigando todavía. Por lo pronto, lo suspendieron tantito de su equipo. Recordemos que juega en... Ay, ¿cómo se llama este equipo?
1: Ese.
0: En el Sunderland.
1: Okay. Ahí mero. Pues bueno, pues ahí va, vaya broncota, que se junte con el Edson Álvarez, pues a ver qué sale con él.
0: Exactamente, ¿qué aprendimos hoy? No falsifiquen nada, no deban nada, no secuestren a nadie, señores, Dios, porque aquí todo sale a la luz, todo.
1: Hijos de eso. Pero bueno, ahí está la información, señoras y señores. Los deportes.
0: Ah, compadre, dígame. Steph, se me olvida, mañana viernes... Sí. Serían 2,848 días de que el Cruz Azul no tiene estadio.
1: Para que sepan. ¡Tus redes sociales, compadre!
0: @MaxVolquar, que su única adicción es el deporte. Hasta mañana. Adiós.

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1: Estás escuchando Buenas Tardes con el Patrón, el show número 2 de la radio. Es momento de hablar de política y cosas peores con Rigo Trejo. Que no sé si ya te llegó tu mole, Rigo. No sé, pregunta, no es veneno, es pregunta. ¿Ya te llegó tu mole, Rigo Trejo?
2: Pariente, estoy esperando unos boletos desde el primer día que ingresé a este show de bajo presupuesto.
1: Vale, a ver la canción.
2: O sea, unos boletos para un festival que hacen ustedes. Nunca han llegado esos boletos. Todos los días, 3 vueltas al buzón a ver si ya llegan. Todos los días, como 20,000 checadas al correo electrónico a ver si llegan y no. Pero bueno, te cuento que estoy comiendo una deliciosísima tlayuda, tomándome un mezcalito, que una amiga bien nice me trajo de allá de Oaxaca.
1: Ah, te trajo, valiendo.
2: No, pero no es la misma amiga que tenemos en común.
1: Otra de Oaxaca.
2: Otra que sí trae cosas.
1: Otra que sí, no como esta, que no trae.
2: Ajá. No voy a estar hablando de mi amiga Stephanie.
1: Aquí está, ya te está escuchando, ya llegó. Ya llegó, Rigo.
3: Los dijo para que sigan platicando a gusto de lo que ustedes quieran.
2: Se apareció por fin.
1: Pero bueno, hablamos de política, que es peores el día de hoy con Rigo Trejo. Primero que nada, Rigo, pues saludar al público. ¿Y cómo te fue en la reunión ayer con los de CNN? ¿Y los dejaron entrar? ¿No los dejaron entrar? Porque el juez había dicho que sí, después le dijo el servicio secreto que no. Cuéntanos, empezamos con esa nota, Rigo Trejo.
2: Oye, pariente, pues bueno, esto era de esperarse. Se les tenía que restituir las credenciales de los medios de comunicación. Un país como los Estados Unidos, que se jacta a nivel mundial de hablar de los derechos de la prensa, de los maltratos a los medios de comunicación, no puede permitir por ningún motivo el bloqueo a los medios de comunicación. Habíamos hablado ayer que los abogados del presidente pues habían dicho que el presidente tenía todo el derecho de bloquear a los medios de comunicación que él quisiera para ciertos accesos en la Casa Blanca por temas de seguridad. Pues bueno, ya un juez federal dio la orden de que los reporteros, los medios de comunicación que habían sido vetados de la Casa Blanca desde el fin de semana, un juez ya indicó y dio la orden que deben nuevamente por tiempo temporal regresar a sus labores en la Casa Blanca. Les ha dado 14 días.

0: para que, bueno, presenten argumentos tanto los medios de comunicación como el gobierno de Trump. Pero aquí hay una situación que llama mucho la atención. El presidente, en una publicación en su red social, había dicho que les estaba quitando el acceso a la Casa Blanca a estos medios de comunicación de CNN, Político y MSN Now, que, pues bueno, él dijo que hacen reportes que no son muy agradables a él, que son fake news o noticias falsas. Y bueno, ese fue el argumento por el cual él escribió en su red social y por el cual ellos fueron vetados de la Casa Blanca. Ayer las cosas cambiaron y entonces la versión ya no era que los medios de comunicación hacían reportes falsos y hacían reportes no muy agradables para el presidente. Ayer la versión del presidente y sus abogados, o mejor dicho, de los abogados del presidente, era que por temas de seguridad nacional se les había bloqueado. Sí. Entonces el juez que ha dictado el regreso de los medios de comunicación a la Casa Blanca dijo: no hay absolutamente nada de, pues no coinciden las versiones por parte del presidente. Sí. Primero, el presidente hace una publicación diciendo que, pues bueno, que hacen historias falsas y que no muy agradables, y después dicen que por temas de seguridad nacional. En décadas, como lo dijimos ayer, no se había bloqueado a un medio de comunicación de la Casa Blanca. Se supone que la prensa es un derecho que está protegido por la Constitución, entonces ningún presidente lo había hecho hasta pues Donald Trump, que se atrevió y que ya sabemos que es capaz de atreverse a hacer cualquier cosa pese a lo que se diga, a lo que pase. Él ya sabe que haciendo ese tipo de cosas, pues primero es controversial y también él sabe que va a haber la intervención de los jueces. Vivimos en un estado, en un país todavía, de cierta manera, donde pues los jueces actúan.
1: Oye,
0: no están todavía bajo el dominio del presidente.
1: Como en México.
0: Pero pariente, dime.
1: Claro, sí,
0: dime,
1: como en México, ¿no? Pero bueno, es otro tema. Pero él sí, el presidente sí puede llamarles puercos o puercas a los reporteros, sí les puede faltar al respeto, sí los puede mandar callar. Ahí la cosa ya no es igual. Sabemos que está sintiendo presión por lo que va a suceder en el mes de noviembre, próximamente, que se vienen las votaciones. Y más allá de todo eso, ¿qué no le gusta? No le gusta lo que estamos hablando, lo que hablamos, lo que decimos aquí. Como por ejemplo, no le va a gustar nada que ya son 58 personas que pierden la vida en un centro de detención desde que empezó todo este barajuste con las detenciones de ICE. Por ejemplo, no le va a gustar lo que dijo el presidente de Irán, que lo acusó de genocidio, lo acusó de terrorista al gobierno de Estados Unidos, al gobierno de Trump. No le va a gustar lo que está pasando con la caravana que viene, que eso también lo vamos a hablar más adelante aquí en Buenas Tardes con el Patrón. Es que no le gusta lo que le están diciendo, las verdades, lo que está sucediendo, la inflación, los gastos, lo que está pasando con el pueblo. No le está gustando nada de eso al presidente, pero ¿qué te parece si lo platicamos regresando del espacio Rigo Trejo en De Política y Cosas Peores?
0: Me parece fantástico, me parece espectacular. Vamos a hablar de eso y de mucho más.

0: 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Ya estamos de regreso, estás escuchando Buenas Tardes con el Patrón. Seguimos hablando de política y cosas peores con Rigo Trejo el día de hoy. Que por cierto, ¿no? El presidente Donald Trump le dio la bienvenida al presidente de China, Xi Jinping. Y ay, casi se le sale el corazón cuando le pasó el avión por encima al presidente. No, casi se les configuró el Windows, ¿no lo vieron? Y el presidente de China era como a gusto, como hueso el viejón que visitó los Estados Unidos, ¿eh? ¿Qué hubo?
1: Oye, pariente, pues bueno, con esta historia de la visita del presidente chino, de su esposa aquí a los Estados Unidos, pues bueno, retomando lo que estábamos diciendo hace un momento acerca de los medios de comunicación, los medios en general se unieron para no reportar esta agenda del presidente Trump con el presidente chino. Entonces, ya una vez que se le había restituido pues el acceso a los demás medios, pues entonces los medios ya retoman pues sus actividades habituales. Pero Trump, no. Ante China es otra cosa, pero al rato ya lo vas a escuchar haciendo sus críticas. Sí. Lo que sí está llamando mucho la atención también, y creo que es importante mencionarlo, que la tasa hipotecaria supera ya el 7%. Uf. Y esto es un nuevo golpe sobre pues el paralizado mercado inmobiliario. Las personas cada vez en los últimos meses se han estado quejando de el interés tan alto, pero nunca había llegado a un 7.03%, y esto se da desde, digamos, este es el número más alto desde enero de 2025, cuando justamente Donald Trump había tomado la presidencia. Pero él le va a culpar a Obama, le va a culpar a Joe Biden, le va a culpar a quien se le ponga enfrente, pero, o sea, obviamente él no dice nada. A esto, pues bueno, las encuestas para las elecciones de medio término también, bueno, este dato influye mucho también en el resultado de las elecciones de medio término. La gente está cansada, la gente no tiene dinero, hay incremento en las cosas, hay incremento en los intereses, hay incrementos en la gasolina, pero no hay incremento en el ingreso de las personas. Entonces, la gente está harta de todo esto. Por favor, denle una caguama antes de que se me olvide a mi amiga
0: Lady Disclaimer.
1: Stephanie.
2: Y un aumento de sueldo, por favor.
0: Así la vamos a dejar. Oye, Rigo, quiero preguntarte cuál es tu opinión al respecto sobre esta caravana que ha partido de Centroamérica nuevamente. Que para mí, la neta, se me hace, qué casualidad.

0: claridad antes de que lleguen las elecciones, parte de esta gran caravana que viene camino hacia casa en los Estados Unidos después de que muchos meses ya desde que no había pasado absolutamente nada de eso. Yo siento que es política, que también es algo arreglado. ¿Por qué? Porque van a decir, mira, aquí estamos protegiendo la frontera, estamos protegiendo a los Estados Unidos y vamos a parar esta caravana. Se me hace tan, piensa mal y acertarás, que qué casualidad que antes de las elecciones de noviembre se viene esta caravana y va a haber, va a llegar la caravana poquito antes de las votaciones. De mí se acuerdan.
1: No, van a estar parados allá en la frontera el día 1 de noviembre para que Donald Trump todavía tenga unos días de decirle a la gente, ve, si ganan los demócratas, toda esa gente va a entrar a los Correct. Estados Unidos para meterle miedo a las personas. Yo no entiendo por qué en nuestros países latinoamericanos se prestan a este juego tan asqueroso por parte de los políticos de Estados Unidos para agarrar dinero y enviar gente, porque eso es lo que está sucediendo. O sea, atinas y también te invito una caguama por el hecho de pensar de esa manera, porque eso es lo que hacen.
0: Sí, Rigo, es que...
1: Eso es lo que hacen, de meterle dinero para que vengan a asustar a la gente acá. Pero si usted ya decidió votar por un partido que no sea el Partido Republicano, no cambie su opinión y no permita que le metan miedo y no se deje convencer con $5,000.
0: Sí, porque hay mucha gente que también que por los $5,000 está en fuego sucio. Así es la política. Así es, la política es circo y es sucia la política. ¿Por qué vamos a hablar más de ese asunto? Pero bueno, Rigo, ¿con qué nos vamos el día de hoy?
1: Bueno, pariente, quiero decirte también que hay otro dato que llama mucho la atención, porque hay mucha gente que, pues bueno, en los años anteriores había pedido asilo político aquí en los Estados Unidos. Muchos de ellos, pues se ha comprobado que han sido casos realmente fabricados por ellos mismos, por mentir o por decir que corrían un peligro, pero... La situación, el número que llama mucho la atención es que son 440,000 casos de asilo político que han sido ordenados por jueces de que los expulsen de los Estados Unidos. A eso, o sea, se le suma también las deportaciones que son de personas que han estado trabajando aquí en los Estados Unidos, incluso ciudadanos americanos han sido deportados, pero bueno, son 440,000 casos de asilo político que han sido expulsados de los Estados Unidos. Según un análisis del periódico The Washington Post, esa cifra supera la cantidad del total de personas que fueron expulsadas en los 8 años anteriores. Entonces, pues bueno, volvemos a lo mismo. Estamos viendo números totalmente inusuales. Estamos viendo que está cumpliendo su palabra el presidente en deportar a grandes escalas.
0: Bueno, ahí está y sigue la mata dando. Y como le decimos aquí, buenas tardes con el patrón, no se le olvide votar el próximo 3 de noviembre, que ya quedan unos cuantos días. Y si usted no lo puede hacer, va a sus hijos, a sus primos, a sus conocidos que puedan hacerlo, que lo hagan por los que no pueden, para salir adelante de esta pesadilla que empezó hace un par de años ya, Rigo Trejo. Muchas gracias, Rigo, ¿lo quieras agregar el día de hoy?
1: Nada, pariente, que nuestra gente siga echándole todos los kilos para adelante, sigan escuchando Buenas Tardes con el Patrón. Ya regresó nuestra Stephanie y estamos bien felices porque viene con las pilas bien cargadas, aunque no me ha traído nada.
0: Nomás para que sepan. Así que
2: venga. Rigo no es interesado, ¿ya viste?
0: Así que venga con las ganas también, Rigo. También no.
2: Con ganas de irme a vacaciones de nuevo.
0: Ya nos vamos, adiós. Regresamos mañana, plebaja. Regresamos mañana.

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0: Buenas tardes con el patrón. Compañera Stephanie Castellanos, acabo de hacer un descubrimiento perro. Descubrimiento perrón.
1: Compártelo.
0: Y tome nota, plebada. Tome nota, usted que nos está sintonizando ahorita en este momento, en estas horas del día.
1: Ok, tomamos nota.
0: ¿Quieres saber cuándo se termina la juventud en realidad? Así que dices tú, hasta aquí terminó mi juventud, de aquí para adelante empieza mi vejez, me voy a empezar a podrir poco a poquito.
1: Ay, qué feo lo dices. ¿A partir de cuándo se termina la juventud?
0: Tomen nota, plebada, y grábense bien esto.
1: Ay, tengo miedo.
0: La juventud termina el día que le agarras el gusto al café sin azúcar. Ahí ya valió 3 hectáreas. Ahí ya valió.
2: Así es, señores y señores, por eso el patrón ya toma café sin azúcar. ¡Ay! Esto es el show número 2 de la radio. Buenas tardes con el patrón. 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
0: 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Bueno, compañera, más adelante viene la iguanota. No sé, este tema de que va a platicar. Sé que vas a hablar mucho de eso porque te gusta ir mucho a los conciertos.
1: Sí, a ver, ay Dios.
0: Y cuando vas a los conciertos, por lo general, el mejor lugar que es que el VIP, que un lugar enfrente del escenario. Hay ciertas áreas en los conciertos que sin duda alguna te dan un algo especial para que tú puedas disfrutar el concierto de tu artista favorito.
1: Claro.
0: ¿Ok? Ok. Pero resulta que están ya en algunos conciertos, están vendiendo un boleto que se llama No View.
1: Sí.
0: ¿Sabéis hablar del No View?
1: Sí.
0: ¿De qué se trata esto, plebada? Es un espacio del concierto, es un espacio donde tú compras el boleto y es el de menor precio. Ese va a ser el boleto más barato, pero hay un detalle con ese boleto. No vas a ver el escenario y no vas a escuchar bien.
1: Exactamente. Vas a escuchar. Vas a estar ahí, vas a sentir la vibra, la emoción y todo, pero no vas a tener absolutamente nada de vista.
0: No vas a ver, vas a escuchar mal, no va a tener absolutamente nada de vista. De eso vamos a hablar porque ya se está haciendo tendencia este asunto y ya en muchas partes ya te venden ese boleto.
1: Sí.
0: Ya te venden ese espacio.
1: No, ¿sabes qué se me hace más gacho? Y lo siento mucho lo que voy a decir y tal vez se vayan a molestar conmigo, pero es que yo creo que nosotros tenemos la culpa por comprar esos boletos también.
0: Sí, porque se van también.
1: No estás viendo nada, el audio es de mala calidad, pero tú porque quieres apoyar a tu artista, porque quieres estar ahí, compras esos boletos. Pero realmente yo creo que esa no es la experiencia y a veces...
0: ¿Tú no lo comprarías?
1: Yo no lo compraría, fíjate.
0: No, pues
1: yo
0: creo que menos, güey.
1: Hay muchos lugares que se están empezando a aprovechar de esto, porque ya hasta te venden el novio y hasta arribísima.
0: Sí, pues, allá.
1: ¿Cuál es el chiste?
0: Hay más probabilidad de que veas a San Pedro que a tu artista favorito.
1: De hecho.
0: La neta.
1: No sé.
0: Es que este es a los conciertos, siento que a veces está saliendo de control muchas cosas.
1: De
0: ¿no?
1: repente. Uy.
0: Ya regresamos. Estás escuchando Buenas tardes con el patrón.
3: Al tirante Lowey.
0: Andamos al tirante Lowey, plebada. Buenas tardes.

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0: 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El momento de la información. ¿Qué? Ay, perdón, no sirve para nada.
1: Sí soy. Con la iguanota, marihuanota, amiguitos, eso es mero, soy yo. Hola, amiguita, ¿cómo estás?
2: Hola, iguanota, muy bien. Yo quiero saber de qué nos vas a hablar el día de hoy, iguanota.
1: El día de hoy, amiguitos, te voy a hablar sobre, algo que está pasando mucho en los conciertos y que ha causado mucha polémica y que ha llamado la atención. A ver. El boleto No View.
2: No View.
1: Okay. Porque durante la gira de Bruno Mars en Wembley se popularizó un boleto, varios boletos No View, por 70 euros. Localidades dentro del estadio donde es imposible ver al cantante en las pantallas. Una tendencia que demuestra que por ir a un show en vivo es mucho más que solo mirar, amiguitos. Ay, ay, ay.
3: ¿A poco? Bueno,
4: en muchos, y no solamente allá en Europa, también acá en Estados Unidos ya están popularizando hasta cierto punto, que no entiendo por qué hay gente que busca ese boleto por no ver, güey. O sea, no entiendo, pues mejor quédate a verlo en tu casa, güey, o otra, afuera del estadio, no sé,
2: streaming o algo. Afuera del estadio yo creo que sería casi lo mismo, ¿no? Nada más que obviamente no vas a pagar la entrada.
4: Da lo mismo, pero gratis lo vas a hacer. Ya mejor póngale cero, oiga.
2: Válgame, oye. Oh. A ver, ¿de qué se trata, iguanota?
1: El caso que llevó al término audio only a las conversaciones ocurrió durante una gira de Bruno Mars, quien ofreció 6 presentaciones en

0: del estadio de Wembley en Londres. Los conciertos se realizaron los días 18, 19, 22, 24, 25, 28 de julio del 2026. Y bueno, ahí se vendía ese boleto que rápidamente era comprado por las personas.
1: ¿Qué?
0: Donde no podías ver, solamente podías escuchar, amiguitos. Ay. Bueno, pues ahí está. Sin vista del escenario, sin vista de video, solo escuchar. A nuestros amigos, ¿ustedes pagarían un boleto por eso, la neta?
2: Híjole, está bastante difícil la decisión, ¿no? Porque conozco mucha gente que va y se para fuera de los estadios para elegir, para sentir la energía, escuchar la música en vivo. Uh-huh. Pero ya pagar por tu boleto no view, o sea, literal no vas a ver nada, apenas vas a escuchar.
0: Pero mira, ahí tengo otra cosa. Para las personas que no ven, para las personas que son invidentes, ese boleto está, pues está con, está a gusto. Ah, ¿verdad? Ya te voló la cabeza.
2: Sí, pero no.
0: ¿Por qué? Pues si no ven tan cieguito, ¿cómo? ¿Para qué quieren?
2: Pero sí, pero se me hace. Pero para la gente que sí ve.
0: No, pues sí. Pues,
2: o sea,
0: sí,
2: no para vas gente a llenar que... los, el estadio con solamente gente sí, que no ve.
0: Pero te la estoy cambiando. Ahí son, son espacios únicos y hay ciertos números de espacio. Para la gente que son invidentes, ¿a poco no le caería bien un espacio así en 70 bolas?
2: Ay. 70 es mucho todavía. Se me hace mucho.
0: Pero Tomo está cieguito.
2: ¿Por
0: no
2: un
0: no
2: view?
0: Pues sí, pues a esa
2: ¡bájale!
0: Persona.
2: ¡Bájale! Es que...
0: No, no quiero decir, o sea, ay, ¿cómo lo explico? O sea, este.
2: No importa.
0: Pues está cieguito, de modo que la pongas ahí enfrente, Tomo no va a ver.
2: Ay, pero es que estás abusando de una condición también. Y a $70.
0: Ah, ese es otro punto. Ahí sería abuso de la condición de las personas también, ¿no?
2: Pues sí. Ahora te la estoy volteando, dijo.
0: Pues sí. Pues ahí la compañía, por ejemplo, Ticketmaster, señaló que las etiquetas indican que el asiento no permite ver el escenario. Además, la plataforma explica que los organizadores ponen a la venta este tipo de localidades porque claro, para muchos aficionados, la falta de visibilidad no representa un problema. También. Y la falta de dinero para no comprar un boleto bueno. Pero bueno, ahí está.
2: Híjole, y también ya se han presentado casos en el regional mexicano, ¿eh?
0: ¿Neta?
2: Sí.
0: ¿Como por ejemplo?
2: En Peso Pluma.
0: En Peso Pluma también,
2: y también ya para presentaciones para Los Ángeles Azules también.
0: Ah, ¿neta? Sí, ¿vendían esos boletos no view?
2: Sí.
0: Válgame la
2: no
0: canción.
2: No inventes. Híjole, yo creo que se va a empezar a hacer como algo muy normal en las presentaciones,
0: sí,
2: ¿eh?
0: Que el que vendrá ese boleto de no view. Oye, yo le voy a comprar a una amiga que tengo, que le engaña a su novio.
2: Ok.
0: Le voy a comprar uno de sus boletos.
2: ¿Sí? ¿Por qué?
0: Porque pues si no ve que la están engañando, ¿tú crees que va a ver el concierto? Pues mejor de una vez ya para que se lance.

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0: patrón hoy en este día, ya jueves, ya casi fin de semana. Váyase poniendo en adobo, dirían en mi rancho.
1: ¿Qué dices?
0: Para que se venga el fin de semana, viejones. ¡Ay, ay, ay!
2: Como se nos anda muy, muy arrancherao. Muy arrancherao, muy arrancherao. Plebada, para la gente que no estuvo sintonizando los días pasados, bueno, Stephanie andaba de vacaciones.
3: Sí.
2: Y cuando tú fuiste a tu rancho, la gente, cuéntale a la gente, ¿dónde andas?

0: andabas, pues? Pero.
1: Pues me fui a mi rancho y que tengo la bendición y la fortuna de poder ir a darme la vuelta y visitar a mis papás ahí en Capulalpan de Méndez, Ixtlán de Juárez, Oaxaca. Y la verdad es que me la pasé muy bien, descansé, además que aproveché porque era la fiesta del rancho también, pues.
0: La fiesta ¿tú? De tu rancho, de fiestas, ¿qué son las fiestas patronales?
1: Las fiestas
0: son
1: patronales.
0: ¿Tú? ¿Cuánto dura la fiesta? Porque allá en Oaxaca son bien fiesteros, la neta.
1: 3 días, 4 días, 5 días, dependiendo. Hay actividades, los principales son 3 días.
0: 3 días.
1: Y ya los otros 2 días hay actividades, más actividades, pero pues ya es como menos, hay menos.
0: Y si va mucho, decirle que hay mucha gente ahí al macizo.
1: Pues llegan todos los de los ranchos vecinos.
0: Circuncisados.
1: Y luego, imagínate, va la paisana que radica en la ciudad de Oaxaca, va la paisana que radica en la Ciudad de México.
0: Y llega la Stephanie tirando dólares. La viejona.
1: Yo no sé, pero yo vi en la televisora estatal que fue el presidente municipal y el presidente de la comisión fueron a invitar a todos los paisanos radicados en el mundo. Y yo dije,
0: tengo que ir yo.
1: Me están invitando. Ay, ay, ay. A mí me están diciendo. Entonces, oye, por eso me fui.
0: Que por cierto, agarraron allá a un presidente municipal de Oaxaca.
1: Ay, ¿qué onda con eso?
0: Que el vato les extorsionaba a su pueblo y todo el rollo.
1: Qué horror.
0: Y que era muy amigo del gobernador.
1: Qué horror.
0: Oaxaca también.
1: Qué horror.
0: Hijo de su pana.
1: Ay, sí da miedo.
0: Oye, ¿cuánta gente sale embarazada en la noche ahí en la fiesta de tu rancho?
1: Mucho embarazo. Buena pregunta, ¿eh?
0: A ver, estamos a septiembre. Octubre, noviembre, diciembre, enero, febrero, marzo, abril, mayo. Como para junio, para el verano del año, que entra, va a haber una paridera allá en
1: yo
0: en
1: creo que sí, la
0: Capulalpan.
1: Verdad. Más que la del 14 de febrero, definitivamente.
0: Ey, así que.
1: ¡Hala!
0: Entonces, cuánta gente de todos lados va para.
1: Sí,
0: yo
1: sí
0: creo
1: van.
0: Que en muchas comunidades, usted que nos está sintonizando, cuando regresa, que tiene la oportunidad de ir a su rancho, a su barrio, a su ciudad. Hay fechas especiales donde llega toda la gente, todos los norteños, pues.
1: Sí.
0: Ahí vienen los norteños.

0: Hay gente que llega, que no anduvieras aparentando lo que no eres, porque también cuando vas mucho para los ranchos, la gente llega aparentando cosas que no son.
1: Ah, sí.
0: Y por eso ahorita más adelante,
1: ajá,
0: ahorita regresando, le voy a contar esta historia, el cuento de la rana y el buey. Que tiene que ver con eso, la gente que anda aparentando lo que no es.
1: Palos.
0: ¿Sí? Ya regresamos. Esto es Buenas Tardes con el Patrón, el show número 2 de la radio. No le cambie, porque si le cambia,
1: le pica el patrón, que diga, le pica el animal.
0: Feliz jueves, feliz jueves.

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2: Compañera, ¿ya está lista para escuchar la historia del día de hoy?
3: Listísima, patrón. A ver, ¿qué nos vas a contar el día de hoy?
2: Esta es la historia de la rana y el buey. Esta fábula del día de hoy.
3: Narraciones, ¿qué? El patrón presenta.
2: Ay, qué perro me iba a oír. Ahí va.
3: Vámonos.
2: Había una vez, plebada, un pequeño estanque rodeado de árboles, pastizales. Muy bonito. Una rana ahí vivía y llevaba una vida muy, pero muy tranquila. Todos los días veía pasar por ahí a los animales del campo. Pero había uno que siempre le llamaba especialmente la atención.
3: ¿Cuál era?
2: Un enorme buey.
3: Ándale.
2: El animal era grande, fuerte, imponente. Siempre caminaba lentamente por el campo, por los pastizales. Cuando se acercaba al estanque, todos los animales parecían hacerse a un lado para dejarlo pasar. Imponía. La rana siempre la observaba fascinada. Un día, mientras estaba junto a otras ranas, dijo: "Miren, miren ese enorme buey. Yo también podría ser así de grandote e imponente". Las otras ranas la voltearon a ver y se empezaron a reír. ¿Tú?

0: le dijeron. ¿Tan grande como el buey? ¡Estás loca! La rana orgullosa se volteó y quiso demostrar que ella sí podía ser como el enorme buey.
1: ¿Qué hizo?
0: Tomó aire y comenzó a inflarse. Y preguntó, ¿ya soy tan grande como él? Sus compañeras lo observaron y le dijeron, no, todavía te falta muchísimo. No eres nada a comparación de ese buey. La rana respiró profundamente y volvió a inflarse, ahora un poco más. Y preguntó, ¿y ahora? Las ranas voltearon y le dijeron, no, todavía no. Pero la rana, ¿qué crees?
1: ¿Lo volvió a intentar?
0: No quería darse por vencida. Y lo intentó una y otra vez, infló su cuerpo una vez más y cada vez lo hacía con mayor esfuerzo. Y siempre que se terminaba de inflar, preguntaba, ¡ahora sí! ¡Ahora sí! Las demás volteaban y le decían, ¡no, todavía eres mucho más pequeña que el buey! ¡Incluso eres más pequeña que la pata del buey! Pero la rana estaba decidida. No quería aceptar sus propias limitaciones. Quería demostrar que podía ser tan grande, tan fuerte y tan imponente como aquel enorme animal. Así que tomó la última bocanada de aire, se hinchó todo lo que pudo. ¿Y qué crees?
1: ¿Qué
0: de
1: pasó?
0: Pronto, ¡pum! La rana se reventó. Y así terminó su intento de convertirse en algo que nunca había sido. Reventó. Y esto nos deja una reflexión. A veces miramos a otras personas y deseamos tener lo que ellas tienen. Dinero, fama, éxito, su apariencia, su reconocimiento, su posición. Y cuando nos comparamos demasiado, podemos comenzar a olvidar de quiénes somos nosotros, de cuánto valemos y cuánto es nuestro valor real. La rana no murió por ser pequeña. Murió por no aceptar que ser pequeña también era parte de la naturaleza. Porque una cosa es querer ser, otra cosa es aprender y otra cosa es superarnos. Y otra muy diferente es querer convertirnos en alguien más solamente para demostrar que somos iguales o superiores. La moraleja es sencilla, plebada. No necesitamos ser más grandes que los demás para tener valor. Hay que crecer, sí, hay que crecer, pero a nuestro propio tamaño, a nuestro propio ritmo y sin dejar que las comparaciones nos hagan perder lo que somos. No te compares con ese influencer. No te compares con esa persona que admiras. Cada quien tiene su propio valor. Y recuerda, quien vive tratando de aparentar lo que no es, no puede terminar perdiendo incluso lo que ya tenía. Crece a tu propio ritmo y también serás grande. No te conviertas en la rana que quería ser como el buey. Ya regresamos.

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0: cabeza esa canción, así que me anda rebotando todo el día.
1: ¿Dónde la escuchaste para empezar?
0: Pues de Alex Syntek. 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

0: amigos, si ven que dicen algo malo en contra del patrón en redes sociales y si ustedes lo escuchan, defiéndanlo.
1: Defiéndanlo, porque todos están locos. Ya que digo que todos están locos. El video, ¿viste el video este de Alex Sintek?
0: ¿Sabes qué? Te voy a decir lo que estoy pensando. Realmente, qué lamentable. ¿Qué? De que todo el mundo está hablando ahorita de eso y que sea por este tema, ¿sabes? En vez de que estén hablando de su música, no, lo pero, que quieras, pero no, está, él está jugándolo.
1: Ahí te va, ahí te va. En la historia de las redes y de las reproducciones de la música, ah, de Alex Sintek, claro, se dispararon, güey, como al, estaban diciendo que como al 300%, güey.
0: Por eso le está yendo bien, pero digo, una lástima de que,
1: sí,
0: haya,
1: que haya sido así.
0: Por eso.
1: Sí, sí te entiendo, comentario. O sea, sí, cierto, tienes toda la razón. Pero por otro lado, güey, el vato nunca había tenido tantas reproducciones como las que está teniendo actualmente.
0: Hay tantas reproducciones que tanto estaba pidiendo.
1: Sí, ahí está. En muchos años estaba pidiendo reproducciones. ¡Pum! Porque mucha plebada, mucha raza, que mucha plebada que no conocía la música de Alex Sintek, se fue a ver por morbo.
0: Claro,
1: y a muchos,
0: claro,
1: les enganchó la música de este vato, güey.
0: Y muchos andan poniendo la música de este vato como alguien que conozco.
1: Sí, sí.
2: Mirando luces, luces de noche en la ciudad.
1: Mira, yo desde escuchar a los Alegres del Barranco me vine a escuchar a Alex Sintek. No.
0: Espérate, ahorita te paso el disco de Chitragón, ya que vas por buen camino.
1: No, hasta un cumbión bien loco le hicieron a Alex Sintek cuando digo que estaba loco la gente. Machín, mira, ahí te va, mira.
3: Sí, sí, estoy desequilibrado mental. Estoy...

0: te ne venga da.
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1: Bueno, pues amigos, dicen que el buen juez por su propia casa empieza. Vamos a hablar de buenos hábitos y de malos hábitos que tenemos algunas veces. ¿Cuál te gustaría mantener y cuál te gustaría deshacerte?
2: Ay, ay, ay.
1: Lo vamos a platicar aquí en el Freeway Show y vamos a empezar contigo, Morris.
2: No, con las damas primero, con Zaida, por
1: primero,
2: favor.
1: Despacito, Morris.
2: Ah, ¿ya la despertamos?
1: Zaida.
3: Mande.
1: ¿Cuál sería el hábito, cuál sería un mal hábito que tú tienes?
3: Pues no
1: Disculpa
3: tengo.
1: Que te hayamos despertado.
3: Está bien. Pues no tengo ninguno porque yo soy una mujer perfecta.
1: Oila, oila.
3: Soy una santa venida. Ok.
1: Ni tú misma te la creíste.
3: No, yo soy verdad. No, ¿sabes qué? ¿Cuál hábito? Sí, duermo mucho.
1: ¿Cuál?
3: Me quedo bien dormida en las mañanas. ¿Cómo me cuesta levantarme? Aunque sí, me gusta ir al gimnasio y ser productiva. Pero a veces me gana el cansancio de la mentalidad.
1: ¿Pero cuál
3: y del
1: cansancio
3: cuerpo?
1: Si no es construcción? No, no,
3: Zaida. Lo que me pasa, cansan, fíjate.
2: Lo que
3: tú
2: pasa
3: Morris.
2: Es que Zaida es la bella durmiente, comprendámosla. Ella necesita dormir.
1: Sí.
2: Mira,
3: es
2: lo
3: importante.
2: Que necesitas, lo que yo he visto y me ha funcionado a mí, porque yo también soy igual que tú.
1: Tú también duermes un montón.
2: Sí, me gusta levantarme tarde, pero necesitas magnesio y zinc.
1: Magnesio es para que duerma más, Morris.
2: Por eso, para que se duerma temprano y también para que tengas energía, mija.
3: Oh, ok.
2: O sea, es también lo malo de Zaida es que se acuesta bien tarde.
1: Bueno, la acuestan tarde, Morris.
2: Ah, bueno, esa es otra
1: Ahorita
2: cosa.
1: Ahorita está de luna de miel, acuérdate.
3: Ajá. Pues es que sí, imagínate dejar tu pareja... En las mañanas es difícil, especialmente cuando están acurrucados.
1: Enviarrados. Sí, más cuando te echan la pierna encima. Así como
3: y ahí sentir su barba y ahí los besitos en el cachete.

0: Pero ya hablamos de lo que quieres cambiar, o sea, despertarte más temprano, sí, ser más productiva. ¿Qué es lo que te gusta de...
1: Un buen hábito, dinos, un buen hábito.
0: Hábitos, exacto.
2: ¿Sabes qué? Vamos contigo y luego regresamos conmigo para mi buen hábito.
0: No, un buen hábito.
1: ¿No tienes un buen hábito, Zayda?
2: No, sí lo tengo. No sé, no puedo pensar ahorita cuál hábito, cuál
1: bueno,
2: sería.
1: Es normal en ti. No puede pensar.
2: A ver, ¿qué hábito bueno?
1: Sí.
2: A ser este good lover.
1: ¡Ay! Buena.
2: Yo quiero mucho y cuando quiero, amo mucho.
1: Ah, ok. Ama eso. Mucho, no buen amante. Lover es amante en español.
2: No soy amante. Okay, una persona buena, que ama que demasiado.
1: Que quiere mucho.
2: Pero sí, ¿se yo puede decir, entrego
0: lover
2: todo.
0: Está bien, ¿no? Sí, buen amante, o sea, que quieres mucho.
2: I'm a good lover.
0: Sí, a tu pareja.
1: Sí. Bueno, antes Zayda es una muy buena amante, pero se levanta muy tarde.
2: Sí.
1: Por lo mismo, porque es amante también. Morris, un buen hábito para ti, mi rey. Un buen hábito o un hábito que te quieras deshacer.
0: Mira, vamos a empezar primero por el mal hábito, ¿ok? Mm-hmm.
1: ¿Cuál es el mal hábito que quieres deshacerte?
0: La verdad, soy muy tragón, gordo. Tú ya sabes, o sea, quiero bajar de peso, pero no puedo.
2: Porque te estás tragando mis lunches también.
1: Pero Morris, tú tienes años y años diciendo que vas a comer menos y que vas a ir al gimnasio. Tengo años y años y años escuchándote.
0: Y luego también, pues, se me atraviesa una torta, unos tacos y me da hambre, güey. O sea, okay, es que yo siempre tengo hambre, güey. Es lo okay malo, o sea, y la neta, ¿cómo decirle que no a un buen pozole, a un buen menudo, gordo?
1: Es un mal hábito.
0: A unas buenas quesadillas, eso es lo malo.
1: Bueno, ok. ¿Y un buen hábito?
2: ¿Y el bueno?
0: El buen hábito, yo creo que soy muy constante en lo que hago. O sea, ajá, me gusta ser constante en las cosas. O sea, lo que yo digo, lo hago.
1: Lo haces, okay.
0: Yo creo que ese es un buen hábito que tengo.
1: Bueno, a ver, amigos, queríamos escucharte a ti. Aquí en el 1-844-370-4839. Hablemos de buenos hábitos, de malos hábitos. Todos tenemos de los dos, de buenos y malos. ¿Cuál es un buen hábito que te gustaría mantener? ¿Y cuál es un hábito malo que te gustaría deshacerte de él? Márcanos en cabina en el 1-844-370-4839. 1-844-370-4839.
0: Te salvaste de preguntarte,
1: gordo. Se acabó el tiempo, Morris.
0: Ahorita te vamos a preguntar a ti también, ¿eh?
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3: Bueno, pues amigos, acá la historia más importante es la tuya. En el 1-844-370-4839. Y todos tenemos buenos y malos hábitos. ¿Qué mal hábito te gustaría deshacerte? Y también, ¿qué buen hábito te gustaría mantenerlo? Márcanos ante el 1-844-370-4839. Tenemos a compa More aquí en la línea. Mi querido More, ¿qué mal hábito tienes que te gustaría deshacerte de él? ¿Y qué buen hábito tienes también, mi rey? Platícanos.
4: Ok, mira, el mal hábito, hay muchos malos hábitos que tiene uno, ¿no? Pero el mal hábito en la noche es un pan con leche o con chocolate.
5: ¡Ay, More! Estás igual que yo. Yo en la noche
6: qué
5: también.
6: ¡Qué rico!
5: Me ataca el hambre, la neta, More.
3: Sí, dime.
4: Estaba. Ajá. Yo dejé ese mal hábito. Ajá. Ahora hago ejercicio, estoy ahorita, ya voy en una hora diaria.
3: ¡Ah, felicidades, More!
4: Es un buen hábito. Ajá. Otra. Ey. Controlé toda mi alimentación. Me puse en el hábito de que no puedes estar comiendo cualquier comida chatarra.
3: Sí.
4: Me puse una dieta, bajé 60 libras en 40, en 4 meses.
3: ¡Ay, More! ¡Ay, More, no manches!
5: Oye, ¡muchas felicidades!
3: ¡Wow, eres un ejemplo! ¿Y qué más?
4: Eso es dieta, disciplina y malos hábitos fuera.
3: Sí. ¿Escuchaste, Morris?
5: A ver, pero...
3: ¿Escuchaste, Morris? ¿O no escuchaste?
5: Sí, pero quiero preguntarle algo al More. A ver, More, pero ¿cómo le haces para controlar cuando ves allí enfrente la torta o el pan con leche? ¿Cómo le haces para controlarlo? Porque es algo que yo no puedo controlar.
3: Dios. Sí.
4: Mira, ve a Walmart. Ahí en Walmart venden unas carteritas. que traen hasta 2 docenas.
5: Ay, ay, ay.
4: Come mucho de esos y verás que impacta.
5: ¿De qué estar hablando, Morris?
6: Ni mandátelo de cero, mi barra.
5: ¡Hijo de eso!
3: Ay, bueno, la verdad que te felicito, mi rey, ¿eh? ¿Qué buenos hábitos adoptaste y qué mal hábito también te deshiciste de él, pero con eso que acabas de decir tú, con disciplina. Bueno, gracias, mi querido More, por tu llamada telefónica. Mira, yo tengo el mal hábito de procrastinar, amigos, de dejar las cosas para mañana. No, después lo hago. No, más adelante. Soy el hombre del mañana. Mañana lo hago. Mañana, y oye,
5: entonces,
3: y está mal.
5: Eres el hombre del mañana.
3: Soy el hombre del mañana. ¿Y sabes qué? Tengo el mal hábito también. Ajá. Tengo el mal hábito de comer cosas dulces. Ahorita lo acabo de hacer también aquí en la cabina. Morris trajo, tiene el mal hábito de traer sus cochinadas aquí a la cabina.
7: Ah, sí.
3: Y le dije, ¿sabes qué? Quítame los chocolates. Me comí como unos 5 chocolates que son chiquitos, pequeñitos. Le dije, quítamelo de aquí de enfrente porque necesito tener lejos de mí esta comida porque yo sé que me hace mal.
5: O sea, se la
3: ya
5: pasó
3: se me
5: tragando,
3: elevó un poquito el azúcar un poquito.
5: Se
3: una
5: le
3: vez.
5: Pasó tragando chocolates aquí, ya se acabó casi sí. El bote este güey.
3: Por eso te dije, mejor quítamelo de acá. Quiero deshacerme de ese buen hábito, de ese mal hábito, y quiero continuar con el buen hábito de seguir haciendo ejercicio también ahí. Es buen hábito que cuesta mucho, se ocupa disciplina porque no me levanto con ganas. No tengo ganas de ir a hacer ejercicio, pero voy.
5: Pero tú estás loco.

0: Gordo, a las 4 de la mañana levantarte, si no es Morris. No es manda, güey.
1: 5.
0: O sea, el programa empieza aquí hasta las 3 de la tarde y tú a las 4 pero, ya estás ahí como...
1: Ya déjame loca. De regañar, por favor, tú. Mira, vamos a contestar el resto de las llamadas telefónicas en el 1-844-370-4839. Oye, ¿de qué mal hábito te gustaría deshacerte y qué buen hábito te gustaría mantener? 1-844-370-4839.
0: Y también tienes el mal hábito también de comer solo, también no invitas, güey.
2: En el pollo loco.
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2: Bueno, pues amigos, acá lo más importante es tu llamada telefónica en el 1-844-370-4839. Todos tenemos buenos y malos hábitos. ¿Cuáles te gustaría mantener? Buenos hábitos, y cuáles te gustaría deshacerte de ellos en malos hábitos. Mira, tenemos al compa Andrés aquí en la línea. Mi querido Andrés, ¿qué mal hábito tienes y también qué buen hábito tienes, mi querido Andrés? Platícanos.
3: Buenas tardes. Mi mal hábito es que tengo, no sé si llamarle bolsillo sin fondo.
4: Ay, igual que la Zaida.
2: Gastalón, el compa Andrés.
3: Tengo 100, quiero gastar 200. Es un muy mal hábito.
2: Sí, sí, sí. Uf, ¿estás bien endeudado, Andrés, o qué?
3: Ay, Dios mío, ni para qué le cuento porque lloramos.
4: Andrés, pero mira, a muchos nos pasa eso aquí en los Estados Unidos, pues por las tarjetas de crédito, te dan crédito para todo.
2: Morris, nada que ver con la tarjeta, luego, es tu control para comprar cosas.
4: Y luego te das cuenta de que, pues, debes todo, la neta, es culpa de las tarjetas.
2: Ah, sí, echa la culpa a las tarjetas, sí.
4: ¿Verdad que sí, Andrés?
3: Échale la culpa al banco, tú eres inocente.
4: ¿Qué onda? A mí me prestan dinero, yo no tengo dinero, yo no sé por qué me prestan.

0: La neta, o sea, me siguen prestando, yo no sé para qué me prestan.
1: Pero mira, la puerta más fácil, hay que echarle la culpa a las tarjetas.
0: Claro.
1: Eso te hace inocente.
2: Claro.
1: Oye, ¿y cuál es el buen hábito, mi querido Andrés?
2: El buen hábito es que soy del tipo de personas que si digo, mañana voy a Chicago,
1: sí,
2: es porque voy a Chicago sí o sí.
0: O sea, lo cumples, lo que te propones,
2: sí,
0: lo cumples.
2: Sí, lo cumplo.
1: Ah, ok, perfecto. Eso está muy bien también, mi querido Andrés. ¿Qué otro mal hábito te gustaría deshacerte de él, Andrés?
2: De un mal hábito del que me gustaría deshacerme.
1: Sí.
2: Yo creo que de ese de despifarrar tanto dinero a veces en cosas que no son necesarias.
1: Sí.
0: Ay, ay, ay.
1: Totalmente, Andrés.
0: Entonces, el Andrés tiene el hábito de ahorrar, pero el problema es que también tiene el hábito de gastar mucho.
1: Sí, nomás que le gana el de gastar.
3: Pero bueno, ¿Oyes, Andrés, quieres ir?
2: No diría tanto de ahorrar, sino de determinación, de que si digo voy a hacer esto, lo hago.
1: Ajá, cierto.
3: Oye, Andrés, ¿quieres ir de compras conmigo?
0: ¡Ay, no! ¿Estoy
3: disponible
0: para ir juntos
3: tú y yo?
0: ¿Te deja pobre, Andrés?
2: No, me deja pobre Zaida y mi esposa me cuelga.
1: Gracias, Andrés, por tu llamada. Tú sigue trabajando en los malos hábitos. Mira, vamos con Damaris, que la tenemos en la línea. Mi querida Damaris, ¿qué mal hábito tienes que te gustaría deshacerte de él? Y también, ¿qué buen hábito tienes?
4: Ok, mira... Primero que nada, buenas tardes.
1: Buenas
0: tardes, Amaris.
4: Tengo el mismo problema de Andrés. Ajá. Tengo mis tarjetas de crédito al límite.
1: Ay, ay, ay.
4: No, tengo un mal hábito de que gasto más de lo que...
1: Ganas.
4: De lo que gano.
1: Ajá.
4: Sí, entonces el buen hábito que tengo es que ayudo a todo el mundo. Ese es el buen hábito que tengo.
0: ¿Te gusta ayudar entonces al prójimo y te quedas sin dinero?
4: No, en dinero, sino que interpretándolo, haciendo otras cositas. No, el dinero me lo gasto yo.
0: Bueno.
1: En buenas acciones, dice Damaris. Oye, ¿ya miraste por qué el impulso de gastar, mi querida Damaris, posiblemente sea algo del pasado?
4: Ah, sí, ya fui a... a Shopaholic Anonymous,
1: sí,
4: porque yo soy Shopaholic, entonces tengo que comprar, yo voy a la tienda y aunque sea tengo que comprar una pluma.
0: Okay. Ay, ay, ay, lo mismo le pasa a Zaida.
1: Shopaholic, no sabía que existía esto.
3: No sé de qué hablas.
0: Deberías de ir con Damaris, Zaida.
3: No, yo no.
0: Esas juntas, la neta.
3: No, yo estoy bien. Yo compro lo que tengo que comprar.
0: Lo está negando, ¿te fijas?
1: Morris, lo que pasa es que lo compra con la tarjeta del Habib y no con la de él. Por eso se aprovecha.
0: La vamos a tener que llevar amarrada con la Damaris, güey, para que se mejore esta
3: ¿sabes
0: mujer.
3: ¿Sabes qué? Me están molestando. Voy a usar tu tarjeta de crédito ahora.
0: No.
1: Qué bárbara, Zaida. Pero bueno, a ver, amigos, queremos seguir platicando contigo en el 1-844-370-4839. Oye, qué malos hábitos tienes que

0: Qué buenos hábitos tienes. 1-844-370-4839.
1: Mira, la neta, yo quiero dejar el azúcar, pero no quiero tomar decisiones apuradas, güey. La verdad.
0: Ay, mos, qué barbaridad.
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1: Bueno, pues amigos, hablemos de hábitos. Todos tenemos buenos hábitos, tenemos malos hábitos. ¿De qué mal hábito te gustaría deshacerte y también de qué buen hábito te gustaría mantener en tu vida? Márcanos en el 1-844-370-4839, amigos.
2: Mira, dicen que para crear un hábito hay que ser constante. Yo soy constante abandonando los hábitos, la neta.
1: Ay, no, ay, oh, Dios, 21 días. Para crear un hábito, creo que se necesitan, en la última vez que cheque, como 21 días para poder crear un buen hábito. Mira, tenemos a doña Julia aquí en la línea. Doña Julia, ¿qué mal hábito tiene que le gustaría deshacerte de él? ¿Y qué buen hábito tiene también?
3: No, un mal hábito que tengo yo, ¿qué creen?
1: ¿Cuál es?
3: Comer pan.
2: Sí. ¡Oh! Oiga, ¿entonces le gusta mucho el pan, doña Julia?
3: Mucho el pan, pero muchísimo. Desde niña me decían doña Julia de pan, imagínate.
2: Doña Julia de pan.
1: ¿En la mañana y en la noche? ¿Cuántas veces al día comes?
3: En la mañana, al mediodía, en la hora que se antoje. Ay. No le hace, tengo la panera llena.
1: ¿De cuál pan le gusta, doña Julia? ¿De cuáles tiene?
3: Todo, pan dulce, de panadería, de conchitas, puerquitos.
2: Ay, ¡qué rico!
3: Orejas.
2: Ay, es que, ¿cómo decirle que no? Por ejemplo, ves una orejita ahí y dices, ¡ay, Dios mío, la tentación!
1: Cuando más dile que no y ya estuvo.
2: O ves una dona ahí, ¿verdad, doña Julia?
3: Y, ay, sí, no me digas, porque me estoy comiendo uno.
1: Ay, ay, ay. A ver, doña Julia, ¿y qué buen hábito tiene, corazón de melón? Ya no
3: mire,
1: dijo
3: malo. Un buen hábito que tengo yo es reír mucho por donde quiera, tengo que estar arriba.
1: Podrían que saquen la cabina, porque la Zaida
2: no barre nada.
1: Aquí la cabina.
4: ¿Y yo por qué tengo que
3: barrer? No, pues me voy allá y les barro.
2: Ahí está doña Julia, que te puede barrer tu departamento, tú que no barres ahí, puro pelo de gato en todos lados.
4: Julia, pues sí, cuando gustes.
1: Doña Julia, ¿cuántas veces barre al día ahí en su casa, corazón de Milón, en la mañana y la tarde?
3: Me levanto a las 6, imagínate, empiezo a barrer. A las 7 desayuno, a las 8 vuelvo a barrer, a las 9, todo el día se barriendo.
1: Ay, Dios mío. Ojalá barriera dólares, doña Julia. No estuviera rica, corazón de melón. Fíjese que yo tengo el mal hábito, doña Julia, que estamos ahí con la familia y alguien pregunta algo y yo contesto. Alguien más pregunta algo y yo contesto. Y me dicen, yo cállate,
2: el chismoso es doña Julia. Mío.
1: Pero un día voy a cambiar, doña Julia, un día voy a cambiar.
3: Créanme. Muy bien. Todo se puede.
2: Doña Julia, ¿y sabe cuál es mi hábito saludable para mí?
3: A ver, dígame.
2: Mira, mi hábito saludable, doña Julia, está bien fácil.
1: Es pedir
2: ensalada, pero junto a la hamburguesa, las papas fritas y a la Coca-Cola.
1: No, por favor, no tiene remedio, por favor. Déjate, fregate las torres ya.
5: ¿Qué pasó, güey?
0: ¡Ay, güey!
5: No manches, güey.
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1: Fíjate que se fueron para Nueva York tres amigos. Uno gordo, uno flaco y uno tonto. Iban a vivir en el piso número 100 del edificio y el elevador no servía. Subieron 10 pisos, el gordo iba sofocado, el flaco más o menos y el tontín se iba riendo. Iban en el piso 99 y el gordo llegaba sofocado.
2: No, pues ya me imagino, ya con la lengua de corbata.
1: El flaco iba ya más o menos y el tontín se iba riendo. El gordo se enfada y le dice, oye, tontín, ¿por qué te vienes riendo? Y dijo, es que se nos quedaron las llaves en el carro.
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1: Bueno, pues amigos, según estudios, 8 de cada 10 mujeres escogen la ropa de su marido. O vaya, pues las mujeres visten a sus maridos. Ellas son las que escogen la ropa, amigos. ¿Eres tú una persona que también te escoge la ropa a tu marido, tu esposa? Márcanos 1-844-370-4839. Morris.
2: Mira, uno cree que se viste solo hasta que escucha, ¿así vas a salir? O sea, la neta, y yo creo que tenemos que darle gracias a las esposas porque nos cuidan la vestimenta, gordo. No es por ser mandilones.
1: Muy buena excusa, mi querido mandilón.
2: Porque mira, si dejáramos que los hombres escogiéramos nuestra ropa, nos veríamos como tú todos así.
1: Yo digo que mientras te guste la ropa y te la escoge tu esposa, está bien. Pero cuando no te gusta y te la pones a fuerza, ahí digo yo, pues, ¿qué pasó?
2: A ti te escoge la ropa de tu esposa, se nota. No. Se nota porque trae siempre las mismas garras, güey.
1: No está tan mal, o sea, no. O sea, no tenemos los mismos gustos. A mí no me escoge mi esposa la ropa.
2: Pero porque no la has dejado, porque créemelo, yo creo que te ha regalado cosas y ni te las has puesto.
1: Fíjate que las ha regresado ella. Ya las miro yo y no me queda grande, me queda pequeña, o simplemente no es de mi gusto. Pero es que también tiene que ser tu gusto, Zaida.
3: Bueno, sí, entiendo.
1: O sea, ¿cómo vas a comprometerte o te vas a poner algo solamente por compromiso?
2: Pero ellas saben, mira, pues lo que pasa es que ellas saben qué se nos ve bien, qué se nos ve mal. Por ejemplo,
3: eso sí.
2: Zaida le compra cosas también a su Habibi.
1: ¿Tú le compras ropa a tu marido?
3: A veces sí, pero más bien me gusta que él me acompañe. Le digo, mira, mi amor, si vamos a buscar ropa para ti, ¿qué te gusta? Y yo te digo, yo, entre tú y yo nos vamos ayudando, pero yo te voy diciendo, ok, ahorita está en moda este color, ahorita este estilo, ¿por qué no lo tratas? A ver cómo te sientes y si te gusta a ti. Porque al final del día yo quiero que tenga algo que le vaya a usar y se lo ponga otra vez.
1: Es que a veces uno se calla y dice, pues ponlo.
3: Pero ¿sabes qué? Le compramos, bueno, él se compró la camisa. Y se lo puso el otro día y déjame decirte que se veía muy guapo.
1: Más obligado que otra cosa, Zaida.
3: Hasta a mí se me había olvidado que había comprado esa camisa, pero yo le ayudé a elegirla.
2: Ajá. Es que, mira, las mujeres, acuérdate que te vistes también para tu pareja.
1: Sí.
2: Entonces, si tú te pones algo que ella dice, ¿sabes qué? Esto se va a ver bien. Me gusta cómo se te ve, pues hay que darles un poquito la razón.
1: Por ejemplo, tienes ahí en tu closet ropa que a ti no te gusta.

0: Pero como te la compró tu mujer, ¿te la pones?
1: No. Oh, a veces, pero es que mira, tienes que aprender, tienes que aprender a ser sincero, porque a veces por pena le dices, ay, mi mujer, sí. Fíjate, mi mujer lo que hacía diferente de Zaida es que ella llegaba con, hey, mira, te compré esta playera. Ajá. Y pues me la ponía y parecía tamal mal amarrado, güey, porque pues no me la había medido antes. Entonces,
2: o sea, la ropa era para un vato bien mamado y Morris acá, imagínate.
1: Exacto.
2: Traficante, Santía no le quedaba, pues no se le miraba igual.
1: Entonces, pues le decía, no, mi amor, pues mira cómo se me ve, no manches, o sea, parezco como tamal mal amarrado. Y entonces ya le digo, mira, mejor cuando me quieras comprar algo, porque a ella le gusta comprar.
3: Sí.
1: Le digo, mejor vamos y me la pruebo. Sí. No, yo la regreso y te busco algo, pero ella lo hace por y volver a ir a las tiendas, ya la caché, güey.
2: Entonces, ¿sí te viste tu mujer entonces?
1: ¡Claro! Pues ahí está. Todo lo que traigo es gracias a que ella dice esto, el otro. Bueno.
3: Pero, Pancho, ¿no te acuerdas cuando me viniste y me dijiste, oye, Zaida, ¿qué me puedo poner para este comercial? Y
2: para te dé una idea, sí.
3: Ajá, y yo te ayudé.
2: Sí me ayudaste, sí
3: y
2: me
3: te
2: ayudó.
3: Di el estilo y te lo pusiste, ¿y qué dijiste? Sí. Pues se ve bien.
2: Fui un poco medio rebelde. Al final me puse lo que se me pegó en mi regalada gana, no, pero sí compré lo que me dijiste.
3: ¿Ves?
2: Sí, ahí está. Pero a ver, amigos.
3: Estamos mal.
2: Fíjense, 8 de cada 10 mujeres visten o escogen la ropa de su marido. Oye, ¿es tu caso tu esposa te escoge la ropa o tú eres mujer y escoge la ropa de tu marido? Márcanos en el 1-844-370-4839.
1: No, lo peor es cuando te mandan cambiar 3 veces, güey, que no les gustó nada.
4: A Pancho le gusta ordeñar. A Zaida le gusta ordenar. Y al Morris le gusta engordar. ¡El frío!
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1: Bueno, pues amigos, según acá un estudio, según acá estadísticas, las mujeres visten a sus maridos. Hay un video que está circulando ahí en redes sociales donde los probadores, ahí están un montón de hombres ahí metidos ahí, calándose la ropa, pero quien aprueba la ropa son sus esposas. Y te estamos preguntando, a ver, amiga, márcanos, ¿eres tú la persona que vistes a tu marido? ¿Tú le escoges la ropa? Mira, esto le está pasando a Rosy. Rosy, ¿tú eres la que le escoge la ropa a tu marido? A ver, platícanos, corazón.
2: Así, yo desde que ya tengo 21 años casada con mi esposo. Uh-huh. Y desde que lo conozco, o sea, cuando lo conocí, él vestía medio rarito y le dije, ¿sabes qué? Tu ropa no me gusta. Y dijo, pues, es que así me he visto. Le dije, no me gusta. Así de que vámonos a la tienda y escogí toda la ropa. Y desde ese entonces yo compro sus gorras, sus sombreros, sus cachuchas. Y él viste y sale como a mí me gusta.
3: Eso es todo, Dios, Rosy. Fíjate, Rosy, que
4: eso, Rosy.
3: Mi mujer es igual, Rosy. ¿Al principio no se te puso rejego o lo aceptó?
2: No, sí se puso. Dijo, bueno, quiere que vista bien, me gusta cara la ropa, me vale. Le dije, yo la pago.
3: ¡Ándale, la Rosy!
2: Ahí cambia un poco. Pantalones son de, cada pantalón son de 150, las camisas de 200. No me importa, las gorras son igual. Me gusta vestir vaquero. Le dije, a mí no me importa, yo trabajo, le digo, así es de que no me importa.
3: Pero entonces, su ver, marido, Rosy, se ve guapote siempre.
1: Quiero preguntarte, Rosy, haz de cuenta, hoy tu marido se va a llegar del trabajo, se va a meter a bañar. ¿Tú le escoges la ropa que se va a poner a tu marido?
2: Sí, ajá.
1: Y el fin de semana cuando dicen, okay, vamos a ir a una quinceañera, a una boda, o vamos a ir a misa, ¿tú le escoges también la ropa a tu marido?
2: Sí. Él nomás se baña y ya su ropa está en la cama.
3: ¿Qué tal, eh? No, Rosy, eres mi ídolo, la
1: neta.
3: No,
1: Rosy, tú y yo hubiéramos salido del chongo ya, mi querida, tú y yo, Rosy.
3: Pues porque no te dejas querer, güey.
5: Ya sé, déjate
1: querer.
5: Pues
1: es que también mi idea vale.
3: No te dejas querer. No, sí, pero tu idea vale, pero vale sorbete, güey, porque te diste de la fregada, güey, la neta. Tu idea vale, pero gorro, porque, ¿sí o no, Rosy? Si tú lo dejaras vestirse a él, ¿a poco no parecía caja fuerte?
2: No, sí lo he dejado y, no, hombre, digo, ¿sabes qué? No, quítate la ropa porque parece capirotada.
1: Gracias, Rosy, por tu llamada telefónica. Mire, vamos a contestar el resto de las llamadas. 1-844-370-4839. Oye, eres una mujer que tú también le compras la ropa a tu marido. Tú lo vistes a él todos los días. Tú escoges la ropa. Márcanos 1-844-370-4839.
5: ¿Ves? Es que los hombres lo necesitan de parte de nosotras. Gordo, que les ayudemos.
3: No te queríamos decir, pero también parezca pirotada.
1: Soy rebelde sin causa.
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2: A ver, amigos y amigas, pregunta: hoy eres una mujer o eres una esposa que le compras tú la ropa a tu marido. Tú eres la persona que elige qué se va a poner y qué no se va a poner. Márcanos en el 1-844-370-4839. Al parecer, pues a muchos hombres en la actualidad, o sea, jóvenes, sus parejas les cogen la ropa.
3: 8 de cada 10.
2: No tienen decisión, es lo que digo yo.
3: No, o sea, no, gordo, no es que no tengamos decisión los hombres jóvenes, güey. Lo que pasa es que nos gusta que la mujer también nos diga, porque ellos tienen un sentido común más fuerte del fashion.
2: Bueno, mira, tenemos a María aquí en la línea. Mi querida María, ¿tú también le escoges a tu marido todo lo que es poner?
4: Mira, yo cuando estaba casada, sí, también me encargaba de comprarle la ropa, las camisas y todo, pero ¿sabes?
2: ¿Qué?
4: Una vez me pasó algo muy desagradable.
2: A ver, ¿qué pasó?
4: Nos invitaron a la fiesta de una cuñada allá en Garland. Ajá. Y nos fuimos, entonces pues yo le compré su camisa, sus botas, pues así, su tejana, todo, ¿verdad? Entonces porque le gustaba vestirse de vaquero y la verdad estaba joven y muy guapo.
2: Sí.
4: Y cuando estábamos ahí en la fiesta, llegó un grupito de amigas de mis cuñadas, porque eran dos cuñadas. Uh-huh. Y eran tres cuñados. Entonces llegaron un grupo ahí de muchachas jovencitas y le dicen, hey, presenta. Y decíamos con los ojos que a mi esposo.
2: Oh.
4: Entonces se los presentaron y todo, y estaban de chifladas con él, pero él ya sabía que llegando a la casa se iba a armar la desgreñada. Entonces agarra él y me dice, ven, y me arrimo y me dice, oh, les presento a mi esposo.

0: y me quedé yo así como diciendo entre mí, este monote es mío.
1: Eso, oye, pero fíjate, o sea, qué inteligente el vato. O sea, las morras les están echando el perro y le dijo, hey, mi amor, ven para acá.
2: Pero a ver, María.
1: Y en ese momento la María infló el pecho.
0: Hay un dicho.
2: Dime.
0: Hay un dicho, mi mamá me decía, viste el mono para que otra te lo desvista. ¿Y qué creen? Al final sí, sí me lo desvistieron.
2: ¡No! Así pero a ver, María.
0: Seguridad de uno. Eso de vestir a tu hombre es pura inseguridad de uno.
2: Yo quiero preguntarte, María, pero, o sea, ¿te puso el cuerno porque él es muy buen tipo o porque siempre andaba muy bien vestido, así como tu gusto?
0: Era porque siempre andaba bien vestido y siempre cargaba dinero en la cartera y pues traía buen carro, buena troca en ese tiempo. Entonces, las mujeres ya no les importa si están casados o solteros, sino ellas les echan el ojo y cuando te gusta a alguien, pues se lo comen.
3: Ah, no, corrección. Vamos a desvestir a todos los hombres, que se pongan pantuflas, que se pongan shorts así bien feos, con hoyos, las camisas.
1: No, que tú lo hacías al Javi.
2: Con razón, mi esposa no me viste.
3: No, no lo voy a vestir. No.
2: Con razón, Bueno, ahí está, amigos.
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1: 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Lo tuvimos aquí en el Freeway Show en Iguales pero Diferentes.
2: Oye, y la verdad nos contó también lo que está pasando con Josy Cuen, por qué no pudo hacer gira con él. 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
2: También están los deportes. 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
1: ¿Quién va a jugar?
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2: Oye, hay que ver al Morita, a ver cómo viene.
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1: Bueno, pues, amigos, oye, mira, critican a una pareja en redes sociales por aventarse o darse un beso todo desabrido, amigo. No, tenemos el video, vete directamente a YouTube, nos encuentran como Freeway Show. Bueno, al parecer es una pareja de recién casados, salen de la iglesia y toda la gente, ¡beso!
2: ¡Beso! ¡Beso!
1: Y el muchacho intenta darle un buen beso a su esposa, su recién esposa. Pero si miras el video, se mira un poco desabrido.
3: Es que él no sabe besar, güey. La morra sí está muy guapa, la novia, la neta. Y hasta la novia como que se quita y le dice, sí, ¿sabes qué? Estás como pal perro, güey, la neta.
1: A ver, amigos, que saben dar buenos, o si pueden entrar a las redes sociales, váyanse directamente a YouTube, nos encuentran como Freeway Show. O si tienen aplicación de VIX, vete al canal 702 de VIX Música. ¿Qué les parece ese de, por ejemplo, a ver, Zayda, tú que eres una persona experta también aquí en la materia, y tú también, mi querido Morris, a ver, ¿les parece ese un buen beso?
4: Ah, déjame ponerme los lentes. Pues para ellos, tío, ellos los están disfrutando, pero para mí no sé si sea el beso adecuado.
1: ¿Se han topado con una persona que no sabía besar?
3: Mira, sí, esto es un súper mal beso, güey. Es un beso, el vato parece que se la quiere tragar y no sabe cómo. Y, o sea, yo si me hubieran dado ese beso, yo me hubiera vomitado, la neta.
1: Para mucha gente es tan importante el beso que si no la besas o lo besas bien, es lo suficiente como para terminar la relación.
3: Es que es importante. Que
4: sí. Sí, porque me ha pasado. Había un muchacho que yo besé y no besaba muy bien y yo así como que lo besé otra vez y no, dije, ¿sabes qué? Es que no, el beso es importante en una relación.
1: Sí, claro.
4: Y si te gusta y estás, es como una forma de atracción a la otra persona. Entonces, si ellos no saben besar o algo está mal ahí, pues no. Sorry, it's not gonna work.
1: Mira, ¿Te ha tocado eso, Morris?
3: Mira, yo ya te platiqué que tuve una novia, gordo, de que su lengua, no sé por qué la hacía como bolita o no sé si tenía como una bolita y no me gustaba cómo besaba.
1: ¿Pero qué parte de la novia estabas besando, amores? Porque
3: pues la lengua, ¿no? La lengua estoy diciendo. Disculpa, amores,
1: es que no entendí muy bien.
3: Y la neta sí, la corté porque no me gustaba también cómo besaba. Pero fíjate, yo tengo un amigo que cortó con su novia porque lo mordía y le reventaba los labios, güey.
1: Sí.
3: Entonces me decía, ¿sabes qué? No, me dice, sí está muy guapa y todo, pero está loca, me decía.
1: Ajá.
3: Me mordía los labios y yo, por más que le digo, no hagas eso, me muerdo y me deja todo marcado y eso no me gusta. Y la novia, eso es lo que le gustaba a ella, o sea, a ella le gustaba morder.
4: ¿Sabes qué? Sí, claro. Le pasó a un amigo, andaba con una muchacha y pues el otro día lo vi y dije, ¿qué te pasó? Se le hinchó el labio de abajo y dice, bueno, he estado mintiendo que me tuve una allergic reaction con camarón, pero la verdad es que la muchacha con quien andaba me mordió tan fuerte que se me hinchó el labio.
1: Mira, hay gente que le da ansias. Es que, sí, es que cuando estás con la persona que tú amas o la que te provoca este aumento de química en tu cuerpo, para mucha gente le dan ansias y les da por morder, pero no lo hacen con mala intención. Es lo que yo he escuchado. Es tanto amor que terminas mordiéndolo o mordiéndola.
4: A ver tú, Pancho, ¿has besado a alguien y no te gustó?
3: No, este güey se las traga.
1: Fíjate que yo tuve una novia, Verónica de Sonora, que también me mordía un montón acá los labios y ya me daba miedo besarla. Ya me daba miedo, ya no me acercaba, o sea.
3: Oye, lo peor es cuando te muerden la lengua, güey. O sea, no, güey, se siente horrible, güey.
1: Bueno, a ver,

0: A ver, amigos besadores y amigas besadoras, si nos pueden marcar aquí en cabina en el 1-844-370-4839. Siempre hemos dicho que aquí lo más importante es tu llamada, tu historia. Oye, tuviste una pareja que no sabía besar y posiblemente hasta terminaste con él o con ella. Márcanos, 1-844-370-4839.
1: ¿Conoces el beso del hombre araña?
0: El beso, no lo conozco, Morris.
1: Pues yo lo inventé, gordo.
2: Ay, no es cierto, claro. Mentiroso. Sí, sí. No,
1: pregúntale.
2: No eres Spider-Man.
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3: Bueno, pues amigos, se la acaban de poner en el Freeway Show. Le estamos platicando el caso de una pareja de que los critican, los han criticado duramente en redes sociales porque salen de la iglesia. La gente le está diciendo beso,
4: beso, beso.
3: Y se dan un beso muy desabrido según lo que dice la gente en redes sociales.
5: No según, la neta es un beso horrible, güey.
3: Y te estábamos preguntando, oye, tú también te topaste con una persona que no sabía besar. ¿Terminaste una relación porque la otra persona no daba besos ricos? Márcanos 1-844-370-4839.
5: Miren, amigos, juzguen ustedes mismos, métanse. Estamos en vivo totalmente en YouTube, en el Freeway Show, también en VIX, canal 702 de VIX Música. Y acuérdense, se escribe free, así en inglés como de gratis, y güey, pero como los güeyes del rancho.
3: Mira, tenemos a Verónica aquí en la línea. Primero vamos con las damas y después con los caballeros. Verónica, ¿tú te topaste con una persona que simple y sencillamente no sabía besar?
6: Sí, yo pienso que sí, una persona que no sabe besar es porque no te quiere. Una persona que da unos besos acá apasionado, eso es porque siente amor, te ama, por eso te da sus besos y hasta tú sientes que te estremeces con esos besos. Pero a mí, yo tenía un novio, tenía un novio que no, para nada, unos besos tan aguados como el video que acabo de ver en esa novia. Sí. Yo no sé por qué se casaron, pero ese beso no vale la pena. No me gustó.
3: Y lo dice bien Verónica, es cierto. O sea, un buen beso te hace que hasta te estremezcas, así sí, como que si estuvieras fuera de tiempo.
5: Es más, se sienten así como que lo que dice Pancho, son besos de dos pisos, ¿verdad, Verónica?
6: Sí, te mueve el piso. Una persona cuando de verdad te ama y cuando tú amas a esa persona, entre los dos, esa pasión se nota en un beso.
5: Es más, claro, haz de cuenta,

0: De acuerdo.
1: Cuando tú les das un beso a esa persona, todo el mundo desaparece y te vale sorbete lo que piense la gente de ese beso, ¿verdad?
2: Cuando tú estás apasionada besándote con tu pareja, se te olvida que existe el mundo porque estás dando un beso apasionado, pero cuando tú das un beso así todo aguado, es como si estás enamorando a una persona y tú le das esos besos así como ese novio a la novia, pues no, hombre, óyeme, no.
0: Oye, Verónica, ese muchacho que te dio un beso todo aguado, sin nada de pasión, ¿terminaste la relación por eso?
2: Ay, sí.
1: Por esas besos, cosas, no. Olvídate, para esos besos. Cosas,
3: no.
0: Estoy de acuerdo con Verónica, ya ven acá. Señor, si voy a dar un beso, de lo con pasión. Si sí. No le hagan perder el tiempo ya a las personas.
1: No anden con sus cosas.
0: Mira, regresamos como en el compa Wilson y contestamos el resto de las llamadas telefónicas. En el 1-844-370-4839. Oye, ¿tuviste que terminar una relación porque la persona con la que estabas no besaba rico? Vamos a platicarlo aquí en el Freeway Show, amigos,
4: Bueno.
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1: Bueno, pues amigos, queremos escuchar tu historia en el 1-844-370-4839. Oye, ¿te has topado o has tenido alguna pareja que no sabía besar? ¿Terminaste la relación por eso? Márcanos 1-844-370-4839. Iremos con el Wilson, que ya estaba esperando desde hace rato. Wilson.
2: El compa Wilson.
1: Platícanos tu historia. ¿No sabía besar la persona o qué?
2: A ver, Wilson.
3: Bueno, te voy a contar una historia. Primero que todo, saludo allá a mi gente que nos escucha desde aquí de la ciudad de Chicago.
2: Saludos, mi querido Wilson. ¿Originario de dónde eres, mi Wilson?
3: Yo soy venezolano.
2: Saludos a todos nuestros paisas venezolanos.
1: Comunidad tan grande de Venezuela, claro, que ya hay aquí en los Estados Unidos.
2: Unas arepitas.
3: Bueno, gracias, Wilson. Te voy a contar una historia que me pasó a mí en Venezuela, en la universidad, cuando estaba haciendo mi curso de universidad. Sí. Conocí una profesora y la profesora me decía que tenía que ganármela. Yo le decía, profe, pero es que yo iba mal en la materia. Yo le decía, profe, pero ¿qué tengo que hacer? ¿Qué es esto? Me dijo, bueno, para empezar, tiene que traerme chocolate. Y yo le hacía las cosas, lo que ella me decía, yo se lo hacía.
1: Sí.
3: Y un día, ¿no?, que le faltaba la prueba final, me dijo, ¿cuál es la prueba final, profesora? Ella se llama Alejandra. No sé si estará escuchando, si estará por aquí en los Estados Unidos o no.
2: Alejandra.
3: Me dijo, tiene que darme un beso rico, jugoso y sabroso. Yo le dije, este es el momento que me la va a pagar.
1: Y estaba bonita.
3: Y le cuento que le di tanto a besos. Uy, era una cuarentona, pero estaba, pero como ella sabe, pues.
1: Ajá.
3: Le di tantos besitos tan hermosos, tan rico y tan. Que cuando terminé de besarla, ella me mordió el labio. Entonces le dije, uy, profe, ¿por qué haces eso?
1: Ajá.
3: Y le dije, ella me dijo, no, es que me besaste con una intensidad. Yo le dije, imagínate, pues sola. Y usted está como Dios quiere.

0: La segunda no aguantó y me dijo, comprobado. Yo le comprobé de qué. Me dijo 100% lo que me dijo Alejandra. Cuando tú la besaste a ella por primera
1: vez. ¡Ay, qué barbaridad! O sea, le dio la mejor calificación a vida y por haber también, amigos. Es más, imagínate.
2: Lo pasó de materia directo, ¿verdad, mi Wilson?
0: Y de pasapalo.
1: Ajá. Ay, Dios mío. Oye, Wilson, dame la dirección del colegio.
2: Sí.
1: Voy a ir allá a Venezuela el próximo
2: para
1: mes.
2: Para que nos pase de materia también.
1: Voy a conocer a la maestra Alejandra.
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2: Llegó la maestra de la sabiduría a este programa.
3: Ya llegué, ya desperté y ahora te voy a decir señales que necesitas escuchar para ser feliz.
4: A ver, nosotros queremos saber esas señales.
2: Gracias por la aportación, Zaida.
3: De nada, guys. Lo primero, no idealizar, no forzar y no esperar.
2: Ah, mira, qué bonito.
4: Así de sencillo.
3: Así de sencillo.
4: No idealizar. Sí. No esperar.
3: No forzar.
4: No forzar. Sí.
3: Y no esperar.
2: Y no esperar. Ajá. Increíble esa.
4: ¿Ya ves, gordo?
3: Es una señal.
2: Sí. Muy buena señal.
4: Así que no esperes mañana que te traiga tacos, gordo, ¿eh?
2: No.
3: Vamos con la siguiente.
2: ¿Cuál es?
3: Nunca se pierde, siempre se aprende.
2: ¡Sas! No.
4: ¿Te fijas?
2: Todas las frases son nuevas.
3: Sí.
2: Jamás las había escuchado.
4: Esa fue como un dardo, güey. Sí,
3: es que mis investigadores dijeron, ¿sabes qué? Nos llegó estas listas de señales que a lo mejor la gente necesita escuchar el día de hoy.
4: Una vez más, increíble. Repite esa porque esa va directo al tuétano.
3: Mira, nunca se pierde, pero siempre se aprende.
2: Wow. Siempre en el tiempo correcto, ¿eh? Ajá. En el tiempo justo siempre caen esas frases.
3: Si estás escuchando, no has perdido. Nomás tienes que aprender.
2: Es cierto.
4: Sigamos adelante, maestra.
3: Lo siguiente es, tu futuro te necesita, tu pasado ya no.
4: Exacto. ¿Ya ves?
2: Wow, increíble. Qué bonito. Se me hizo un nudo en la garganta, fíjate.
4: Ni Sócrates, si ahorita Sócrates hubiera resucitado, te aplaudía, Zaida. Gracias.
3: Gracias. Bravo. ¿Sabes qué significa esto, Pancho?
2: ¿Qué significa, Zaida?
3: Que a veces estás muy atorado allá en el pasado, que no te das cuenta del futuro que viene para ti.
2: Fíjate que me recuerdo que una vez Amor y lo tenían para atorar, pero en el baño.
3: ¡De ese no!
2: Nada más me acordé de eso.
4: Ven para acá, ven, acércate aquí tantito, por favor. Ese comentario no iba ahí, vamos.
2: Se me escapó, por favor. Perdón, discúlpame, amor.
3: Mira, alguien dijo, la vida no está fácil, pero tú sigue. Porque la vida nunca va a ser fácil, pero tienes que seguirle a la vida.
4: ¿Te fijas la sabiduría?
2: No, es que es increíble, mi querida Zaida.
3: ¿Verdad? Es una señal que te quiere decir el universo.
4: ¡Una más!
2: ¡Una más! ¡Una más!
3: Mira, creer en ti es el primer paso para que algo funcione.
4: ¡Trácatelas!
2: No,
4: un aplauso para esa, por favor, universal.
2: Mucho, mucho conocimiento, mi querida Zaida.
4: ¡Una más! ¡Una más! ¡Una más!
3: Gira. Mira, quiero que te hagas esta pregunta.
4: A ver.
3: ¿Y si perdemos, Edo, y nos arriesgamos? ¿Qué pasa?
4: Está buenísima
2: gordo. Zaida, es que vaya manera de sorprender a todo el mundo el día de hoy, ¿eh?
4: Sí. Gordo, a ver, te hago esa pregunta. Sí. ¿Y si perdemos el miedo y nos arriesgamos?
2: Morris, no, contigo no, o sea, me voy a regar con mi esposa, no contigo.
3: ¡A la vida!
4: De eso no te estoy hablando, güey, tú siempre, ay no, de veras contigo.
2: Morris, la siguiente pareja va a decir, ¿y si nos perdemos el respeto, Pancho?
4: Morris. De eso no estoy hablando, baboso.
2: Bueno, pues, pero yo sí.
4: Zaida, vamos a terminar con esto porque este güey se está yendo por otro lado.
3: Okay.
4: Vamos con lo más importante de este segmento que es...
5: ¡El frase del día!
3: Y el frase del día va así. Coincidir es un lujo, pero conectar es otro nivel.
2: ¿Coin de moneda, me creas, Zaida?
3: No, coin no.
2: Coin.
3: Y no es el coin tampoco.
4: Yo me conecto.
6: No way.
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1: Fíjate que se fueron para Nueva York tres amigos. 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
1: 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Y dijo, es que se nos quedaron las llaves en el carro.
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2: Bueno, pues amigos, ciclistas tuvieron un encuentro con algo que le llaman ellos la Llorona. Oh, y lo no. platicamos aquí en el Freeway Show. Resulta el de que no. este grupo de ciclistas, pues andaban dando la vuelta, van rodando ahí la bicicleta. Y tuvieron este encuentro con una llorona. Al principio mucha gente dijo, no, es que suena así como coyotes.
3: Ah, caray, ¿hay muchas lloronas o cómo?
2: Como con la llorona, perdón, la llorona.
3: Es que sí es cierto, está la llorona sinaloense, es la sí, que grita, sí. ¡Ay, mis plebes!
2: Déjate de payasado.
3: Está la llorona gringa que grita, ¡Ay, mis children!
2: ¡My sons!
4: ¡Ay, no, mis gatos!
3: Esa es la llorona de la Zaida.
2: La llorona, pero mexicana, amigos. Y mucha gente dijo que posiblemente era el ruido de unos coyotes o algo alrededor ahí. No, señores, ellos aseguran de que fue la llorona. ¿Quieren mirar el video? Mire, váyanse directamente a YouTube, nos encuentran como Freeway Show. Si te vas a YouTube, nos encuentran como Freeway Show. Los muchachos se llevaron el susto de su vida porque al principio se escuchaba la llorona medio lejos. Pero hubo un momento, mientras ellas iban avanzando, rodando la bicicleta, que la tenían a un ladito de ellos prácticamente.
3: Oye, y a nosotros nos contaron, nosotros fuimos a Xochimilco y nos contaron que cuando se escuchaba lejos es porque estaba cerca. Y cuando se escuchaba cerca es que estaba lejos. Mira, vamos a poner el audio, Zaida, y si quieren métanse, estamos en vivo en YouTube, en el Freeway Show y también en VIX.
4: It's scary.
3: Check, dale, mi Zaida.
4: No mames. Ay.
3: Mira, ay, ay, ay, qué miedo.
2: Escuchen el ruido de los muchachos. Escuchen el ruido de los muchachos del miedo que están sintiendo en este momento.
3: Wow.
2: O sea, el grito de desesperación de parte de ellos. Ahora, no nos crean, vete directamente a YouTube, nos encuentran como Freeway Show.
3: Oye, y la pregunta, dime. Te fijabas, perdón que te interrumpa, te fijabas que primero se escuchaba lejos, uh-huh. y entre más se alejaban, más cerca se escuchaba.
2: Claro, sí. Hubo un momento donde estaba muy cerca de con ellos.
3: Entonces, sí. Fíjate, si esto, más no recuerdo lo que nos contaban, entonces, si se escuchaba cerca, estaba muy lejos ya.
2: Pero al principio se escuchaba muy lejos. A lo mejor la tenían
3: ay,
2: cerca
3: Dios,
2: de
3: no manches, qué
2: al
3: miedo,
2: principio
3: wey.
2: Se escuchaba lejos, no, a lo mejor estaba muy cerca sí, de
4: pero no sé si te diste cuenta, pero puedes escuchar como que ella está corriendo también tras
3: por
4: de
3: eso,
4: ellos.
3: Por eso, pero es que es lo que te digo del sonido que nos contaron.
2: Mm.

0: A ver, amigos, si nos pueden marcar aquí en cabina, siempre aquí lo más importante es tu historia. Oye, ¿tuviste un encuentro con la Llorona? ¿Escuchaste la Llorona en tu lugar de origen? Márcanos 1-844-370-4839, amigos.
1: El Freeway Show. O sea, poniendo el estilo, güey.
2: ¡Sabor ranchero!
1: Y no sabo.
2: ¡A tus tardes!
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2: Bueno, mis amigos, si le acaban de poner al Freeway Show, le estamos compartiendo sobre estos ciclistas que andaban rodando, andaban en la bicicleta en la noche y tuvieron un encuentro con la Llorona. Tenemos el video. Si quieres mirarlo, vete directamente a YouTube, nos encuentran como Freeway Show. Estos muchachos se llevaron el susto de su vida. Y te estábamos haciendo esa misma pregunta sobre la leyenda de la Llorona, que mucha gente la ha escuchado. ¿Tú también la escuchaste? ¿A dónde fuiste? ¿Con quién la escuchaste? Tenemos a Viri aquí en la línea.
3: Oh, a Viri, Viri, bam, bam.
2: Oye, Viri, ¿cómo fue tu experiencia al escuchar la Llorona, Viri?
3: A ver, Viri.
4: Pues mi experiencia no fue mía, sino fue de unas personas que yo conozco.
3: A ver,
2: platícanos.
4: Quien me lo platicó es un primo que él dice que su primo estuvo tomando así como con varios amigos, ¿verdad? Eran como unos cuatro. Entonces ya tomados empezaron de que, no hombre, vamos haciendo un conjuro, hay que comprar unas velas, a veces para que nos espanten, a ver si es cierto. Y pues empezaron que ahí con las velas los prendieron y estaban, a ver, invocando así que a ver, ahora sí, que Llorona, que sal, que, y así, ¿verdad? Hablando y pues.

0: pues riéndose de que no les pasaba nada ni nada, pero maldiciones ya empezaron más fuerte a decir cosas. No, pues no, nada, no pasaba nada. Sino que dijeron, no, pues ya, ya estuvo, no, vámonos, pero ya iban tomados.
1: Sí.
0: Ya estuvo, vámonos, y ya cuando empezaron a caminar, no, pues en la esquina estaba la llorona, porque empezó a gritar, la llorona así como con los lloridos, y entonces corrían, y cuando corrían para la otra esquina, ya estaba ahí, y de hecho uno empezó a grabar.
1: Sí.
0: Y entonces se ve en el video, que ahorita si puedo les mando el link, se ve el video donde van corriendo con unos gritos súper, súper espantados, de que no, que córrele para acá, no, ya está allá. Entonces hay uno que se queda mero atrás.
1: Sí.
0: Entonces ya todos llegan como que a un punto de, no manches, no manches, ¿qué era eso? Que sí la vieron y que no sé qué. Y ya preguntan del que se quedó atrás. No, pues ya, o sea, dijeron, no, pues ya, vámonos para la casa cada quien, ya, ay, que se vaya él.
2: Sí. No manches, pues qué miedo.
1: Ok, ¿y al final qué pasó, corazón?
0: Pues ese chavo al que dejaron atrás, pues lo más usando, él ya no comía, ya no salía, ya nada, se empezó a chupar. Y o sea, a chupar, o sea, de que donde ya no comía, ya no salía, no nada. Pues se murió un muchacho.
1: Sí. Encuentro que tuvo con la llorona.
2: Ya ves, como que se los chupa, o sea, les chupa la energía y se quedan así, no comen. Dios. ¿Verdad, mi querida Viri?
1: Que se lleva como el alma de las personas.
0: Pues literalmente, y pues él nunca dijo que fue en realidad lo que le dijo. O sea, ya no, o sea, él no le, no pudieron volver a hablar con él, porque él después de ahí, o sea, fue como que se hubiera quedado mudo, porque ya de ahí, o sea, él empezó nomás acostado. Ya no salía, ya no comía, ya no nada. Y no pasó ni tanto tiempo cuando él falleció.
2: Oye,
1: sabrá Dios que haber dormido.
2: ¿Nos dijiste que tenías un link donde podemos ver el video?
0: Sí, ahorita lo busco y se los envío. Porque sí, de hecho, sí lo subieron y todo el video. Y se los habían tumbado varias veces años antes, ¿verdad? Desde YouTube. Okay. Y ahorita se los envío.
1: Espérate,
0: para que espérate. Lo quieran compartir.
1: Mira, espérate en la línea.
2: Espérate en la línea.
1: Te vamos a darle WhatsApp del Freeway Show para que nos envíes este link y tal vez publicar ese video también ahí en las redes sociales. Gracias, mi querida Viri, por tu llamada telefónica. A ver, amigos, oye, también tú escuchaste La Llorona en tu lugar de origen. Fuiste testigo de La Llorona. Márcanos 1-844-370-4839, amigos.
2: No manches, mira, si ahorita nos manda el link, lo vamos a poner en vivo en YouTube, en el Freeway Show y también en VIX Música para que se metan,
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1: A ver, amigos, pregunta, oye, ¿has tenido un encuentro con la Llorona sobre esta leyenda? ¿Conoces algo? ¿Alguien que conoces también tuvo un encuentro con la Llorona? Márcanos 1-844-370-4839. Mira, tenemos a Lorena aquí en la línea. Lorena, ¿qué fue lo que experimentaste tú, mi reina, con la Llorona?
2: Hola, buenas tardes.
1: Sí, te escuchamos, Lorena.
2: Yo me meto a TikTok de vez en cuando. Uh-huh. Y estaba una persona que es de Michoacán, estaba haciendo juegos con otra persona. Y ellos estaban jugando cuando de repente le dijo su gente a él, detrás de ti está alguien. Y le dice el muchacho, no, yo estoy solo en la casa. Y le dicen, y sí, empezamos a mirar, me metí yo a su link.
1: Sí.
2: Y cuando él estaba platicando y estaba jugando, sí se miraba un bulto detrás de él y gritaba. Yo no sé si era la Llorona o sería otro

0: otra sí. persona. Pero gritaba, entonces le dijeron a él, le volvieron a repetir, es que atrás de ti está alguien. De hecho, yo le tomé fotos al Link cuando él estaba compitiendo y se mira el bulto ahí y luego él se para y se asoma así, porque es como en un pueblo donde él está.
1: Sí.
0: Se asoma entre el medio de las dos paredes y dice, no hay nadie, yo no miro a nadie. Y nosotros sí lo mirábamos al bulto, entonces nada más él se volteaba para atrás y se miraba el bulto, ahí estaba.
2: Wow, ¡ay, qué miedo! Increíble. ¡No cosas manches!
0: Eso sí fue real, porque se miraba, él no lo miraba, nosotros sí lo mirábamos porque él estaba en vivo.
3: Ajá. Bueno, hay cosas que los lentes o las cámaras pueden captar y hay cosas que el ojo del ser humano no alcanza a captar, precisamente este tipo de energías. Mi querida Lorena, si tiene la oportunidad de mandarnos el link también para publicarlo en las redes sociales, nos encantaría, mi querida Lorena.
0: Muy bien, yo te lo mando.
3: Gracias, ay, mi querida. Ay, ay. Bueno, pues dime.
4: Pues yo también tengo dos bultos aquí que tengo que lidiar todos los días.
3: Ay, Dios, qué barbaridad.
2: Saida, ay, no, de veras, ¿qué? Contigo.
3: Ya le bajó.
4: Es cierto.
3: Ya bajó como tres rayitas el programa, Saida.
5: Pacho se pelea con la tecnología. ¿Dónde le pico aquí? Morris con lo naco.
2: ¡Quiérete, mi rey!
5: ¿Y Saida? Bueno, ella se pelea con el sentido común.
6: Sí, güey, show.
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0: cabina, 1-844-370-4839. Queremos que tú también, que eres parte del Freeway Show, eres parte de nuestra familia, pues te lleves estos $500 que os vamos a regalar aquí en el Freeway Show, amigos. Pues entonces, ¿qué? ¿Vamos de una vez, mi querido Morris, o qué?
1: Venga, con la llamada número uno, la llamada ganadora. ¿Quién habla? Buenas tardes.
2: Buenas tardes.
0: Mi querida, ¿cómo te llamas, corazón de melón?
2: Ofelia Romano.
0: ¡Ofelia!
3: ¡Ofelia! ¡Ofelia! ¡Ofelia!
0: Ofelia, ¿de dónde nos estás marcando, Ofelia?
2: De Houston, Texas.
0: Oye, Ofelia.
1: ¡Oh, Houston!
0: Ofelia, un abrazo para ti. Si tú te ganaras los $500, que posiblemente sí lo vas a hacer, ¿qué vas a hacer con el dinero?
2: Pues miren, yo estoy endeudada porque tengo unas perritas y una se me reventaron los pesitos en las dos patitas en principios del año y tengo una deuda muy grande, entonces me va a servir de mucho.
4: Ofelia.
1: Qué bueno que atiendes a tus perritas, Ofelia, que estén bien y que este dinero te sea para bien, para que también te alivie un poquito la deuda.
2: Sí, muchas gracias. Gracias a ustedes y a sus proveedores, a sus todo. Gracias a Dios.
0: Ofelia, ¿cómo se llama tu perrita, la que está enfermita, corazón?
2: Laila.
0: Ojalá que Laila pronto recupere la salud, mi querida. Pero bueno, mi querida Ofelia, dinos, ¿cuál es la canción que te vas a ganar esos $500?
2: Se llama Eso sí me dolió, con Julión Álvarez.
1: Pues, ¿qué crees, Ofelia? ¡Te llevas! ¡Yo!

0: del mundo mundial eres?
1: De Guadalajara, Jalisco.
0: Ahí está, Guadalajara. Y las Chivas, señores.
1: Oye, sí, ahí cerca del Estadio Jalisco vivo. Vive mi mamá, pues.
2: No, hombre. Y le va a las Chivas también.

0: nuestra querida Ofelia, ¿verdad, Ofelia?
1: Yo sí, a la chiva. Claro,
2: más te vale, Ofelia. Sí.
0: Oye, Ofelia, mira, siempre. No solamente tu perrita está recuperando la salud, tú también vas a pagar ahí lo que se debe ahí en el veterinario, mi reina.
1: Sí, muchas gracias.
0: Gracias,
2: no, hombre. Gracias. Muchas felicidades.
1: Gracias a ustedes, cada año gano.
0: ¡Ah, mira! ¡Eso es la suerte! Ven, para la gente para que digan, ah, no, nunca se gana, ya, mira, Ofelia cada año gana, ¿verdad, mi querida Ofelia?
1: Sí, gracias bien. A ustedes.
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1: El Freeway Show.
4: ¡Eso! ¡Ofelia! ¡Ofelia!
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5: A ver, bienvenidos a la gente de YouTube, cáiganle. Estamos en vivo, es arroba bueno mala feo. Venimos del burro del día, donde les estaba platicando de este compita Pedro que vive aquí en Los Ángeles.
6: Ay, Pedro.
5: Que cayó en un fraude terrible. Le dijeron, te ganaste $1,000,000 y todo. ¡Wow! Un guía espiritual le dijo, güey, literal, ¿eh? Las palabras, no, y me dio mucha risa. Porque le dijo, tienes una vibra increíble. Yo nunca había visto en todos los años que tengo de mi religión, aquí está, dice, nunca había visto tantos números, tanta, no sé, tanta energía tuya y el potencial que tienes para la suerte. Y aquel, ¿en serio? Sí. Y te ganaste un dinero en Colombia, compré el boleto usando tus números. Y aquel, ay, pero yo no puedo ir a cobrarlo, no te preocupes, yo voy.
6: No, qué terrible.
5: Nomás págame el vuelo, le pagó el boleto, le pagó dinero que de impuestos le sacó. Luego que lo iban a meter a la cárcel al guía este espiritual. Sí. Oye, güey, es que me van a meter al bote por lavado de dinero. ¿Cuánto necesitas? 20 mil. Total de que perdió casi 30 mil dólares y el dinero, su supuesto premio, nunca llegó.
6: Es que y el peor momento que tiene un ser humano es cuando está vulnerable.
5: Sí.
6: Y muchas veces, lamentablemente, hay guías espirituales, religiones, parejas, amigos, que en ese momento es cuando peor te dan, te entierran y te bajan.
5: Mira,
6: al piso.
5: ¿Alguna vez has caído en una estafa, paisano? ¿Estuviste a punto? ¿Te salvaste? ¿O qué pasó? 1-855-370-3100. Coméntenos también en YouTube. Tenemos a Carlos con nosotros. Hola, Carlitos.
6: Carlitos.
7: ¿Qué tal? Buenos días.
5: Buenos días.
6: Ay,
5: a tu esposa le pasó algo, ¿verdad?
6: No,
7: sí,
6: pobrecito.
7: A ver. Dos veces. Bien machín.
5: Dos.
7: Ella tenía la inquietud. Acaba de salir el iPhone 14. Uh-huh. Y vio en Facebook la publicación. Hey, vendo iPhone 14 con una tele.
5: Ok.
7: Y pues dice, le digo, pues manda mensaje. Yo le dije, yo la apoyé, digo, manda mensaje, porque ya está en Estados Unidos y ya está en México.
6: Sí.
7: Y le dije, pues manda mensaje y agarra dinero de la cuenta. Y le pidieron un anticipo de 5,000 pesos, que es que para apartarlo.
5: Y los

0: Mandó.
1: Ay,
2: Y
1: no.
2: los mandó.
1: Ay.
2: Bloqueada. Y la otra vez igual con unos pasaportes.
0: ¿Cómo los pasaportes? ¿Qué pasó con los pasaportes?
2: Ella hizo un trámite en línea
0: Ajá.
2: en una página web, patito, de esas, que son de
1: Sí.
2: fraude.
0: Sí.
2: Y también
0: Ay.
2: depositó 6,000 pesos. Y ahí me culpó ella, que porque yo no le quise ayudar a hacer las citas para los pasaportes. Y es que le han de haber robado como unos 11,000 pesos por todo.
0: No
1: No. Oye, a
0: manches.
1: mí así también me atracaron.
0: No.
1: Ya
0: ¿Con
1: me
0: los
1: acordé.
0: pasaportes?
1: No. Me escribieron por Instagram y
0: Okay.
1: eran unos muebles preciosos para mi cuarto. Y ellos yo creo que vieron que yo los seguía o no sé. Y me escribe la chava. Oye, estos muebles te vamos a hacer un descuento. Tú no vas, promuévelo. Mándanos de que 5,000 pesos a este número para que los podamos mandar
0: Tú
1: a
0: que eres
1: hacer.
0: una superestrella de la radio y la televisión.
1: Oye, yo, es que están bien bonitos.
0: Así
1: Y
0: te
1: se me
0: digo.
1: mete. No. Me dijo, oye, para que promuevas, para que hagas
0: Claro.
1: contenido. Te le
0: Sí.
1: vamos, o sea, cuesta 40, te lo dejamos en 30, nada más, no sé qué.
0: Ay.
1: Oye, mándanos 5. Y ahí va la tarada de Paola.
0: ¿Cuánto mandaste? Cinco
1: Sí,
0: mil.
1: no me acuerdo exactamente, pero pon tú 5. No mandé de qué
0: 5,000 pesos.
1: poquito. Mandé un buen, así me
0: Ajá.
1: acuerdo perfecto. Y yo así, lo haré, no lo haré. Ay, sí, está bien bonito el mueble. Pum, pum, enviar. O sea, no me puse send. Le envié el screenshot bloqueada. Pero al segundo, ya me acordé. No me acordaba de esa historia. Ay, qué vergüenza. Si caemos.
0: Tenemos a Pablito. ¡Hola, Pablito! Ay, no.
1: Ay, Jesús.
3: ¿Qué hule? Buenos días.
0: Buenos días, Pablito.
1: Ay, no.
0: Casi te vieron la cara a ti,
3: Ah,
0: ¿verdad? Casi te estafan. ¿Qué pasó, Pablito?
3: a mí me pasó, pero con un carro.
0: ¿Qué te pasó?
1: Cállate, eso es mucho dinero.
3: Sí, el carro estaba valuado como en 50 mil dólares y a mí me lo dejaron en 25 mil dólares.
1: Ay,
3: Entonces
0: dijiste,
3: fui,
0: de
3: lo
0: aquí soy.
3: compré.
1: Ay, no.
3: Sí, no, pensé que era lo de mi vida.
1: Venga del
3: Fui,
1: año.
3: lo
0: Ya
3: compré.
0: fregué, dice Mario.
1: Así sentí yo. Son unos tontos, son unos tontos.
0: Y luego.
3: No, a mí sí, a mí me lo dieron, el carro me lo dieron, me lo llevé para mi casa y todo. Y
0: Ajá.
3: ya como en 2 días me di cuenta, cuando lo fui a registrar todo, me di cuenta que era robado.
0: ¡Ah!
1: Doble sacaron los canijos. ¡Doble! O sea, el que le ratearon y a este pobre hombre.
0: ¿Y qué dijo Pablito? Ya fregué.

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1: Vamos a regresar a continuación con la trampa. Tenemos a Julio con nosotros. Dice Julio que le quiere poner la trampa a su carnal, porque al parecer ahí hay un rollo familiar.
2: Ay, Dios mío santo.
1: ¿De qué se trata? A ver, ahorita regresamos más adelantito. Así de que no te despegues, porque ya volvemos a continuación, muchachos, con la trampa.
2: Oh, my God.
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9: Vamos a regresar a continuación, chavos, con la trampa. Si le quieres poner la trampa a alguien, ya sábanas, ahí te va el teléfono, 1-855-370-3100. Tenemos al compita Julio. Julio, bienvenido, carnal. ¿A quién le quieres poner la trampa, primo?
10: A Luis.
11: Le quiero poner la trampa a mi hermano.
12: ¿Por qué, Julito?
11: Oh, porque me parece que anda con una prima, este desgraciado, ya.
9: ¿Una prima? ¡Ay, güey! A ver, no te nos vayas, carnalito.
13: Ahorita regresamos con la trampa, ¿eh?
10: Hola. Dicen que a la prima
13: se...

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2: Vamos con la trampa, chavos. Tenemos con nosotros a el compita Julio. Dice que le quiere poner la trampa a su propio hermano, que porque anda, al parecer, que con una prima. ¿Qué? Pero, carnal, ¿es prima lejana o qué rollo, güey?
3: Primos hermanos, ¿cómo la ves?
4: ¡Ah,
2: no manches! Oye, ¿y qué planes tiene con esta morra?
3: Sí, se la quiere traer de allá de Michoacán.
5: ¿Y está buena la prima, loco?
3: No, pues tiene 25 años, ¿eh? ¿Cómo la ves?
2: ¿Eh? Oye, ¿y tu carnal cuántos años tiene?
3: 35 años tiene.
5: ¿Y tú qué te metes, loco? Pues es que la quiere. Entre primos se puede enamorar uno también, güey.
3: Lo que pasa es que mi mamá anda bien mortificada y anda medio pueblo ahí en chismes y yo lo quiero hacer entrar en razón, pero pues no entiendes.
2: Este tipo de escándalos pueden hasta separar a la familia también. Oye, Julio, ¿tu hermano ya antes se sabía que tenía relación con esta chava o qué onda?
3: No, pues es que lo que pasa es que la gente los ha visto y él lo niega siempre.
4: Ay, no, qué feo. Oye, ¿y esta prima qué onda? ¿Qué edad tiene? ¿Es más joven? ¿Es más adulta?
3: Somos casi de la edad, pues crecimos juntos y eso no está bien. Oye, ¿cómo vas a estar bien que a la prima viendo tantas muchachas, oye?
2: Carnal, oye, ¿y en el pueblo o la familia qué es lo que te dice?
3: Sí, mi tía le llamó a mi mamá que la prima llega la próxima semana y yo quiero saber eso, si mi prima sí anda con él o si no, para pararle los tacos.
4: Ay, no, qué feo. O sea, es que pueden haber tantas personas en este mundo y involucrarte con tu familia, sí, a mí no me late, chupete.
2: No, claro, yo tampoco estoy a favor de la relación así entre familiares, pero a veces cuando llega el amor hay que defenderlo.
4: Pero es tu familia.
2: Oye, carnal, ¿será calentura la de tu carnal o si realmente la quiere, la ama la prima, a tu prima?
3: No, yo pienso que nomás es atracción, tú, pelón.
2: No, sí, pues si es eso, sí está cañón.
4: Está mal.
2: O sea, por la calentura.
4: Es que aunque sea por atracción o por amor, lo que sea, o sea, uno hay que autogobernarse.
2: Oye, carnalito, a ver, bueno, el teléfono que tenemos aquí que nos diste, ese es de tu carnal, el Julio, ¿verdad?
3: Sí.
2: ¿Cómo se llama tu prima, güey?
3: Marisela.
2: Marisela, ok, va. Vamos a marcarle, carnal, tú nomás no hagas ruido, güey. A ver si anda tu carnal con la mentada Marisela, güey.
6: Nada más. Cochinada. El hombre tiene que saber.
7: Sí, bueno.
2: Sí, disculpe, con el señor Fernando, por favor.
7: Sí, soy yo, a sus órdenes.
2: Sí, señor, qué gusto saludarlo. Mire, mi nombre es Raúl Molinar, le estoy llamando de parte de los restaurantes. La razón de la llamada, señor, es para felicitarlo porque usted se acaba de ganar un par de cenas románticas con todo pagado para usted y su pareja.

0: Señor, mire, la razón de esta llamada es porque estamos manejando recomendaciones y alguien lo recomendó a usted, señor, para que venga y disfrute de una cena. El valor va a ser de $500 y le vamos a incluir lo que son los aperitivos, la comida, el postre, las bebidas y todo completamente gratis para que usted no tenga que pagar nada, señor. Al final de la cena, nada más le vamos a pedir que nos dé 3 recomendaciones para que también esas personas se ganen el mismo premio. No sé si sea algo que le interese, que le gustaría probar, señor. Como le digo, no hay compromiso. Usted no tiene que pagar absolutamente nada. No le vamos a pedir tarjeta de crédito ni nada. Lo único, una propinita para nuestros meseros si acaso le gustó el servicio. Y es todo. ¿Qué le parece?
1: Me parece muy bien, pero ¿estás seguro de que no te piden número de cuenta, correo electrónico, porque después te salen con un cuatrote y terminas pagando mucho?
0: Nada, señor, nada en lo absoluto. De hecho, como le digo, yo ahorita en la llamada no le voy a pedir nada, solamente confirmar un par de datos. Ya usted cuando llegue, bueno, pues ya usted sí decide, como le digo, si el servicio le gustó, ahí pone usted una propina, pero si no, no va a recibir ningún recibo del restaurante, más que, como le digo, un formulario para que nos dé 3 recomendaciones. Y las personas que usted recomiende van a recibir el mismo premio.
1: ¿Qué tipo de comida trabajan y en qué área están ubicados?
0: Bueno, mira, estamos aquí en el centro de la ciudad, señor, aquí sobre la Main. Y el tipo de comida es comida internacional. Tenemos un poco de comida brasileña, argentina también, entre cortes de carne, etcétera. No sé si sea algo que le guste.
1: Sí, estoy muy interesado. Esta semana no tengo yo espacio. ¿Podría ser la próxima semana? La próxima semana me caería como anillo al dedo.
0: Sí, señor, claro, puede ser cualquier día de la semana. Estamos abiertos todos los días, de lunes a domingo, desde las 4 de la tarde en adelante hasta las 2 de la mañana, señor, para las cenas.
1: Me parece perfecto. Próxima semana, por ahí, viernes 8 de la noche.
0: Viernes 8, perfecto. Y su nombre, lo confirmo, señor, es el señor Fernando. Y nada más necesitaría yo verificar, señor, la persona con la que usted vendría aquí al restaurante. Como le digo, son cenas románticas, entonces podría ser su pareja, alguna novia, amiga, esposa, etcétera.
1: Se llama Marisela.
0: Marisela, perfecto. ¿El apellido de ella, por favor?
1: También
0: son, disculpe que le pregunte, marido y mujer, novios, le pregunto porque le vamos a poner un detallito en la mesa, señor.
1: Sí, es mi novia.
0: Su novia, ok. Perfecto. Señor, le vamos a poner una tarjetita con un arreglo floral en medio de la mesa. ¿Algo que le gustaría que le escribiéramos en la tarjeta?
1: Pues nada más algo sencillo y bonito que dijera: he esperado tanto este momento y creo que pronto se cumplirá.
0: Así será, perfecto. Señor, nada más una cosa, señor Martínez. Mire, no le estamos llamando de ningún restaurante, somos un show de radio, El Bueno, El Malo y El Feo. Yo soy El Pelón. En la otra línea está tu hermano Julio, que te quería poner esta llamada, que es la trampa para saber si andabas con tu prima Marisela. Julio, ahí está tu carnal, el Fernando.
2: No, ya ni la carnal, de veras. Nunca esperé que fuera cierto esto, pero ya ni la. Hasta con la prima.
1: ¿Qué te metes, carnal? ¿Tú qué te metes, hermano? Tú cuida a tu familia. Yo estoy enamorado de Marisela.
2: No. Lo que pasa es que usted es un capricho. Es lo que no hubiera más mujeres, más muchachos.
1: Te voy a demostrar que no es un capricho. Desde niños he sentido mucho cariño y amor por ella. Y tú sabes que yo aquí he tenido novias y nomás no duro con ellas por estar pensando en Marisela.
2: No, pero mi mamá está bien preocupada. Oye, está la familia está bien mortificada por tu culpa. Oye, ¿cómo van a andar haciendo esas tonterías tú y ella?
1: Si está mortificada ahorita, se le va a quitar después cuando ya vea que la relación va en serio. No, cuando ya le demos nietos, ella va a estar muy contenta. No.
2: Mi mamá se está enfermando, mi mamá se está enfermando por tu culpa, ya ni...
1: Mi mamá se está enfermando por todos los mitotes que le está metiendo la gente, principalmente tú, hermano. Si la muchacha se viene para la próxima semana, va a vivir conmigo, le pese a quien le pese y le duela a quien le duela.
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4: Es que miren, yo conocí a... Ellos trabajaban para una persona importante que tuve en mi vida. Y eran pareja, eran esposos, y ellos eran primos cercanos. No. Y yo decía, ay, chin, o sea, como que, no sé, como yo a mis primos los veo como hermanos, literal.
5: Yo también a mis primos.
0: Pero no ha habido un primo que te ha tirado la onda.
5: O que te gustara.
0: Digo, tú lo ves así, pero que ellos te vendían.

0: manera.
1: Primo mano larga que me caía gordo y me alejaba.
0: Ah, bueno, ahí está.
1: Pero...
2: quería contigo.
0: ¿Y qué tal si lo hubieras capeado?
1: Ay, no, asco.
2: Ah, no, ¿por qué
1: no? ¡Asco!
0: Digo, casos, casos se han visto.
2: No, primo, era primo hermano. Prima. El prima hermana.
1: ¿Y acá?
2: Nos dábamos besitos.
1: De lengüita, bro.
0: Paisano, comadre. En tu familia hay primos que sí anduvieron, se casaron. 1-855-370-3100. Estamos en YouTube, ¿eh?

0: que primos andan con primos. ¿Se casaron? ¿Qué pasó?
1: Primo 1-8 prima
0: 55-370-3100.
1: En la familia del pelón andaban primos con primos.
0: Se ve de todo.
1: Y el pelón era uno de los primos. Bien, que andaba con otro primo.
2: Me hagas cara fea.
1: O sea, eso dijiste, güey.
0: Saludos a Jaime, te extraño, Jaime.
1: Ya sabía
3: que te extraño que Dani ama.
0: Mira, tenemos a Dani con nosotros. Hola, Dani, ¿qué metió?
4: Buenos días, buenos días. Happy Friday, dicen los güeros.
0: Igualmente,
3: happy, happy Friday, baby. Daddy. Friday, fun day.
0: Friday, y el cuerpo lo sabe. Oye, Dani, en tu familia pasó algo así, ¿no, güey? Con una prima.
1: Por cierto, usted está bien rápido.
4: Correcto, una prima y un primo hermano se juntaron, pues.
3: ¿Y cómo fue el shock?
1: Hermano, primo hermano.
4: Lo que pasó de que empezaron de morrillos, de novios, y así quedó, y ya más grandecito, pues se puso en serio la relación, a tanto que tuvieron un chamaquillo.
0: ¡Nombre!
3: ¿Qué decía la familia, Dani?
0: ¡Wow!
4: No, pues imagínate la familia, especialmente sus padres.
1: Ahora.
4: Pues no les gustó y se hizo pues un chaos, se hizo.
1: Ajá. No, hizo un pedo mundial. Oye, Dani.
4: La familia.
1: Dice que cuando se juntan así parejas entre con la misma sangre y relacionados así como primos hermanos, salen malitos los niños. Dicen.
4: Mira. Fíjate, este caso estuvo medio raro porque sí tuvo un defecto ese niño.
3: No manches.
4: Y el único defecto que tuvo el niño fue que fue chivista.
1: Estamos hablando en serio.

0: Ahora oye, sí me hiciste reír.
1: Yo
0: ¿eh?
1: Poniéndole atención, pues dije, ¿qué me va a decir? ¿De qué estás maldita?
2: Y te la comiste. Te la comiste, que eres perro.
1: Pues sí.
2: Oye, güey. Feo.
1: ¿Qué?
2: Doña Cuca y ¿qué? Tu papá Toño no eran primos de casualidad, güey, porque no es normal que tú hayas salido así, güey.
1: Si eran familiares, güey.
2: Esa cabezota, ¿no?
1: Si eran familiares.
0: Real.
1: Mi papá y mi mamá eran familiares.
2: Con razón.
0: ¿Cómo que eran familiares?
1: Ahora mi mamá se casó con mi papá. Otra que cayó.
0: Jesucristo Redentor, ayúdame.
2: Ahora caíste tú, güey. Ahora caíste tú. A ver, tenemos a Marta con nosotros. Hola, Marta.
1: Ni modo. Alguien me tenía que pagar.
2: Buenos días.
0: Hola,
2: Marta,
0: mi reina.
2: No me digas que entre familia ahí con tu familia.
3: Oh, claro que sí, la verdad está fuerte. Mira, los supuestamente ahorita ellos ya fallecieron, pero ellos eran parientes, mi tío y mi tía, decían que eran primos lejanos. Y ahora, hace tiempo, se casó una hija de mis tíos con un pariente.

0: tanta unión familiar.
1: La familia puerca. ¿No hay más gente del pueblo o qué?
2: No, aquí se quieren mucho.
3: Yo, porque tanta gente que hay, tantas mujeres, tantos hombres, y cayeron dos nietos de dos hermanas.
2: ¿Qué pedo, güey?
0: Oye, ¿y cómo se dicen entre ustedes, entre la familia? Porque o es primo, o es hijo,
2: tío,
0: o es...
2: cochi, hermano.
0: ¿Cómo se dicen?
3: Mira, la verdad, nosotros estamos acá en Estados Unidos, pero ellos están en México. Ellos están en México y la verdad, cuando nos enteramos, digo, oh, no, qué fuerte, porque la familia anda muy normal, como si nada. Como si no fuera familia.
1: Y por, y por eso se dan que gente tiene los mismos apellidos dos veces. Garza Garza, Martínez Martínez, Pérez Pérez.
2: Eso ocurre mucho en Monterrey, güey.
0: Pero en Monterrey dicen mucho que son Garza. Primos nada más por decirlo. No es que se casan los primos con los primos.
1: También, también.

0: más adelante en El Bueno, la Mala y el Feo.
1: Oigan, los invito a que le caigan a YouTube, arroba bueno, mala, feo, porque les traigo un video viral que...
2: ¿Qué?
1: Oh my God, oh my goodness, quiero que todos opinemos, hombres y mujeres.
2: ¿De qué?
1: Yo sé que al macho alfa, pelo en pecho, rudo, le gusta que lo atiendan.
2: ¡Claro!
1: Sabemos que a los hombres les gusta que lo atiendan, pero a veces abusan del recurso. El señor está en el estadio y le dice a su mujer, ¡ey, vete por los snacks, las chelas,
3: okay,
1: la hamburguesa, el jocho y las papas! Pero apúrale que el partido, la mujer se va... Pero él no vio que la mujer estaba cargando algo muy pesado. Y a él no le importó.
2: Estaba cargando.
1: Ahorita se los platico. Caigan a YouTube, arroba bueno, mala, feo.
3: Eso. Y también agárrense, muchachos, porque a través de VIX y también a través de diferentes canales que ahorita les vamos a decir dónde lo puede ver, ya puede disfrutar de El Túnel del Amor. Hoy, 25 de septiembre, se estrena El Túnel del Amor y Sin Censura. A través de VIX disponible. Los primeros 5 episodios y 5 episodios cada viernes. Para que lo vayan guachando. Donde, oye, pues aquí vatos y mujeres y
1: acá
3: de todo modo.
2: Con la Cecilia Galeano.
1: No se pierden el respeto. Este es el nuevo reality de citas. Son 10 parejas latinos. Unos tienen que quieren buscar el amor. El amigo lo recomienda. Pasan un túnel y se hacen.

0: Todo.
1: Ñaca, ñaca.
0: Todo es todo. ¿Sabes qué me gusta? Sin censura, ¿eh?
2: La conductora Ceci Galeano. Ay, qué masita, buena wey. Está la morra.
0: Ah, es una
2: y
0: linda.
2: Aparte,
1: grandota, grandota.
2: Me estaba contando que se van a meter en el jacuzzi. Va a ser un desmadre. Y todo lo vamos a poder guachar. Chale.
1: Cáigale a YouTube arroba bueno malo feo porque platicamos con Cecilia Galeano. Ajá. Para que nos platique un poquito más del túnel del amor. Mm. Ahí también para que la saluden y todo el rollo.
2: Cáigale. Está bien buena ella.
1: YouTube arroba bueno malo feo. Y ahorita regresamos con las ricas manzanas, chavos.
0: Las manzanas.
3: Sí, en cabina ya teníamos un buen par de melones.
1: Ah, gracias. ¿Quién los trajo?
3: Un ratito más llegan las manzanas, pero con lana. $1,000 mínimo. 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
11: ¡Oigan, chavos!
12: ¿What happened?
11: Los invito a que caigan a YouTube arroba bueno mala feo, sí, porque se viene el video viral y yo sí estoy un poco choqueada. Entiendo que al hombre le gusta que lo atiendan,
12: ¿sí?,
11: y le gusta sentirse acá el super macho alfa pelo en pecho.
12: ¿Promedor?
11: Pero hay veces, feo, ¿sí?, que el hombre también tiene que cuadrarse y decir, ¿sabes qué? Me estoy volando.com los sesos.
12: Sí, no, cuando corto la yarda
11: esta
12: yo me cuadro.
11: Esta mujer, miren, hasta la gente dijo, bota a tu marido,
12: no, hombre,
11: bótalo, y si no lo botas, de verdad, estás
12: no
11: perdida.
12: No sé cuánto gana.
11: No. Les tengo un video de una señora que el señor le dijo, ¡ay, vete por esto! Y no saben lo que... Ella estaba cargando una cruz gigante.
12: Pero se está...
11: ¡Ay, no! ¡Qué cosa tan horrible! ¡Ni siquiera has visto el video!
12: Tienen que...
11: ¡Cáiganle a YouTube!
12: ¡Moverse las mujeres! ¡Se pueden entumir!
11: Empiece usted con la panza que tiene. Arroba bueno mala feo.
13: Pero también, feo, pero también hay que ser caballeroso, güey.
11: Así es.
12: ¿Para qué? ¿Se la creen?
14: Aquí estás oculto.

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1: ¡Ey!
2: Este video, a mí en lo personal, se me hace mala onda. La verdad no me parece
3: mala
2: correcto.
3: Onda, ¿por qué, Pau? ¿Qué pasó? Sí. A ver.
2: Mira, yo entiendo que al hombre le gusta que lo atiendan. Y lo entiendo. Y una mujer, cuando el marido llega a la casa, le dice, a ver, papito, y le quita los zapatos.
3: ¡Ah,
2: y le da
3: rico!
2: Un masajito.
3: Nunca me han quitado los zapatos.
2: Y le da besitos. Lo baña, lo cuida. Mi amor, te dice.
3: ¿Lo baña?
2: Claro. Bueno, X.
3: Nunca me han bañado.
2: ¿No?
1: Pues con la manguera nomás.
3: Estaría chido, güey.
2: Oye, pero que te consiente, que te diga, a ver, papito, mira, te compré estas cosas, te traje esto. ¿Qué quieres,
3: que te rasure?
2: Rey? Masaje.
3: Que me rasure, imagínate.
2: Que te ponga tus cremitas en la cara.
3: Ay, qué rico. Mis hijas en su momento lo hicieron.
2: Pero que algo te hagan, ¿no? Y tú dices,
3: qué
2: ay,
3: chido,
2: esta
3: está
2: mujer
3: bonito.
2: Me ama y me consiente.
3: Que me saquen la ceja.
2: Ok.
1: Es lo menos que puede hacer esa mujer. Viene y trabaja desde tempranito.
3: Masajito.
2: Pero, hay mujeres que no lo hacen. Y el hombre también trabaja y todo. Entonces, cuando una mujer lo hace por amor y porque nace, es muy bonito. Mujeres apapachen a su hombre. Pero hombres, a la mujer también le gusta que la apapachen. Y más si están viendo que el mundo se está cayendo encima, no sean acá como el compañero que tengo en la cabina. Y no voy a decir quién. ¿Ustedes saben quién? Que se ve que se está cayendo el mundo y él nada más piensa...
3: ¿El de mechón blanco?
2: Él.
1: ¿Cómo no voy a pensar en yo mismo si se está cayendo el mundo? Y yo soy el proveedor de la casa.
3: El protegido por Satanás.
1: Entonces, ¿quién va a mantener a la familia?
2: Me tengo que cuidar. Pues ahorita los ahorros que ya tiene la Chayo ya te puede votar y ya tiene para rato.
3: Punto para el feo ahí, punto para el feo.
2: Es que no es punto, se llama caballerosidad.
1: No existe,
2: ahí les va.
1: No,
2: esta mujer no existe en ciertas familias, pero hay hombres que sí la tienen y
1: no
2: la tienen muy marcada.
1: No he visto ningún güey de aquí. Pobre güey, ¿quién es caballero?
2: El aquí, Goofy. Bueno, aquí no hay caballero.
3: Yo.
1: ¿Qué vas a hacer?
4: Al pelón, ¿te acuerdas que él ha contado cuando recién se casó con su esposa?
3: ¿La sargento?
4: Ajá. Ella te quería quitar los zapatos, te quería
3: bañar. Al principio.
4: Y tú le dijiste que no.
3: Güey, pero es que mi vieja venía de una relación terrible, güey. O sea, la golpeaban, la humillaban, la trataban muy mal. Entonces, ella sí se ofrecía a estas cosas, pero yo le... No, o sea, a mí no se me hace normal que te traten así.
1: Qué idiota eres.
4: Pero tú
2: pues
4: la
2: sí,
4: tratabas
2: porque
4: mal.
2: No lo habías vivido. No. Pero...
1: Ahora,
2: sino porque, a ver,
1: ella lo trata como la trataban a ella, a este idiota.
3: Sí, ahora literal. Literal, ahora
2: pero
3: sí.
2: A ver, hombres y mujeres, esto es súper importante. Hay que aprender a recibir. Si tu pareja llega y te dice, mi amor, te voy a apapachar, no le digas, no. Es el peor error que uno puede cometer en la vida porque después, cuando ya no te lo hacen, andas, ay, es que quiero que me hagas esto. Y mataste tú la mata.
3: Mira,
2: la neta.
3: Por ejemplo,
2: tanto hombre, mujer,
3: a mí,
2: mujer, hombre,
3: a mí en lo personal, de repente mi vieja me agarra la mano y me da besos en la mano. Aquí.
2: Sí.
3: No me gusta.
2: ¿Por?
3: No sé, siento como que.
1: No se las lava.
3: Le digo, no me des un beso.
2: Porque huele
3: se me gusta darte beso. Le digo, no me des beso. No sé, se me hace como idolatría, como así, como. No sé.
2: A mí no.
3: Yo a un tatarabuelo le daba besos en la mano.
5: Entonces,
3: te digo, si vas a dar un beso, mejor dámelo en la cara, en la, no sé, no.
1: En la nuca, como dice mi tío, pelón, dice.
2: Si me vas a dar un beso, dámelo en la.
3: Dámelo. En la pelona.
2: Oigan, pero ahí les va. Cáiganle a YouTube arroba bueno mala feo porque quiero que abramos un bonito diálogo referente a esta situación. Están viendo un partido de béisbol. Yo sé

0: Cuando un hombre va a ver un juego de básquetbol, fútbol, lo que sea, de su deporte favorito, no, se enlelan y se enajenan y pierden el sentido.
1: Esto fue un juego de béisbol.
0: Pero todos sabemos que el béisbol dura como 450 horas. ¿Sí? O sea, que si te paras y vas tantito al baño, no pasa absolutamente
2: nada. Es peligroso si te cae un pelotazo. Sí, también. No puedes andar llevando niños allí, chiquititos. Lo puedes matar una pelota.
3: Cuidado con eso.
2: Sí. Ya había habido casos, ya.
0: El marido le dice a la mujer, vámonos a ver este partido de béisbol porque yo amo. Vamos a poner un ejemplo que son los Dodgers. Let's go,
1: contra
0: Dodgers.
1: Los 49ers. Fue los Giants de San Francisco.
3: Que por cierto, perdieron los Dodgers.
1: No me lo
3: cambies. Digo nomás.
2: Bueno, no te está, tampoco le estés echando.
3: Comentario extra.
2: Estamos nomás hablando del tema.
3: Sí,
0: idiota. Wey, yo no digo que se besen. Ya con eso se relaja toda la situación. Bueno, entonces están en el partido de los Giants. Y el señor dice, ay, tengo hambre, se me antoja una hamburguesa, unos nachos, un jocho, michela, quiero unos cacahuates, chocolates, todo lo que había. ¿Puedes ir? Le dice a la mujer. Y la mujer, ok, pero ahí va un pequeño detalle. La mujer traía cargando al bebé adelante.
2: Ay, error.
0: Un bebé pesadito, estos de los que se le hacen los rollitos en las piernitas que te llevan así. Y en la parte de atrás tenía una mochila. Con todo lo que tiene que cargar para el bebé, que los pañales, que para cambiarlo, que la leche, que absolutamente todo. Y más las cositas que luego los maridos dicen, ¿me lo guardas? Todo en la mochila. Se va, regresa. La señora traía 4 platos en la mano, en escalera, más el bebé, más la mochila pasándose por todos lados. El marido ni inmutó, ni la volteó a ver. Ya que la mandó, le valió un cacahuate. Cuando ella llega, se espera, se siente, ahora sí, dame mis cosas, y ni le importa cuidarla. Esto está súper viral en redes sociales, la gente está muy molesta, dicen, ¿cómo es posible que un hombre se pueda comportar así? Llega la mujer, todavía ni se quita la mochila, y el señor ya tragándose uno de los 4 platos que le trajo a la mujer.
3: ¡Qué bonito!
0: O sea, no está correcto. Para mí, no está correcto. Tienes que ser empático con tu mujer.
3: Pero ¿estás de acuerdo que cada quien está con su cada cual?
0: Sí, pero vamos a ver un caso general.
3: Ella tiene lo que se merece, lo que ella quiere.
0: Sí, ella quiere vivir así.
3: A ella le gusta, y yo la veo muy contenta en el video. Cáiganle a YouTube, @BuenoMalaFeo. La veo muy contenta a ella y al bebé.
0: Ay, si el bebé ni entiende.
3: Y a un vato lo veo.
2: Qué error,
0: el bebé, pelón.
3: Lo veo tranquilo.
0: Que el bebé opine cómo está la situación. Sí, entiendo.
3: Oye, porque
0: pero
3: hasta los platos de comida en la cara del bebé y todo el rollo.
0: O sea, la señora fue como pudo. Pero esto es caballerosidad de lo que se está perdiendo.
3: Terrible.
0: Ahora el hombre es de que, ¿quieres salir? Pasas tú por mí, tú pagas la mitad, tú me llevas, tú me recoges, tú haces, tú. Cálmense.
3: Yo en lo personal tengo hijas.
0: Ey.
3: Si yo viera esto, yo sí hablara con mi hija.
0: Es una red flag.
3: Yo sí hablara con mi hija y le diría, a ver, mija, ¿qué pasó aquí? No, papá, pero es que sí. Ok, nada más una vez hablaría con él y ya. Porque también querer alejar a alguien de otra persona y decir, no, mira, que nada que ver, o sea. Si ella es feliz así, no hay problema, pero yo sí, no estoy de acuerdo. Yo no podría ser ese vato.
2: Si yo fuera el vato, que le dijera a la vieja, quédate en la casa, la niña va a peligrar de un pelotazo si se arma la pelea ahí con los fans, porque se han armado entre San Francisco y Los Ángeles, y se ponen bien peligrosas.
0: Sí.
2: Hay la bebé y ella que se queden en la casa porque alguien tiene que cuidar a la bebé. O encarga a la bebé, no la lleves, es peligroso.
0: Hay familias que les gusta llevar a los hijos y ay, llévalo y le ponen sus audifonotes y todo. Pero aquí hay algo importante, yo creo que los hijos hacen lo que ven. Tú ahorita estabas mencionando, pero que a lo mejor tus hijas
2: va a comer mucho.
0: No, o sea, si lo ves te sacaría de onda. Pero yo veo que tú eres cuidadoso con tu mujer. Entonces
3: sí,
0: yo no
3: claro.
0: creo que tu hija vea normal que un hombre le diga, vete, tráete esto,
3: se han visto, ¿eh? Casos se han visto. Uno puede predicar con el ejemplo y al último te salen
2: como quieran. Sí. La gente va a actuar como ellos quieren.
3: Exacto.
2: Chamacos, sí, van a agarrar.
3: Oye, lo que yo sí veo es el vato reclamándole a la señora diciéndole, te faltó la mostaza aquí.
0: Y la que
2: si vas a hacerlo bien, le digo.
0: Real.
3: Y
0: eso es real.
3: ¿Y mi cheve qué?
0: Real.
3: Se me va a atorar el jocho.
2: Güey, no.
3: Sí.
0: Mira, me parece de locura.
2: ¿Viste al gabacho el que está abajo que habló con el señor? Le dijo, ¿cómo le haces para controlarlas así?
3: Ahora te voy a decir algo también. El marido sí le ayudó. Quitando,
0: a tragárselo todo.
2: Presta los nachos.
3: Quitando el suéter del asiento donde ella iba. Es que lo apartó.
0: Para que nadie se lo lleve.
3: No se vaya a llegar a sentar a alguien ahí.
2: Y la niña saludando.
0: Oye, ¿no les ha pasado que de repente, no sé, ven que alguien va a ayudar a alguien y la persona viene regresando con 1,000 bolsas o todo? Y la persona ni inmuta ni está al pendiente de que va a llegar. Voltea.

0: sí.
1: Ay, les vale un cacahuate.
0: Hay ocasiones que he visto viejitas que salen de la mall con 10 bolsas y le digo, preste para acá, yo le ayudo.
1: Y el feo se echa a correr. Pero,
0: seis bolsas me llevé el otro día. Venía bueno. Para Navidad. Okay.
2: Preste. El bueno, la mala y el feo.
3: ¡Ay! Espérate, ¿y el ring?
2: ¿Cuál ring? Está en la app de Euforia.
4: A toda la bandera que se quiere ganar $1,000. Ya vienen las ricas manzanas en esta hora. Así de que buscas caperuces.
1: Ricas. Simón. Oigan, ¿qué opinan de este video? Ya se ha perdido la caballerosidad en estos tiempos. Ya no hay hombres que cuidan a la mujer. O ya porque también nosotras. ¡Ah! Nosotras somos empoderadas. Eso. Que nadie nos atienda. ¿Qué opinan? 1-855-370-3100.
4: Vean el video en YouTube @bueno malo feo. Y también ahí leemos sus comentarios y opiniones, ¿eh?

0: ¡Ay! Estamos aquí casi jalando los de la greña menos el pelón, porque él no tiene.
1: Y estamos... No, sí, la barba.
2: Los pelos de las orejas,
1: de la espalda,
2: de la nariz.
0: Les acabo de mostrar el video viral en YouTube, @BuenoMalaFeo para que le caigan. Este está viral, lo que le sigue. Están en un estadio de béisbol, están viendo un partido, cuando un señor está sentado y su esposa viene con una mochila en la espalda a su bebé enfrente. No sé si han visto estas como mochilitas carga bebés, donde lo viene cargando de frente, y trae cuatro platos de comida, y va metiéndose, bajando escaleras entre la gente y todo. El señor ni se esfuerza por acercarse y decirle, dame los platos.
2: No se puede caminar entre las sillas.
0: No hace nada.
2: No se puede.
0: Y todavía le pregunta, ¿y la ketchup?
2: No está gordo.
0: ¿Y dónde están las salsas? Y la señora, ay, no te preocupes. ¿Qué opinan? La caballerosidad sigue, ya no existe, ya se murió. Ahora hay puro princeso, hay pura mujer de, ¿sabes qué? A mí no me ayudes, porque yo he visto mujeres que les vas a abrir la puerta y dice, yo tengo manos, ¿sí? No necesito que me abras la puerta.
2: Aquí a toda madre.
0: O sea, hay unos extremos.

0: De loco,
1: les quieres pagar, no sé, la cenita o algo. Ey, sí. No, yo me la pago.
0: Yo no necesito ningún hombre.
1: Yo soy empoderada, yo trabajo. Ah, bueno.
2: Imagínate que llegue yo a los masajes y me diga la chinita, "Ey, don't worry, yo voy a pedir."
1: You relax.
0: Sí, claro, de agrapa. Oigan, ¿qué opinan?
1: 1-855-370-3100. A ver, tenemos a Pedro con nosotros, Pedrito.
2: ¿Qué pedo con el Pedro?
0: Pedro.
3: Hola.
1: ¿Qué onda, compadre? ¿Tú qué opinas de esto?
3: ¿Cómo están?
1: Muy bien.
3: Oh, mira, saludos a todos. Mira, yo la verdad tengo desde el 99 con mi esposa. Ahorita estamos aquí en Ciudad de México, vivimos en Chicago. Venimos de unas pequeñas vacaciones ahí cerquita, bien cerquita de aquí de la Arena México, aquí en la Roma Norte.
0: ¡Ay, qué padre! Sí.
1: ¡Hasta perro! Ahí todo el fin de semana.
3: Sí. De hecho, vamos a ir al pozole donde dijeron ayer.
0: ¡Ay, la casa de tío Toño!
1: La casa de Toño.
0: Ay, vayan, está Deli.
2: Taquitos ahí, loco.
3: Sí, pero mira, yo la verdad tengo desde el 99 con mi esposa y ¿sabes qué? Aún así todavía le sigo abriendo la puerta. Los dos trabajamos, los dos limpiamos la casa, claro. Los dos hacemos la lavandería.
0: Es que son un equipo.
3: Somos un equipo, entonces
1: la lavandería
3: nunca yo como te dijera,
2: eres un ejemplo, mano,
3: caballeroso con
2: ella.
3: Nunca. ¿Por qué? Pues date cuenta que es mi media naranja.
1: Sí.
3: Y pues la verdad,
2: media sandía,
3: como tú dijiste, pelón, a mí que no me den besos en la mano, como que es alabanza.
1: A mí no me gusta eso, güey.
2: Sí, como si fuera para
1: la lavandería. Sí, yo no, ahí sí yo no me meto.
2: No.
1: Pero cada quien sus.
0: Pero haces otras cosas.
1: Sí,
0: haces trabajo en equipo. Y si un día se le olvida llevar la ropa, o sea, no se te caen las manos llevándola toda la lavandería.
1: ¿Qué es eso? Ayer era día de basura en el cantón.
0: Sí.
1: Y luego yo así de, ya me iba a lavar los dientes ya para acostarme y todo el rollo. Y le digo a mi vieja, ay, le digo, es jueves de basura. Me dice, ya la sacó Kevin, o sea, el yerno.
0: Sí.
1: Y dije, ay, güey, qué perro.
2: ¿En la mañana?
1: Tener alguien más que me ayude ahí, qué chido.
0: Está bonito ese equipo.
1: No, anoche. ¿Él sacó la basura?
2: No les quite las buenas intenciones a la gente, hijo.
1: Sí, no, no, lo voy a dejar.
2: Ni menciones. La Chayo me ha dicho, Andrés, no, quédate dormido. Hoy es sábado, yo voy a cortar la yarda. Gracias.
1: Sí. A ver, tenemos a la Yoli. Hola, Yolanda.
0: Yola.
2: Qué chulada.
4: Hola, buenos días.
0: Hola, mi Yola. ¿Qué opinas de los hombres caballerosos de hoy en día?
4: Bueno, yo le puedo decir, mi esposo, él es muy caballeroso. Cuando él siempre me abre la puerta, incluso a veces aunque nos peleamos y todo, pero aún así él me abre la puerta y si estamos peleando cualquier cosa o algo, yo levanto la mano y yo le digo, ¿sabes qué? No quiero ahorita pelear contigo porque te voy a decir cosas que te van a dañar. Y
2: tú eso. También,
4: entonces mejor.
2: Impotente.
4: Mejor cuando nos calmemos hablamos. Y yo creo que con respecto al señor allí, el feo debe de tener más cuidado.
0: Escucha,
4: él está en el público y realmente la opinión que la gente agarra.
2: Nadie me cree, no me creen ya. No me creen
4: primero
2: ya.
4: Le voy a preguntar. ¿Tuvo madre? ¿Tiene madre todavía viva? ¿Si su mamá está viva?
2: Nunca me peló, ya se murió. Nunca me peló mi mamá. Nunca.
4: Es una vergüenza lo que su mamá ha de sentir acerca de usted.
2: ¡No! ¡Me quisieron regalar! ¿Por qué? De niño me quisieron regalar, pero dijo mi papá, déjalo para los mandados. No me salga con eso. ¿Cómo se llama?
5: Enseguida volvemos con puro show. Era el bueno, la mala y el feo. Y esto.
1: ¡Qué vergüenza!
0: Ya no hables del feo.
1: El viejito.
0: ¿Qué? Ya, para.
1: ¿Yo? De Cristiano Ronaldo.
2: Ah,
0: no es
1: Cristiano
0: viejito.
1: Penaldo.
2: Que yo.
1: Ya que se retire, güey. O sea.
0: ¿Quién es más joven?
1: Como 5 oportunidades tuvo y no metió gol. ¿Qué pasó? Oh, ahorita regresamos. Además, México en contra de Colombia. Mañana. Sí, ya estamos listos. Estamos listos para ese partido. Sí. Además, sí. También jornada 10, porque pues la Liga MX no para. Ahorita regresamos con Último en Deportes. Y también enseguida, no te despegues. ¿Cuántas manzanas trae Pau? Lo averiguamos right now.
6: Ya se las preparamos. Maduritas, frondosas. Como le gustan al Feito.
7: No, güey, las manzanas.
8: Ah, y a Pau también.
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0: Lo que sea de cada quien, CR7 es un gran ídolo, un gran jugador. Pero sí, la verdad, qué triste, sí, la verdad, qué triste verlo caer de esta manera. Qué triste dar lástima ahí en la cancha. Que le pongan el balón ahí, porque mucha gente dice, ay, es que no le dan oportunidad, sus compañeros son unos envidiosos. Le ponen el balón al señor ahí nomás para que le empuje y no lo hace.
1: Gol.
0: El gol, los goles más fáciles de su vida. Y luego, el falso ridículo de Gabo Sáenz.
1: Yo dije, ay, ¿a poco? El Cristiano Ronaldo.
0: De Pedro Gabriel Sáenz Acebes.
1: Sí.
0: El falso ridículo de periodista que tenemos de TUDN Network, todavía se le ocurre postear y decir el 2-0 de Cristiano, pero no contó.
1: Cabo,
0: no digas Mary Jane, por favor. Tenemos con nosotros desde Guadalajara, Jalisco, México, con TUDN, a Gabo Sáenz. ¡Gabo! ¡Gabo!
1: Oye, la cabeza de Gabo, porque pasa? Cuando se viste de blanco, nada más se le ve así su carita. No se le ve el cuerpo.
2: Sí, que ahí está, mira, ahí está, para que te vean los brazos.
0: Cáguenle a YouTube,
2: gracias.
0: @ bueno malo feo, para que lo vean,
2: sí,
0: a mi compa
2: completo,
0: Gabo.
2: Oye,
0: Gabo, ¿qué pasó? A ver, ¿qué pasó? Qué triste ver a tu ídolo, a tu Cristiano Penaldo. O sea,
2: no es mi ídolo. No es mi ídolo.
0: Y eso quién sabe.
2: No es mi ídolo.
0: ¿Qué pasa?
2: Tengo otros ídolos.
1: Pero
2: bueno.
1: ¿Quién es tu ídolo?
2: No, muchos. En el fútbol, por ejemplo, digo, para mí Pelé y Maradona están, bueno, Pelé está en otro nivel de los demás, aunque para el pelón el mejor del mundo es Messi o Pessi, porque también mete de penal. Qué bueno que nos avisan. Gracias,
3: tenemos un pendiente. ¿Me extrañaste?
2: Tenemos un pendiente. Y dijimos, ¿dónde estará este güey?
0: No, íbamos a empezar a platicar de cosas hasta que llegara.
3: Qué bueno que me esperaron, si no... No sirve el segmento, sin mí no.
1: Claro.
2: Claro, claro, claro.
3: El que aporta más.
2: Claro, pues total, para decir tarugadas, pues nomás tú.
3: Gracias.
2: Bueno, a ver, Pelé, yo creo que lo tengo aparte. Maradona, por ahí, a mí me gustaba mucho Johan Cruyff. Me gustaba también Van Basten, como remataba. Ronaldo, el fenómeno. Hugo Sánchez.
0: Ronaldinho, güey.
2: Antes que Cristiano Ronaldo. No, Ronaldinho era un crack.
0: Sí,
2: o sea, muchísimos jugadores. Dennis Bergkamp era uno de mis ídolos también, el holandés. Así que para nada soy fanático de Cristiano Ronaldo, pero a mí me parece que no hay un futbolista hoy en día todavía que lo supere y que puedas pensar que lo quiten de la selección de Portugal, ¿no? Dime uno que sea mejor que...
0: ¡Ah, ya lo bajaron a Portugal!
2: Dime uno.
0: Ya están bajando a comparación... Ya le bajaron. Ok, muy bien.
2: Dime uno.
0: No.
2: Dime uno pues que sea mejor que Cristiano en Portugal.
0: Ayer yo a Félix, si no fuera por el gol... Eso se va a 0-0, porque dijeron, ¿sabes qué? Ya basta de pasársela al señor.
2: ¿Y es culpa de Cristiano que no metan los goles?
0: Qué triste, güey, la verdad.
2: No, carnal, no.
3: ¡Estaba horrible! ¡Tanto, contéstale!
2: A mí me tocó.
0: Tú lo narraste.
2: Yo te puedo decir eso.
0: Tú lo viste,
2: claro,
0: tú lo narraste.
2: Te digo.
0: 90
2: claro.
0: minutos y el señor no hizo nada. ¿Qué pasó?
2: Ay, metió Jesús. Un gol.
0: ¿Sol?
2: Técnicamente estaba en posición adelantada, pero bueno, pues al final metió
0: un gol.
2: ¡Ah!
0: ¿Qué tal?
3: Yo no también contó. Gané la lotería.
0: O sea, echó un jonrón, pero muy
2: claro.
0: cerca de la barda, se lo aventó con la mano. No, ponte serio, por favor, Gabriel.
2: Claro. Ay, bueno, yo que le tengo que decir. Total de que el conjunto de Portugal ganó apenas 1-0, eso sí, a una selección como Gales, que tendría que haberle ganado por muchos más goles.
0: Ajá.
2: En los resultados de ayer, Países Bajos y Alemania 1-1, también la selección de Malta le ganó 2-1 a Andorra, de Grecia 2-1 a Serbia, en un partidazo, anotando Haaland, por cierto, ganó Noruega 3-2 a Dinamarca. Y pues bueno, de lo más importante en esa jornada de Nations League de Europa, en los partidos amistosos, Japón le ganó 3-1 a Uruguay, Nueva Zelanda 2-2 con Palestina, Ecuador, ese que dijeron que no, que era un equipazo y que no sé qué, y que recibió amenazas contra México y demás, perdió 3-0 con Corea del Sur, así que los malos son ellos, y pues bueno, terminaron, pero que le digan también a nuestro compañero ecuatoriano que pues bueno, su selección no sirve para nada, pero bueno, ahí está. China 3, Islas Maldivas 0, así que bueno, son de los resultados del día de ayer, y bueno, para el día de hoy, partidos importantes. Se va a enfrentar la selección de Irlanda del Norte contra Georgia, también Italia contra Bélgica,
1: Italia.
2: Turquía contra Francia, uno de los partidos interesantes para el día de hoy, Polonia contra Bosnia y Herzegovina, también Suecia contra Rumanía y también partidos

0: partidos que ya se llevaron a cabo. Australia fue a jugar hasta Sydney contra... el Brasil fue a jugar a Australia contra Sydney, contra el conjunto australiano. Sí, no, está canijo que fuera al revés. Brasil, y empataron a uno. Y también la India va a jugar contra Panamá. Son de los partidos de la fecha FIFA. Ya sabemos esta fecha FIFA que va a durar todavía una y media semana más. No. De verdad, yo creo que me voy a volver loco. Oye, sin Liga MX. Lo bueno todavía, que tenemos Liga MX este fin de semana.
1: Sí, no, bueno, y también obviamente, bueno, pues el de México el día de mañana, ajá, que no se pueden perder.
2: Va a ser, sí, señor. Buenísimo.
1: México contra Colombia. Ese partido va a estar...
3: buenísimo.
1: Va a estar chido, ¿no? Ya la selección está lista, Gabo.
0: Sí, ya está en Baltimore, llegó el día de ayer, muy poca gente para recibirlo. La verdad es que es la primera vez que juega en Baltimore.
1: Okay.
0: No es una ciudad que sea constantemente para la selección mexicana un punto de referencia. Había poca gente para recibirlos. Y bueno, pues por lo menos ahí estaba ya llegando. Hay un video en el cual...
2: ¿Por qué eligieron Baltimore?
0: Rafa. No sé, ni idea. No sé de las cosas que de repente... A ver, es que no lo sé, feo, porque a ver, tú si pones algo... un partido de México, es que no lo sé, de verdad no sé con base en qué lo hicieron.
2: Sí.
0: Porque tú, por ejemplo, pues digo, tienes a muchas ciudades que pudieron haber sido sedes para el partido que en la cual hay mayoría mexicana, sabes que puede haber mucha afluencia. A lo mejor por explorar otras ciudades, a lo mejor por tratar de buscar otros mercados, tratar de abrir unas nuevas ciudades.
4: Creo, una opinión en Pokémon. Creo, Gabo, que tal vez para ser un poquito más justo con la afición colombiana, que en su mayor parte está en la costa este del país.
3: Bueno, está bien.
4: Entonces. Sí, podría ser.
0: Pues sí, pero no lo entendería, porque quien maneja estos partidos es Mextour y lo maneja Zoom. O sea, yeah, es una gente que le interesa que quien vaya sean la gente mexicana. Pero bueno, está bien, puede ser por ese lado, pero a ver cómo le va. Eso sí, hay un video en el cual le dicen a Rafa Márquez, suerte, Rafa, que te vaya bien, y Rafa nomás.
2: Gracias.
0: Sí es un tipo súper agradable, Rafael Márquez, ¿eh? No, ahí viene la cosa.
3: Ah,
0: buena.
3: Pero bueno, no mire a la Pau ahí cerquita, porque...
0: Claro.
3: Ten mi número.
0: La posible alineación de México. Recuerden que faltan todavía 4 jugadores del Guadalajara que se van a agregar después del partido contra Querétaro.
1: Que no son necesarios.
0: Que ya está con el conjunto. No tú.
1: Que no son necesarios, sí,
0: papi, porque no está Raúl Jiménez ni Julián. Pero bueno, la probable alineación de México puede ser Raúl Rangel, Jorge Sánchez, Israel Reyes, Johan Vázquez y Jesús Gallardo. En el medio campo, Lira, Álvaro Fidalgo, Gilberto Mora, Irving Lozano, Armando González y Roberto Alvarado. Me parece que es lo mejor que tiene México.
2: Sí.
1: O sea, el recién vacunado Tala, de nueva cuenta, la portería, ¿crees tú?
3: Ah, bien, hombre.
0: Sí, ¿por qué no? Es el mejor portero que tiene. ¿Sí? O dime un mejor portero que Tala.
1: No, es que tirado ahí y luego pues llegó Borges y le dijo, ahorita vas a ver, güey, te voy a meter. Y en su cara le dijo, dos, papá.
3: Dos.
0: A ver, si pobrecito muchacho.
3: ¿Malagón?
0: Borja, yo nomás digo, Tala ni lo peló.
3: ¿Dónde quiere el Malagón?
0: Tala ni lo peló, espérate, Tala ni lo peló. Y antes de eso llegó y empujó sin razón al Tala Rangel. Se tuvo que haber ido por lo menos amonestado, güey. Pero pues no, las amarillas no salen ahí, ¿verdad? Ahí
2: ¿cómo
0: no te
2: va
0: acuerdas
2: a quedar este
0: ahí
2: partido?
0: No,
2: Colombia, ¿cómo? Versus México, ¿cómo queda? ¿Quién
0: yo
2: gana?
0: Creo que va a perder México. La verdad es que Colombia es una buena selección. Aunque no lo hizo tan bien en la Copa del Mundo, recordemos que no pudo contra la selección de Suiza. Y la verdad, a mí Suiza me parece una selección de segundo nivel en Europa.
1: Sí.
0: Pero bueno, Colombia llegaba con muchas expectativas, pensando que iba a poder avanzar mucho más en la Copa del Mundo y no lo pudo hacer.
1: Acuérdate que papá Infantino le dijo a Colombia, tienen que perder, que pase Suiza. O sea, se tenía que acomodar todo
0: pues no
1: para Argentina, acuérdate.
0: Pues no lo dudo, porque acuérdate. Al final después se enfrentó
1: porque
0: contra
1: Argentina
0: Suiza.
1: Todo le regalan.
0: Y acuérdate lo que pasó con Embolo y con varios jugadores.
3: Embolo es que me está dando.
0: Usted espérese. Pero bueno, a ver, la jornada del fútbol mexicano se juega.
4: El feo a opinar. Mírame. Iba y la Pau le dijo, tú cállate hasta la Pau.
2: No, ¿escuchaste lo que dijo?
0: Benditos a Dios.
2: Dijo,
0: benditos a Dios.
2: Embolio lo benditos que me está Dios dando. Dijo eso, le digo, cállate.
3: El Gabo dijo eso, embolio.
4: Embolio.
2: No, pero
0: es el jugador,
2: embolo.
0: De Suiza. Toca
3: con manera, el chicle que trae manera en la boca, sale ahí.
0: Embolo.
2: Si no.
0: Sí, exacto, a ver. Ahí está,
2: no diga
0: otra
2: que
0: vez
2: embolio le va a dar, que se calle, que no lo diga nunca, cruz de verdad.
0: Es que dices muchas tarugadas, feo, neta, o sea,
3: reflexiona. Y me pagan,
0: ve con
3: wey
0: un psicólogo.
3: Eso es lo peor.
0: Para que te ponga en
3: Gabo,
0: paz.
3: Gabo, deberías de ver el cheque, bueno, que me llega, no manches, por tanta babosada. ¿No? Y entre más diga, me dan más.
0: No,
2: pero eso
0: me
2: no lo digas, porque eso no.
0: La neta.
2: Nada de
0: la neta, si te pagan

0: por decir esas tarugadas me da envidia, güey. Pero bueno.
1: No, sí, yo sé.
0: La jornada 10.
1: Yo sé.
0: La jornada 10 del fútbol mexicano se juega. Esto es increíble. Todas las ligas en el mundo están paradas porque hay fecha FIFA y en México se sigue jugando al fútbol. Es increíble esta parte. Bueno, Atlante contra el conjunto de Rayados. El día de hoy se juega. Cholos contra el equipo de Atlas para el día de hoy. Para el día de mañana, un partidazo, me parece. Y bueno, no va a haber futbolistas de cada lado importantes. Por ejemplo, Gallardo, el Toluca, de Cruz Azul, ni Lira tampoco estará, ni Jeremy Márquez, Cruz Azul contra el conjunto de los Diablos para el día de mañana. El Guadalajara contra el Querétaro, Santos Laguna contra Pachuca, Tigres contra el Puebla. Y para el domingo, Pumas contra San Luis, León contra Juárez y Necaxa contra las Águilas del América. ¡Cállate, Cooper! ¡Me están dando los
2: mejores! ¡Enséñanos a Cooper! ¡Enséñanos a Cooper!
0: No, bueno, es que no, está muy lejos el Cooper, está muy lejos.
2: Ay, no corres, no se calla. Cooper.
3: En el ala norte de tu mansión en Guadalajara.
0: Está entre las caballerizas y las canchas de tenis.
4: Y las canchas de tenis.
2: Es ridículo.
3: Es que sacaron a los caballos a trotar y Cooper se alteró.
0: Claro.
2: Oye, sí, si cuando se la tiene la esposa aquí.
0: Tráetelo, rancho. Cooper, tráetelos para acá, tráetelos para las caballerizas, por favor.
2: Cállate.
3: Oye, y la verdad que bueno. Es un perrito que está en el otro patio de la vecindad ahí.
2: No, que se oye todo.
0: Es mi perrito, pero es un Pomerania, güey. Está de este tamaño.
2: Ay, hay que verlo.
1: Pomeranian.
0: Bueno, Cooper. Ahorita no. a ver si me ayudan, pero no, ya se fueron.
3: Tan grandote Gabo Sainz, un vato de 7 pies.
0: No, imagínate.
3: Y tengo un Pomeranian.
2: Pero cállate, bueno, tú tienes un chihuahua.
4: ¿Por qué no tienen un perro?
0: Es de Fanny, es de mi hija.
2: Oye,
0: es de mi hija.
2: El pelón y el Gabo son el uno para el otro, porque el pelón también dice que su chihuahua, Gabo, no es de él. Gabo, también es de su hija.
1: Enséñame, no, el perro, no, Rito.
0: Epa. Pero si lo saco yo, entonces imagínate cómo se ve. Pues este monote y sacando un monito así de este tamaño, pero bueno, sí me veo ridículo. Y luego, como que no es muy varonil.
3: Deja
0: tener
3: tú,
0: un pomerania, entonces...
3: Deja tú. Y en Guadalajara.
1: Mira, diario. qué macho
0: Raúl
1: ese
0: Alfredo
1: hombre.
0: Molinar Calanche.
3: Mira,
0: Raúl
3: Pedro.
0: Molinar,
3: cálmate, Pedro Gabriel Sáenz Aceves.
1: Con un perrito.
0: Y también hubo partido de la NFL, el conjunto de los Packers. Uno pensaría que le iba a ganar a los Falcons, que iba a ser un partido tranquilo, y al final terminaron ganando los Falcons 35-14 a los empacadores. Así que, pues bueno, ahí está el primer partido ya de esta semana 3. Que bueno, que enfrenta este jueves y que bueno, esperamos que venga interesante.
1: ¿Qué pasó con los Dodgers?
0: ¿Qué pasó con los Dodgers?
1: No sé.
3: Oye, yo lo que no entiendo...
1: Me están diciendo,
3: a ver,
1: que perdieron y no le entendí.
3: En la MLB, los Dodgers jugaron contra los Padres anoche y perdieron 4-2, pero luego van a jugar hoy contra los Giants. No entiendo por qué juegan con equipos distintos.
1: A ver,
3: distintos,
1: Gabo, explícale, porque yo no lo he visto y estoy esperando la final.
3: ¿Qué está pasando
1: y no
3: ahí?
1: Juegan ni lo veo.
0: ¿Ya? De todo, a ver, los Dodgers ya son ganadores de su división. Ganaron la división nacional del oeste.

0: los Yankees, que va a jugar la serie de comodín. Así que, pues bueno, ya por lo menos Cooper se cayó para... ¡Ey! ¡Ya cállate, de veras!
1: ¡Cooper! ¡Cooper! ¡Ey!
2: ¡Mándale una foto Cooper, con Cooper!
1: ¡Sácate el Cooper, Rivo!
3: Se ve como el perrito que usó Wilfrido Vargas para la, el baile del perro. Así, así se ve el Cooper. Cabo, ¿dónde la gente te puede seguir en redes sociales? Que estén bien al tiro con los deportes, porfa, carnal.
0: Ahí me pueden seguir precisamente en mi Instagram, Gabo Sainz 1, también en TikTok, Gabo Sainz 1, en X como Gabo Sainz, en Facebook, Gabo Sainz. Y para que vean el gol, que no fue, que sí fue, de Cristiano, que al final no subió el marca, no el
3: fue,
0: marcador.
3: No fue, no fue,
0: Gabo. ¿De dónde más? ¿Dónde más, mi querido
2: Fran, que me dieron máximo? ¡El OnlyFans, Bigfoot, diagonal, el perro Rito!
0: ¡El perro Rito!
3: Hay que lo enseñe en las redes, el
2: quiero
3: perro Rito.
2: ¡Quiero verlo!
0: Sí, ahí, ahí te mando la foto.

0: Ha llegado el momento de saber cuántas manzanas trae Pau el día de hoy. Apúntele, ¿eh?
1: El día de hoy, venga, saque la libreta, saque la pluma, porque les traigo two apples.
0: Two.
1: One, two. Este viernes, dos manzanitas.
0: Apúntele, dos manzanas. Ahorita averiguamos cuántas trae el feo enseguida. Y más adelante te puedes ganar $1,000.
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1: Oigan, estoy muy emocionada.
3: ¿Por qué?
1: Porque
3: ¿de qué?
1: La tecnología
3: ¿qué?
1: Está avanzando de una forma brutal. Bárbara, rápido. Lanzan algo que se llama Muse Charm.
0: ¿Perdón?
1: ¿Qué es Muse Charm?
3: ¿Qué es eso?
4: ¿Sabes qué será eso?
1: Es tener la inteligencia artificial en tu mano.
0: No.
1: Indicándole absolutamente qué hacer, cómo hacerlo y todo sin tener que abrir un teléfono, sin tener que desbloquear. ¿Qué es esto? Esto te va a cambiar la vida. Es como si trajeras a tu asistente personal full time. Ahorita les cuento, no se vayan ni cáiganle a YouTube para que les enseñe al Muse.
0: ¡Ay! ¿La quieres tener en la mano, feo? La inteligencia,
3: sí,
0: artificial.
3: Claro.
0: Pues ya viene eso.
1: Please.
0: Oye, ya vienen cuántas manzanas trae mi compa el feo para que le apuntes. Ay, también, enseguida.
5: Hola, Nieves, mira, te traje esta rica manzana.
1: Ay, pero si esos ni traen lana. No, hombre, ¿qué pasó, doñita? No me quiera dormir.
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1: Ha llegado el momento de que le apuntes cuántas manzanas trae mi compa el feo. Pau ya nos dijo cuántas, jamás. Espero lo hayas escuchado. Y si no, híjole, pues pregúntale a alguien, no sé, un vecino, un amigo, un primo,
2: al primo
1: a
2: de
1: tu vieja, alguien. Y, ¿cuántas manzanas trae mi compa el feo que se portó muy mal el día de hoy?
3: Ey.
1: Y llegó tarde, llegó tarde.
3: El día de hoy, como llegué tarde,
1: llegó tarde a la
3: dije,
1: clase.
3: Voy a compensar eso con mis compañeros. Y les traje un friego de manzanas.
2: Okay.
3: ¿Cuántas manzanas traje?
1: ¿Cuántas?
3: Dale, vale, voy a empezar a contar.
1: Échale.
3: Dos.
1: Ajá.
3: Cuatro. Seis.
1: Seis.
3: Ocho.
1: ¡Ay, güey!
3: ¡Nueve manzanas traje!
2: ¡Oh, my God!
3: ¡Nueve manzanas traje el día de hoy! Nine apples. En la siguiente hora, si tú nos dices la cantidad que trajo la Pau y la mía, y la sumo, si no das la correcta, la respuesta correcta, te ganas $1,000.
1: Así de que, suerte, muchachos, suerte.
2: Very beautiful.
1: Oh, yes.
2: Ahora los invito, por favor, que caigan a YouTube, @buenomalafeo. Porque yo me acuerdo cuando veía los supersónicos, esta caricatura, ¿cómo se llama? The
3: Supersonics.
1: The Jetsons.
2: Jetsons.
1: En inglés, The Jetsons.
2: Yo lo veía en español, que eran los supersónicos.
1: Exacto.
2: Y me acuerdo que habían autos voladores, la robotina,
3: iPads,
2: y cosas que decías,
3: iPads,
2: ¿qué
3: iPads
2: es esto?
3: ¿Te acuerdas que la robotina hablaba con la mamá en el iPad?
2: Y le salía la pancita.
1: El FaceTime.
2: Todavía, y decías, esto es una locura, esto jamás va a suceder. Y hoy ya lo vemos tan cotidiano y tan normal. Bueno, esta es la temporada de la inteligencia artificial. Y han salido tantas cosas. Y ahora, al inicio cuando salió ChatGPT o Gemini y todo esto, decías, ay, esto está muy raro. Y de repente ahorita es parte de tu vida. Ya muchas de estas tecnologías son tus mejores amigos.
1: De hecho,
2: mucha gente habla todo el día.
1: De hecho, Pau, yo ayer preguntándole a la inteligencia artificial de cosas que prácticamente con nadie más puedo platicar, porque sí son muy de
2: íntimas.
1: No tan íntimas, pero por ejemplo, fui a ver la película de los Transformers que acaba de salir y yo así de, hey, porque le añadieron algo nuevo, pero tiene un significado más allá, entonces así de que, oye,
2: cineteando.
1: Oye, ¿qué onda con esta película que terminó? Bueno, mira, el significado profundo que ha manejado el estudio de, y lo saqué de entre, ay, güey, o sea, pero son cosas que a ti te gustan, que tú sabes.
3: Sí. Y le preguntas todo. Si te daba respuesta.
2: Y todo, y hay que respuesta que te escribe, hay respuesta que te llama. Le puedes decir, oye, ¿sabes qué? Agéndame esto, ponme esto, porque ya se comunica con otras plataformas y
3: oye,
2: te
3: pero
2: hace
3: instantáneamente
2: todo.
3: Internet, ¿sabes quién se enojó? La Chayo.
2: ¿Por qué?
3: Mi vieja la Chayo. El otro día me encontró platicando con la chata, ChatGPT, que yo le puse voz de mujer y me habla de mi amor. Dice, ¿cómo con ella sí hablas? Y dije, porque a ella la puedo callar nomás picándole el botón y a ti no. Sí, no, la Chayo no para.
2: Bueno, pero para entrar tú a cualquier inteligencia artificial, tienes que desbloquear tu teléfono, entrar, anotar la pregunta o hablarla.
3: Sí.
2: Y es un proceso, pues, de 3, 4, 5 pasos.
3: Segundito.
2: Pues, no more, baby. No more.
3: ¿Por qué?
1: ¿Neta?
2: ¿Cómo? Estrenan el Muse Charm. Este va a salir hasta diciembre.
4: ¿Sabe qué será eso?
2: Pero ya lo anunciaron y lo mostraron. ¿Qué es el Muse Charm?
3: ¿Sabe?
2: Mark Zuckerberg dice, no sé si se acuerdan ustedes que antes existía un aparatito chiquito como un huevito que era un Tamagotchi.
1: Sí, los Tamagotchis.
2: Y era un muñequito que te lo daban de bebé, incluso a veces en huevo, era un huevito, se tronaba y tú lo tenías que alimentar y darle de comer y darle esto y el otro, y lo ibas cuidando y se podía morir
1: tu Tamagotchi
2: y lo revivías y todo, pero todas las niñas y los niños lo traían.
3: Ajá.
2: Bueno, este es el Tamagotchi 2026-2027. ¿Qué va a ser? Es un Tamagotchi con inteligencia artificial.
1: Ah, ¿qué?

0: métanle a YouTube arroba bueno mala feo para que lo vean. Es más o menos Apple? Del tamaño de Apple, del tamaño de ¿qué será?
1: De un reloj de Apple.
0: De los audífonos que tiene Apple, que son chiquitos.
2: Un llavero, es un llaverito.
0: Y te va a poner una imagen que tú quieras. Tú puedes diseñar tu avatar, ¿no? ¿Qué te gusta? Ay, que me gustan los perritos, los gatitos, las princesas, lo que sea. Te dé tu gana.
2: Estoy viendo tacos, espagueti, zorros, gatos.
0: Le vas a poner un zorrillo. El nombre que tú quieras.
2: Muy bien.
0: O sea, como el feo que le puso la chata, le puede llamar la chatitita, ¿no? Y bueno, esta pantalla tiene 2 pulgadas. ¿Y qué va a ser?
3: Como yo.
0: Es un asistente personal que te acompaña absolutamente a todos lados. Entonces tú lo vas a traer colgando de tu mano y le vas a decir, oye, ¿sabes qué? Redáctale un mail a mi jefa que diga esto, esto y el otro. Y ahorita resérvame un vuelo, voy de Los Ángeles a Ciudad de México, que sea a las 4 de la tarde.
1: ¿Todo eso?
0: Oye, márcale a tal cosa, agéndame tal cita. Un asistente personal.
2: Tengo entendido.
0: Full time.
2: Que paga, o sea, puede pagar cosas por ti.
0: Todo.
2: Porque no, y para la gente, tengo entendido también que para la gente que tiene sus preguntas sobre, oye, pero me van a robar mi tarjeta de crédito, mi cuenta de banco. No, creo que van a utilizar, o sea, una manera de seguridad, otra plataforma, pero vas a tener la opción de pagar, güey. O sea, por ejemplo, así de que, como dijo Pau, cómprame un vuelo de no sé qué. Comprado, agendado, y no te preocupes que te hayan robado.
0: Y todo te lo anuncia, todo te lo dice todo. Y para el tema de los pagos, dicen que si ve que es una acción muy acá, muy intensa, que le saque de onda, sí te va a decir, oye, ¿estás seguro y todo? Pero si no, va a ser un asistente personal full time. Ahora, también sacaron unos lentes, no sé si se acuerdan de los Oculus, que eran bien pesadotes y que se veían acá en la cabezota.
1: Virtual.
0: Los lentes virtuales. Sí. Ya sacaron unos que son iguales, 100 gramos. Estos se van a conectar también a tu tema de tu asistente personal, al Muse. Estos lentes te van a generar un teclado, vas a tener varias pantallas. Dicen que es algo espectacular, una experiencia nunca antes vista.
2: Dicen que con estos lentes vas a tener un cine en tu casa.
0: Así es.
2: Entonces, yo lo que veo aquí, bueno, hay dos tecnologías que podrían estar muriendo. Número uno, el celular con el mentado Muse.
0: Sí.
2: Y número dos, las televisiones con los lentes virtuales.
0: Oye, algo que me voló los sesos de los lentes, dice que un familiar tuyo en tu país, está en México, tiene los lentes y tú los tienes aquí, puedes hacer videollamadas y van a ser como hologramas. O sea, la persona se va a hacer como 3D... Y tú en tus lentes vas a poder estar viendo a tu mamá, a tu hermano.
1: ¿Qué tal
0: a tu
1: una hijo, novia?
0: Así, o a tu novia, feo.
1: Y que vamos a hacer esto.
2: ¿También?
0: No sé qué tanto haga él. No,
1: es que yo pregunto de mi parte, ¿no? Porque si no, pues.
2: Bueno, de tu partecita.
1: Sí, partecita.
2: Sí, porque estás chaparrito.
1: FaceTiming cueretriz.
2: No, increíble como la tecnología.
0: Está bien raro. Un asistente personal.
1: Mucho.
0: No, alguna secretaria. O sea, imagínate cuánta gente va a ser despedida en las oficinas. Estas personas que se encargan a mandar mails, a hacer llamadas, a reservarte los vuelos, a hacerte cosas de finanzas. Bye. Wow.
2: Mira, lo del Muse está chido. Pero creo yo que eso necesita salir inmediatamente antes que los androides, porque de traer un Tamagotchi, un llaverito colgando hables, o un androide que te esté siguiendo...
0: Pero van a costar diferentes también,
2: Que el androide también no sé si lo puedas traer a la oficina, en la calle...
1: ¿Cómo ir contigo volando en un avión? ¿Vas a pagar extra o qué?
2: No, pero se pueden convertir, se convierten como en maletas, güey.
1: Los que te ayudan en tus redes sociales, los vas a tener que despedir. Te va a ayudar el Tamagotchi.
0: Híjole, ¿sabes qué me preocupa
1: el concurso y todas esas cosas que tenemos que arreglar para los vuelos? ¡Ya te lo resolví, mijita!
0: No manches, por favor, Jimmy Fai. Oye, pero mira, yo te voy a decir una cosa. Esta cosa que te va a acompañar, el Muse, te va a resolver... todo, pelón.
1: ¿Todo?
0: Y va a salir en diciembre. O sea, esta tecnología ya está aquí. Y no es todo. No creo que cueste tan caro. Porque si cuesta muy caro, la gente no lo va a consumir. Ahora imagínate toda la gente trayéndolo de un lado a otro. Ya está la aplicación para bajarlo.
4: Ya está la aplicación si lo quieres
2: ¿Ya
4: bajar
2: está?
4: En tu teléfono.
2: ¡Feo!
0: ¡Bájalo, güey! ¿Y qué ves? ¿Qué ves ahí?
4: A mí me salió ayer y de un solo la bajé. ¿Qué? Me dijo que eso es mi asistente personal. Ya le puse nombre.
0: ¡Cállate!
4: Sí.
2: Ahorita esa aplicación.
4: Ahorita esa aplicación.
0: Ah, yo creo que ya te va a venir el aparato por aparte y en diciembre.
2: Hasta diciembre lo puedes comprar.
0: En diciembre sale. Okay. Todavía no dicen cuánto cuesta ni nada de nada. Pero a mí lo que me llama la atención es todo lo que te va a hacer. O sea, imagínate, resérvame un vuelo ahorita, no sé qué, vas manejando y redáctale un mail a Juanito, ponle esto, ponle el otro, mándaselo, llámale a mi mamá, dile.

0: sea,
1: oye, está chido.
0: Está de locos.
2: A mí lo que me llamó la atención es lo que te está diciendo el feo. Que cosas del trabajo, porque
1: ¿te digo, lo va a resolver? Para
2: la gente no lo ve, pero nosotros tenemos que reservar nuestras cosas, hacer todo lo nuestro, que cada
1: pagar
2: vez que,
1: biles,
2: que viajamos, tenemos que poner ahí lo que se gastó, el vuelo y todo. Y a Pau se le complica. A Pau se le complica mucho.
0: Es que, ¿sabes qué? Hicieron esa aplicación para arruinarle la vida a la gente que trabaja aquí. O sea, ponen 300,000 códigos y pones esto aquí y aquí. Y mil cosas que yo no tenía idea.
3: Pues sí.
0: Pero me eché una llamada de 2 horas el otro día. Me mandaron 400 códigos para cada momento y todo eso. Pero está bien.
2: Entonces ahí
0: pero
2: está.
0: Tiene razón, feo.
2: Ahí está, güey. Baja la aplicación. También para todas las cosas aquí del trabajo, los correos, las reservaciones. Para que te atienda y tu asistente personal, el Tamagotchi ese.
1: ¿Y qué va a hacer la Chayo entonces, güey? Para eso la tengo de ella.
0: Te va a dar puro placer, mi vida.
1: No, no, que se ponga a cocinar, a barrer. Hacer todo lo de los jales.
4: Chéquele, tenemos un feo, una mala y un pelonchas bien fresquecitos.
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2: ¡Atención, familia! ¿Quieren ganarse $1,000 en esta hora? Más adelante todavía no. Viene la gran oportunidad, las ricas manzanas del bueno, la mala y el feo. Tanta gente que quiere ganarse esa lana, imagínate.
0: La neta que sí, yo ya les dije mis manzanas, el feo ya les dijo las suyas. Espero las hayan anotado y vayan anotando el teléfono, que es el 1-855-370-3100 para cuando digamos, colos nos colen, very right now.

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1: ¿Qué tal? Muy buenos días, les saluda Eli Venegas y este es el breve informativo del bueno, la mala y el feo. Juez devuelve acceso a CNN, MS Now y Político a la Casa Blanca por 14 días. Los periodistas de

0: CNN, MSN Now y Político volvieron a ingresar a la Casa Blanca este jueves, horas después de que un juez federal ordenara restituir temporalmente sus credenciales de prensa, según AP. El juez federal Timothy Kelly emitió una orden de restricción temporal por 14 días después de que los tres medios demandaran a la administración Trump por la revocación de sus permisos de acceso. El magistrado ordenó que las credenciales fueran inmediatamente devueltas, reinstaladas y restauradas. J.D. Vance filtró el dato que Trump usó para justificar el veto a la prensa. La disputa entre la administración de Donald Trump y los medios de comunicación sumó un nuevo giro después de que se revelara que J.D. Vance fue la fuente anónima de una información de Político que la Casa Blanca utilizó posteriormente para justificar el veto al medio. Y Ejército Mexicano captura a El Camoni, líder regional del cártel de Tecalcatepec, buscado por Estados Unidos. Edgar Valeriano Orozco, conocido como El Camoni, fue detenido el 23 de septiembre en el municipio de Tepalcatepec, Michoacán, durante un operativo en el que participaron elementos de la Secretaría de Defensa Nacional, la Guardia Nacional e Interpol México. De acuerdo con información difundida por autoridades, el detenido es señalado como jefe regional del cártel de Tepalcatepec, organización con presencia principal en Tepalcatepec y Buenavista. Hasta aquí llegamos con el breve informativo del bueno, la mala y el feo, les informó Eli Benet. En redes sociales, Eli Venegas Radio. Excelente día.
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2: Enseguida volvemos con esto. En el bueno, la mala y el feo.
3: Atención, bandera, porque más adelante vamos a tener a una experta psicóloga, Sandy Caldera, para hacerle una pregunta, pero súper, súper importante.
4: Es que estábamos dialogando este tema. ¿Será correcto amar más a la pareja que a ti mismo? Porque yo estoy al revés. Yo prefiero amarme primero yo.
3: Hoy no más.
4: Y después a alguien más.
3: Hablando de los caballeros.
4: No.
3: ¿Te acuerdas del video que tuvimos hace poco, Pau?
5: Está de loco.
3: O sea, un vato así piensa. Okay. ¿Qué tal? Okay. ¿Qué tal? Alguien va a decir, a ver, los voy a matar a uno de los dos. Tú te pondrías enfrente de la Chayo y decir, no, mátame a mí.
4: No, pero la Chayo es tan a toda madre que se pondría enfrente de mí.
3: Hoy no.
4: No.
5: Oye, pero muchas veces no nos amamos. Wow. Y si no nos amamos, no podemos amar a los demás.
4: Pau, si dicen, ok, tienes que donar tus ojos. ¿Quién los va a donar, la Chayo o tú? Yo soy el que trabajo.
3: Hoy no. Le digo,
4: más, Chayo, este vato. Dona el tuyo.
3: Ahorita regresamos más adelante porque yo no entiendo nada absolutamente de eso.
4: ¿Por qué se ríe?
3: ¿Y quién se quiere ganar $1,000, muchachos?
5: Yo.
3: Ahí vienen las ricas manzanas también enseguidita. Todavía no. Cuando se los indiquemos, suerte, te puedes ganar $1,000.
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0: chicas. 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Pueden ser para ti.
1: Llamada ganadora, te estamos buscando en este momento para que participes en las ricas manzanas. En la hora anterior, Pau ya nos dijo cuántas traía. Luego mi compa el feo también llegó con manzanas. ¿Cuántas eran?
2: Bastante.
1: En ese momento lo vamos a averiguar. Ahora, si la persona no adivina, se acumula. Se acumula.
3: Dinero sí.
1: Hasta ahorita la mayoría le han adivinado. Creo que nada más.
3: Prestando atención.
1: Dos veces se han acumulado, nada más, ¿no, Pau?
3: ¡Me encanta! Sí, dos veces, pero hoy esperemos no se acumule para que se lleven la nota. Márquenla al 1-8.

0: 55370-3100.
1: Ahí
0: hay mis manzanas y tú también.
1: Hay un vato que me dijo el otro día, yo nomás escuché que la Pau y las tuyas no las oí. Le pregunté a un familiar y me dijo, sí, el feo dijo tantas. Y otro en el YouTube.
2: Ahí
1: dijo,
2: está.
1: Le hice rewind y mole, doña.
2: Y de volada, sí.
3: Oh, sí, ahora, a mí lo que me han dicho es de, pelón, ¿por qué en vez de regalar tanto dinero no se compran cámaras nuevas para el YouTube? Es que los queremos tanto.
1: Sí.
4: Que le queremos regalar.
3: Los queremos, es que no nos dejan. Es ustedes.
1: Es que si no nos
3: ustedes,
1: nos dejan de oír si no les pasa.
2: Sí, a ver, buscamos llamada ganadora. Bueno, bueno.
5: Bueno.
2: Sí, ¿quién habla? ¿Con quién hablamos? ¿Cómo te llamas?
0: Hello, Luis.
5: Con Liliana.
2: Liliana, ¿de dónde llamas, Lili?
0: Liliana.
5: De cine.
1: ¡Ay, Liliana!
0: ¡Phoenix, mi vida!
2: ¡Phoenix! Oye, Lili, eres la llamada ganadora. Dime qué escuchaste en la hora anterior.
5: ¡Ay, no! ¿Ah? Sí, todos los días los escucho.
2: Bien.
0: Ay, te amamos, ¿qué mi reina?
1: ¿No es la que perdió una vez esta?
2: ¿Lili?
5: Ahorita voy a empezar a trabajar la semana que entra apenas.
2: Apenas.
0: ¿En qué, mamita? ¿Qué vas a hacer? Que...
5: Pues la verdad, pagar el pago de la camioneta.
1: No, ¿en qué vas a trabajar? Dice la Pau.
5: Voy a trabajar en una taquería.
1: Oh, ¿y qué van a vender rico allí? ¿Qué venden?
2: Venden clavos, güey, tuercas.
0: Ay, qué rico, que vivan los tacos, mi amor.
2: Oye, pero dices Lili, que ya tenías un rato sin trabajar, que eras ama de casa, ¿qué pasó?
5: Pues trabajaba en una compañía y me quedé sin trabajo, entonces.
0: Ay, lo siento mucho, mamá.
5: Sí, estaba aquí, nada más compañía en mi casa.
1: De tubos.
2: ¿Cuánto tiempo?
1: Romería no bailaba.
2: De que saliste de la otra empresa a este, ¿cuánto tiempo pasó?
5: Hace 4 meses.
1: Ay, mi amor.
0: Ay, mamita, ahorita estos $1,000 te van a alivianar mucho y vas a ver que Dios te va a bendecir tu nueva chamba.
1: ¿Para qué los usarías si te los ganas, mi amor?
5: Pues, ¿vacación? Ahorita ya se me venció el pago de la camioneta de mi casa.
0: Eso está bien.
1: Ay, no. Ojalá que los ganes.
2: Oye, sin jale, pero camionetón perro trae la Lili, qué chido.
1: Y de las grandotas.
2: A los vecinos que han de decir.
0: Ay, mira, le va re bien.
2: Se asoman cuando oyen la camioneta. Irá la Lili. Pues no, que trabaja, no sé, la corrida.
5: Después me la van a quitar.
2: Y la camioneta.
0: No digas eso,
2: hermana. A mí que tiene su sugar. Dicen los vecinos, dicen.
0: Chismosos, que te valga lo que piensen los demás.
2: Es decir.
1: Entonces.
2: ¡Ay! Lili, ¿estás lista?
5: Sí.
2: Ok, vamos a ver si es que ganas.
0: Lili.
1: Ojalá hagan chorritos.
2: ¿Cuántas manzanas traía Pau? Nos lo dijo en la hora anterior.
0: ¿Cuántas apples?
5: Dos.
2: ¿Segura?
5: Sí.
0: Eso, no,
2: no, no la oí muy segura.
0: Sí.
2: Okay. ¿Cuántas manzanas traía el feo?
5: Nueve,
2: ok.
1: La colita se le mueve por 29.
2: ¿Cuántos son en total?
5: 11 manzanas.
2: ¡Mil

0: no piensen que tiene sugar y que está moviendo droga.
1: No, cállate los cinco.
2: Ay, no.
1: Está buenota.
0: Dicen los vecinos.
1: Ah.
2: ¿Cómo te sientes, mi reina?
3: No, estoy temblando.
2: Ay, we love you. Felicidades.
1: No somos la chota, no tiembles. Estoy temblando.
3: No,
1: ¿De dónde eres, Lili? ¿De dónde eres?
3: Soy de Chihuahua.
1: ¡Arriba, Chihuahua!
0: Ay, ¿qué parte de Chihuahua, Lili? ¿Qué parte de Chihuahua?
3: De Buenaventura, Chihuahua.
1: ¡Ay, qué Buenaventura, loco!
0: Eso, paisana.
1: ¿Dónde queda esa madre?
0: Bueno, no lo sé.
2: Chihuahua.
0: No le sé decir, pero es mi prima. Es mi prima, entonces.
1: La Lili!
2: No lo dudo.
1: ¡Lili!
0: Lili, felicidades, $1,000 para ti, que los disfrutes,
3: muchas
0: ¿eh?
3: Gracias.
0: No, hombre,
3: muchísimas
0: te queremos.
3: Gracias.
0: Eso, paisana, Lili. Felicidades.
2: We love you.
1: Vamos a regresar con una experta, una psicóloga, amiga de la casa, Sandy Caldera, preguntándole si está bien amarse a uno mismo en vez de amar tanto a su pareja. Porque primero está uno mismo. Si no te amas a ti, no vas a tener la oportunidad de amar a nadie más.
0: ¿Cómo?
1: ¿Pero qué es lo correcto? ¿Amar a tu pareja más que a ti mismo? Que no creo yo, ¿verdad? Pero ella no lo va a decir. No te vayas.
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0: sí, vamos a recibir a alguien bien a toda madre que nos va a dar un buen consejo.
1: Porque este tema yo no, ella, este tema yo no lo entendí, feo.
0: No lo entendí.
1: O sea, ¿cómo? ¿Qué?
0: ¿Es correcto amar a tu pareja más que a ti mismo?
1: Sí.
2: Híjole.
0: Le pues, llaman el amor propio.
2: Dicen que si no te amas a ti, no puedes amar a los demás.
0: Ahí el detalle.
1: En eso estoy de acuerdo,
2: como
1: pero
0: y hay mucha gente que no lo quiere creer.
1: Pero habemos personas que daríamos la vida por nuestra pareja, güey.
0: Oh, gracias, qué bien que te vaya bien.
1: ¿Por qué no, güey? ¿Por qué no?
0: ¿Y quién va a mantener a la familia?
2: No, luego nos ponemos en segundo término. Pero todos son más importantes que uno. Que el marido, que los hijos, que el trabajo.
0: Yo no, sorry.
2: O sea, si lo estás bien,
1: por ejemplo, tienen una tarde libre. Antes de hacer las cosas que a mí me gustan, yo sí me gusta preguntarle, por ejemplo, a mi pareja, decirle, a ver, mi amor, ¿qué se te antoja hacer? ¿O de qué tienes ganas? O yo sé que te gusta hacer esto, vamos a hacer esto. O sea, siempre, ¿y qué tiene? O sea,
0: ¿eso es amarse a ti mismo?
1: Porque te voy a decir algo, para
2: pero no
1: mí...
2: no egoísta, o sea, no es de irte al extremo de que eres egoísta.
1: Para mí,
2: amar.
1: Verla a ella feliz es me da felicidad a mí.
0: A ver, ahí te quiero ver a la hora de que te van a quitar un riñón para dárselo a ella o el tú o tu corazón.
1: No, bueno, pues
2: es que sí tienes que ser compartido. Pero pásale, si bienvenida te amar...
0: a la psicóloga más perrona, amiga de la casa, bien chula, Sandy Caldera.
1: ¡Sandy!
3: ¿Cómo estás? Good morning. Es viernes, chicos, les cuento que es viernes.
0: ¡Qué bueno!
2: ¡A vivir!
0: Hoy voy a disfrutar.
1: Oye, Sandy, este tema que tenemos aquí, yo la neta no lo entendí.
0: No lo entiendes, pelón.
1: No hay que... ¿no hay que querer tanto a tu pareja? Entonces, ¿de qué se trata?
0: Sí, no dijimos eso.
3: No.
0: Quererse a más ver, uno.
3: Pero yo te voy a poner un ejemplo, ¿sí?
0: A ver.
3: Vamos a suponer que ustedes el día de hoy van a ir a las Europas. Okay. ¿No?
1: Ay, qué padre.
3: Van a ir a las Europas, van a cruzar el charco, ¿no?
0: Ojalá, solo.
3: Y entonces yo voy y te digo, señoras y señores, les voy a pedir que, por favor, si el avión se despresuriza,

0: Usted coloque primero la mascarilla y después coloque la otra
1: claro.
0: a la persona que necesita que ayuda.
1: Claro, ¿no es cierto? Claro.
0: Eso te lo dicen allá en los flight attendants,
1: ajá,
0: en el vuelo.
1: Sí, sí, sí, es de verdad. Sí.
0: ¿Ok? ¿Por qué? Porque si tú no estás bien, tú no puedes ni amar, ni ayudar, ni querer, ni empoderar, ni nada a nadie.
1: Si puedes. Ajá. Sí, sí puedes, Sandy. Hasta tu último respiro. Así de...
2: No. Oye, mi Sandy.
0: Es el problema.
2: Justo me estaba echando... Llevo unos varios días echándome unos podcasts muy buenos.
1: Ay,
2: y estaba escuchando justo esto que decía un señor. De que si tú quieres tener una relación saludable, tú tienes que estar saludable. Porque tú al querer salvar a todo el mundo y tú estar bien hundido... Nada va a funcionar.
1: ¿Cierto eso?
2: Entonces, ¿cómo podemos trabajar el amor propio, Sandy?
0: Bueno, primero, déjame explicarte algo que es vital, mi Pau. Escuchen bien.
1: A ver.
0: Nadie ama lo que no conoce. Y yo les voy a preguntar cosas, o sea, vamos a hacer cuestionarios.
1: A ver, échale, échale, échale, échale.
0: Ahí va, ¿eh?
1: Terapia, terapia.
0: Número uno, va. Número uno. ¿Te pones atención en algún momento del día solo a ti?
1: Yo sí.
0: Solo a ti.
1: Yo sí.
2: ¿En qué sentido? ¿En qué sentido?
0: Que te sientes a comer contigo, que te bañes rico, que sea un momento de pausas o tu me time.
2: Ok.
1: Yo sí.
0: Ajá. La primera.
1: Con las gallinas, sí.
2: Ok.
0: Segunda.
1: Ok.
0: Priorizas tu sueño y tu alimentación por encima de otras cosas o personas.
1: No.
0: Ahí se las dejo.
1: Okay. No. ¿Cómo?
0: ¿Qué dice la gente?
1: No
0: ¿Qué
1: le entendí.
0: Sí. Lo que caiga.
1: Ayer comí, ayer comí lo que caiga porque mi vieja salió a comer y yo le dije, no cocines, mi amor, yo paso por una hamburguesita.
2: A mí ayer me comí en la tarde.
1: A mí se me antojan tacos y tengo mujer que me los va a cocinar. Okay.
3: Ah, sí, me cuida.
1: ¿Qué hubo? Ok, Sandy, luego. A ver.
0: Luego, la tercera, escucha. ¿Eres capaz de hacer pausas en el día para escuchar tu voz mental y ver cómo vas?
2: No.
0: Fíjate, analiza, exacto, analiza eso. O sea, de pronto estoy trabajando como autómata, como maquinita.
2: Sí.
0: ¿Sí?
2: Sin parar.
0: No sé si quiero ir al baño, no sé si quiero tomar agua, no sé si quiero...
1: Ah, no, yo sí,
0: triste, si estoy alegre, sí. O sea...
1: Pero hoy en día también las redes sociales, sobre todo, te venden una idea... Hasta cierto punto, sí, motivadora, bonita.
3: ¿De qué?
1: Pero también falsa de lo que realmente uno quiere.
3: ¿Cómo?
2: Ajá.
1: Porque, mira, tienes que hacer esto y no parar y hacer lo otro. Levántate a las 4 de la mañana, vete la cabeza en agua fría y luego haz ejercicio y luego come y luego...
3: ¿Está
1: esto,
3: chido?
1: Ay, aquí, o sea, ¿cómo?
0: Pero a ver, eso es lo que le funciona a esa persona.
1: Ajá.
0: Entonces, él está hablando desde su filtro. Por eso les digo, no todos somos para lo mismo, familia. Miren,
1: o sea, abuela,
0: cuando yo les enseño a mis pacientes y les digo, quiero que te voltees a ver tú, que digas que quieres comer tú, ¿qué quieres hacer tú? No saben, chicos. No saben.
2: Sí.
0: Ni siquiera saben, escuche bien, ¿qué necesito para estar a gusto y feliz yo?
1: Exactamente.
0: No tienen idea, pues. Entonces, ¿cómo voy a darle yo un mapa a alguien? Incluso me voy a ir a lo íntimo, a lo erótico, a lo riqui riqui, ¿ok? ¿Cómo quiero yo que usted me dé placer? Si yo no sé qué me gusta.
2: Así es.
0: Yo no sé dónde quiero que me toque. Yo no sé si le venga, mi amor, dele por aquí. No, yo no sé cómo. ¿Sí?
2: Jesucristo.
0: Entonces, usted me agarra como puede, como quiere. Pues yo digo, pues así ha de ser.
2: Oye, mi Sandy, hoy estaba en estas cosas, me pareció algo muy interesante que leí, que dice que el amor propio es muy diferente a la autoestima.
0: Sí.
2: Entonces, ¿qué diferencia hay entre...? Porque siempre dice, trabaja tu autoestima, ¿no? Y uno cree que es lo mismo.
0: Yo no es lo mismo decirte que te amo a te estimo. Si tú te fijas, la estima es como menos profunda, ¿sabes? Es como, ok, valoro mis cosas, trabajo bien, me reconozco. Es depende de que la autoestima es reconocerte, ¿sale?
2: Sí.
0: Te aplaudes, te premias, está chido. Pero el amor propio...

0: Inventario, dije, este pedo lo tengo que arreglar de alguna manera.
1: Así es.
0: Y me escribí las cosas que hacía mal. ¿Eso cuenta que como amor propio?
2: De hecho, déjame decirte una cosa. Es el ejercicio máximo de amor propio, feo.
0: ¿Por qué?
2: Porque tú dijiste, esto no me hace bien, se acabó. Y es, haz de cuenta, como tipo reconocer que así como yo soy parte de mi daño o parte del problema, yo soy la solución. Eso es clave a la hora de rehabilitarte.
3: ¡Qué perrón! Sandy, ¿dónde la gente que no le entiende mucho esto del amor propio se pueden comunicar contigo? ¿Pueden llamarte, por favor, ya para que se pongan en primer plano?
2: Por supuesto. Estoy en el 619-451-7037. 619-451-7037. Y estoy también en redes sociales como Sandy Caldera. Sandy Caldera. ¿Y qué cree? También estoy en el mejor programa del universo. Con la gente que más se ama y más lo ama usted también. El bueno, la mala y el feo, puro show.
3: ¡Gracias, Sandy!
0: ¡Gracias!
3: ¡We love you!
0: ¿Qué pido, güey?
3: Bien importante eso, feito.
0: Sí. ¿Será vanidad lo que me pasó? Algo así, pero...
1: No.
3: Un poquito de las dos cosas, yo creo, sí. La vanidad te llevó a eso.
1: Es que cuando no te reconoces en el espejo, es que algo estás haciendo mal.
0: Ni tampoco la chaya la reconocí.

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1: Más adelante, señores, regresamos con la enchufada. Tenemos el teléfono de una señora. Vamos a marcarle y vamos a decirle que pues, hacerle una bromita que ya ni la friega con la comida que le echa a su marido. ¿De qué se trata? A ver, ahorita regresamos. Y felicidades a Lili, que se ganó $1,000 con las ricas manzanas.
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10: Fíjate que se fueron para Nueva York tres amigos. Uno gordo, uno flaco y uno tonto. 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

0: queso. El queso Plais, eran dos quesos.
1: Ok.
0: Estaban platicando, era el queso Plais.
2: Al queso Badón.
0: Al queso Badón.
1: ¿Qué le dijo?
0: ¿Qué le dijo, muchacho?
1: No sé.
0: Le dijo, ten cuidado, Ten cuidado con la computadora. Le dijo, ¿por qué? ¿Me van a hackear? No, con el mouse, no te va a comer.

0: Me gusta
1: me
0: más
1: dio
0: esos.
1: Risa con sueño.
2: Está bonita.
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4: Chavos, vamos con la enchufada. Tenemos el teléfono.
0: ¿De quién?
5: Almita.
0: Almita.
5: Ella es una mujer que se levanta todos los días a echarle comida al marido.
0: Ok.
6: Bueno.
5: Sí, oiga, estoy buscando a la señora Alma.
6: Sí, ella habla.
5: ¿Cómo está, Almita? Oiga, le habla aquí el Cantinfloras. Soy compañero de su esposo Pablo aquí en el trabajo.
6: ¿Y por qué me habla?
5: Sí, mire, lo que pasa, señor, es de que, pues sí quiero decirle nomás de que el lonche que le echa aquí a Pablo, pues está como muy picoso, oiga, fíjese que traigo así como que dolor de estómago. Entonces, lo que pasa aquí es que Pablo no lo comparte. No sé si le haya dicho que él no se lo come, de hecho, la comida.
6: ¿Pero cómo?
5: Sí, no, dice que no le gusta mucho su comida. Y nosotros aquí, los que no traemos lonche, pues yo sí le entro, la verdad. No sé si tal vez no pueda usar que chile serrano, tal vez use jalapeño o algo así, menos picoso, ¿no?
6: ¿Y desde cuándo le da el lonche a usted?
5: Pues todos los años que tiene aquí trabajando. Pablo, desde que lo conozco.
6: ¿Cómo? A ver, pásamelo al canijo.
5: Sí, no, está ocupado ahorita, pero yo sí le dije, oye, es que pues cómo está picosa la comida y a veces yo no me la acabo y se la tengo que pasar aquí a mi compa el Chihuilis, que también me da manito que te duele la panza.
1: Sí, loco, para mí que está echando mucho chiltepín usted, doña. Ese chile es bien fuerte, o está echando chiltepín o el habanero.
6: ¿Pero qué conchudos gastríticos? Pásenme al menso aquel. ¿Por qué me están hablando ustedes?
1: Le sale muy salada, doña. No, ni la lombriz se lo quieren ya a la comida. No.
6: Mire.
1: Haga un cambiecito.
6: Agradecido.
5: Oiga, Alma, y ya que estamos hablando de lo salado, es que aquí también la güera, aquí también nuestra compañera, ella tiene la presión alta. Entonces, si le puede bajar un poquito con la sal, ¿verdad, güera?
6: No, ya no me estén hablando.
7: A mi Pablito me da una comida muy rica, con poquita sal, pero ¿sabe qué es lo que más me gusta? El postre que me da Pablo. ¡Ay, qué rico!
6: Ahora, Pablito.
7: Pablito,
6: mira,
7: el que clavó el clavito y lo clavó y lo clavó.
6: No. ¿Y tú quién eres?
7: Ay, yo soy una amiga de Pablito.
6: ¿Cómo que amiga y Pablito? No le digas Pablito, se llama Pablo.
7: Se llama, para mí es Pablito.
6: No.
7: Ay,
6: no,
7: me
6: no,
7: da
6: no,
7: de
6: no,
7: comer
6: no.
7: en la boca. Esa comida que le mandan, que está salada y así, pero como me la da con amor, yo se la acepto.
6: Mira, qué graciosa. Pásenme a Pablo, por favor.
7: ¡Pablito! ¡Ay, voy a comer! ¡Ahorita voy, mi amor!
6: ¡Ah, no!
4: Oye, Alma, no te creas.
1: ¡Doña!
4: ¡Alma, no te creas! ¡Estamos enchufando del bueno, la mala y el feo! ¡Es una broma, mi amor!
7: ¡Pablito!
6: ¡No! ¡Ay, no!
4: No, oye, de parte de tu viejo que la neta dice que todos los días le echas calientito y que te levantas temprano, Almita.
6: Ay, no, pero si estoy temblando del coraje.
1: No, Almita, y luego él sí también se la come toda. La comida, comida que le mando.
6: No, van a matar ustedes.
4: No, mi amor, es una brava, no te creas. ¡Queremos, Almita!
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2: ¿Qué tal? Muy buenos días, les saluda Eli Venegas y este es el breve informativo del Bueno, La Mala y El Feo. China busca poner fin a la guerra con Irán, pero no como Trump quiere. Días antes de la trascendental visita a Estados Unidos que el presidente chino Xi Jinping inició este miércoles, el gobierno Pekín recibió al ministro de Asuntos Exteriores iraní, Abbas Araghchi, lo que fue un recordatorio de su influencia sobre Teherán. Presidente del Comité Nacional Republicano anticipa que su partido conservará ambas cámaras del Congreso. Joe Gruters, presidente del Comité Nacional Republicano, desafía los resultados de la mayoría en encuestas y advierte que después de las elecciones intermedias, su partido continuará ejerciendo el control tanto de la Cámara de Representantes como del Senado. Los resultados en ver a los demócratas como favoritos para ganar durante el proceso electoral a celebrarse el 3 de noviembre. Y autoridades de Pensilvania desmantelan una red criminal que movía grandes cantidades de droga al mes. 10 personas han sido acusadas tras el desmantelamiento de una organización de narcotráfico con sede en Filadelfia, informaron las autoridades. El miércoles 23 de septiembre, el fiscal federal del Distrito Este de Pensilvania, el agente especial a cargo del FBI en Filadelfia y el comisionado de política de Filadelfia ofrecieron una conferencia de prensa para compartir detalles sobre la investigación que duró varios años y culminó con el desmantelamiento de la organización de narcotráfico Jones Pasley, la cual, según los fiscales, distribuía narcóticos y cocaína suministrados por cárteles mexicanos. Hasta aquí llegamos con el breve informativo del Bueno, La Mala y El Feo, les informó Eli Venegas. En redes sociales, Eli Venegas Radio. ¡Feliz viernes!
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0: vamos con los chistes estúpidos. Si tienes uno, márcanos de volada. 1-855-370-3100. Mi compa el feo le dice a la Chayo, le dice...
1: ¡Ey! ¡Chayo!
2: Sí. ¿Qué pasa?
1: ¡Chayo!
2: Ahí están los... Sí. Usted se anda muriendo.
0: Sí, no, señor. No, gacho. El tuberculoso del feo, ¿no? Y la Chayo, ¿qué, gordo, qué? Y bien hacendosa, trabajadora, ya sabes. Ese hogar se mantiene gracias a la sacrosanta de la Chayo.
2: La neta que
0: la
2: sí.
0: La verdad.
1: ¡Chayo! ¡Está aburrido! ¡Está aburrido, Chayo! Cuéntame un chiste. ¡Ay, no, gordo! ¿Cómo mejor no me ayudas aquí a limpiar, a barrer? Mira todo lo que tengo. ¡Ah! ¡Ay, estuvo bien bueno ese!
2: Y no lo dudo.
0: Fíjate, qué mala onda.
2: Y ese no es chiste, es realidad.
0: ¿La vida real?
2: A la encontré unos bien divertidos.
0: A ver.
2: Ahí les va.
1: Buena como. Buena como que no van a estar divertidos.
2: Ay, a mí me gustan.
0: Sí, van a estar buenos.
2: ¿Cómo se llama? El perro mago.
0: El perro mago. ¿Merlín?
2: No. Labracador. Tengo otro.
1: No, por favor, ya no.
2: ¿Qué hace una oveja en el gimnasio?
0: Una oveja en el gimnasio. No sé, ¿qué hace una oveja?
2: Hace bíceps.
0: Sí, están chidotes. Ya tenemos a Javi con nosotros. ¡Hola, Javi!
3: Ahí va mi chiste estúpido. Pues resulta que un chiste cruel para Teralaño.
2: ¡No!
1: ¡Ese está bueno!
3: Dice Teralaño con el doctor Cerdo. Le dice: Doctor, ¿cómo salí de la operación? Y dice el doctor Cerdo: ¡Ay, mamá, paren la autopsia! ¡Ja,
0: Cerdo. ¡Hola, Pepe!
4: Ah, este es para la Pau. Tengo una para la Pau y otra para ti. Pero
0: venga,
4: este,
0: venga.
4: ¿Cómo se llama la hija de Jackie Chan?
2: La hija de Jackie Chan. ¿Cómo se llama?
4: Maruchan.
2: ¡Maruchan! ¡Ay, me encanta!
4: Ok, ahora para el feo.
0: Venga.
4: Ok. ¿Cómo se llama la mamá de Camilo Sesto?
0: No, ya. A ver, esa hay que pensarla, Pepe. Ahora ya tenemos a Daniel con nosotros. ¡Hola, mi Dani! ¿Qué pasó?
5: No, pues, hey, resulta que llegó el bellito a la iglesia a preguntarle al padre, a confesarse, pero miró un perico que tenía dos hilitos, uno en cada pata.
2: ¡Ey, qué raro!

0: padre, padre, ¿qué pasa si le jalo el hilito blanco? No, pues el periquito se pone a rezar, pellito. Y si le jalo el hilito negro, no, pues dices groserías. Y se queda pensando el pellito, ya sabes cómo es el pellito. Padre, padre, si le jalo los dos, dice el perico, pues me tumbas, idiota.
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2: A ver, más adelante, chavos, regresamos con Oti Entra. ¿Y qué creen? Tu creador de contenido favorito, ¿qué te vende? ¿Te vende tazas? Okay. ¿De repente te vende una playeruca? ¿Te vende una cachucha? A lo mejor con su logotipo y tú la quieres tener. Le voy a platicar lo que este creador de contenido vende.
3: Sí.
2: Que hasta es ilegal en varios estados de la Unión Americana.
3: ¡A la máquina!
2: ¿De qué se trata? Ahorita les platico todos los detalles. Controversial, ¿eh?
3: Esta boda causó revuelo en toda la gente.
2: ¿Ah, sí?
3: Esta boda era millonaria.
2: Boda millonaria.
3: Y algo pasó en el baño. Que se fue todo el dinero y el amor. ¿Qué pasó? Ahorita se los cuento. Esta historia se la quiero contar al feo porque él es amante de los baños.
2: ¡Ay, amá!
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1: 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Muchachos, ¿qué creen? Este influencer, que obviamente yo sé, paisano, comadre, que tú, de repente que ves las redes sociales, hay el TikToker, el Instagramero, el influencer, vaya, el youtubero que más te gusta. Y está chido. Está chido, cada quien sigue el que le habla, el que le gusta, gente que, no sé, hace recetas, a lo mejor hace podcast que de miedo, a lo mejor lo ves ahí en el TikTok, el cotorreo es chistosón y todo el rollo. Y por lo general, los TikTokers o los influencers, los youtuberos, también para sacar una lanita extra, venden merch. Así le llaman, merch. Los artistas venden merch.
2: ¡Mercancía!
3: Ahí donde le sacan un lanón.
1: ¡Machín!
2: ¿Qué es el merch? ¿Las camisetas?
1: Que la Shakira, que la Karol G, que el BTS. Todo el mundo, güey, los Tigres del Norte. Todos venden el merch. De repente anda el güey ahí con... ¡Cachucha, llame la cachucha!
2: ¡Los Tigres!
1: El Intocable, el Grupo Intocable pesado. Entonces, todos. Sí, pues es una lanita extra.
2: Claro.
1: Lleve la camiseta, llévele. Hay unos que también las hacen piratas y aprovechan y se ponen allá afuera del concierto. Está chido también, cada quien hace su lanita como puede. Pero les voy a platicar de este influencer, muchachos.
3: Sí.
1: Este influencer, además de la tacita, además de la plumita, de la cachuchita, no te daba nada, te lo vendía. Puso a la venta también en su página, website de su internet para todos sus seguidores, cráneos humanos.
3: Ay, cállate. ¿De quién?
1: Cráneos humanos. Esa era la pregunta del millón, Pau. ¿De quién es este cráneo humano? Porque no es una réplica. No es un molde de plástico, no.
2: ¿Qué?
1: Cráneos de humano reales. Es un creador de contenido que se llama Horses, como caballos.
3: Sí.
1: Pero en English, Horses.
3: Oh, my God.
1: Este vato lo anunciaba, no le ponía ahí Human Skull, no, o sea, legalmente no le puede poner eso.
2: Ajá.
1: Sí. Lo único que le ponía era la foto del cráneo.
2: Simón.
1: Y en la

0: descripción le ponía: obtenido de forma ética.
1: Ay, sí.
2: ¿Qué es ética?
0: Ética. Bueno,
1: o sea, sin faltarle al respeto al cuerpo, sin robárselo.
0: O sea, de forma bien. $3,000 el cráneo humano.
2: ¿Eh?
0: ¿Y qué creen?
2: ¿Qué?
0: Está sold out en su página.
1: No hay.
2: ¿Él los consigue?
0: No hay, él los consigue, Feito. Él tiene la manera de conseguir estos cráneos humanos. Ahora, también en la descripción advierte que cada cráneo que tú compres es diferente, por lo que el comprador
2: ¿sí?
0: puede recibir una pieza con un color o una forma distinta a las fotografías.
1: ¿Cómo será el cráneo del feo?
2: Uy, lo vendo por toneladas. Le va a ir bien a este desgraciado.
0: Imagínate eso.
2: Cabezototota.
0: No, cráneo sototote, güey. Este producto, como les digo, ya está agotado. Ahora, hay varios estados en la Unión Americana donde están excluidos en la compra de los cráneos. Todo esto es solo aquí en Estados Unidos.
1: Ay, o sea, aquí puedes vender el cráneo y no te hace nada.
0: No te hace nada.
1: Hola.
0: Tennessee está excluido. Ahí no puedes vender ni comprar partes humanas. Georgia.
1: Ok.
0: Louisiana.
2: Ah.
0: Minnesota y la Florida, donde, como les digo, existen restricciones relacionadas a los restos humanos.
1: ¡Qué locura!
0: ¡Olé! Ahora, históricamente, algunos esqueletos sabemos que los usan con fines médicos, que proceden de personas que han dado su consentimiento.
1: ¡Hala!
0: Por ejemplo, el superactor este Bruce Willis.
1: Sí.
0: Él dicen que van a donar su cuerpo y su cerebro y su...
2: Ella se está muriendo, ¿no?
0: Sí, güey, para estudiar la enfermedad que él tiene.
1: Ajá. Sí, pero una cosa es vender tu cuerpo para salvar otras vidas, que vender tu cuerpo para que lo pongan como si fueras...
0: Claro, que acabe en un website.
1: No manches.
2: Las cabezas de mis familiares ya las tienen, las toltecas.
3: ¡Sáquenle provecho! ¡Sáquenle provecho! ¡Bello! ¿Tú comprarías el cráneo del pelón para venderlo?
2: No, yo con la pura quijada la hago.
0: ¿Eh?
2: No, sí, para andar matando animales ahí en la selva. No, la quijada es un arma.
0: ¿Y la tuya qué, güey? La usamos de bola para demoler edificios, güey.
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1: Hombre, esto está bien crazy town.
0: ¿Por qué? What happened?
1: Yo amo los bodorrios. A mí me encanta que me inviten a una boda. Y me gusta ir desde la misa. La misa para mí es lo más bonito. Porque ahí realmente ves cuando hay amor verdadero, cuando se juran amor eterno. Hasta la muerte. Hasta que la muerte no se pare. Cuando le dicen, alguien se opone, nadie se opone, se besan, bla, bla, bla, bla, bla, bla. Ver a la mujer de blanco, bonita, con su vestido, se me hace algo irreal. A los pajecitos. ¿Aquí lanzan arroz? ¿Aquí llegan a lanzar arroz?
0: Es ilegal, es ilegal. Pero
2: antes sí.
1: ¿Qué haces? ¿Ya que puede lanzar?
0: Haces burbujas.
1: Ah, burbujas, very beautiful.
0: Sí.
2: Pues, el arroz creen, porque puede matar a los pichoncitos que llegan y se lo comen. Porque se les llena el pescuecito y con el líquido de la saliva se inflama el arroz como cuando lo coces. Y pueden morir.
1: Pues, en México lo hacen porque es un producto básico. Entonces no puedes tirar la comida. Nunca les importan los pobres pájaros. Oh. Oye, ¿pues qué creen? Chale. Esto pasó en España. ¿Me puedes poner música española?
0: ¡Hombre!
1: ¡Olé!
0: Pero por supuesto.
1: Muchas gracias. Esta era una pareja que ellos se amaban, se adoraban y decidieron darse el anillo el uno al otro. Oh, y a usted aceptar este anillo para pasar el resto de nuestra vida junto. Y la otra le decía, ¡ay, claro que sí! Se casan. El padrecito dice, ¡oye, claro! Marido y mujer. Y ellos, la gente en la boda.
0: No, dijeron todos, ¡olé!
1: ¡Oh, tío!
0: ¡Olé!
1: Cuando de repente la mujer dice, ¡oh, necesito ir al baño porque necesito hacer del uno! Tú dicen, ¡ah, ok! Que vaya. ¿Necesitas que alguien te ayude? No, yo poder atenderme.
0: Por lo del vestido.
1: Así es. Y se va al baño. Y de repente, ¿qué 5 minutos? ¿Qué 10 minutos? ¿Qué 20 minutos? ¿Y qué creen? No salía del baño.
0: ¿Qué?
1: Cuando dice el novio, ¡ay, dónde está mi mujer, mi esposa! La voy a buscar al baño. Y que se va al baño y toca y nada más se oía como si estuvieran golpeando a la esposa. ¡Ay! ¡Ay! ¿Qué te está pasando, mi amor? ¿Quién te está robando? ¿Y qué creen?
0: ¿Qué
1: que
0: peligro?
1: Cuando abrió la puerta...
0: ¡No!
1: le estaba

0: robando, pero su cuerpo a la señorita.
1: ¡No!
0: Estaba pintándole los cuernotes con un invitado. No, hombre, este hombre se puso...
1: ¿Con uno de los invitados?
0: Así es. Esta boda duró nada más lo que le dijo, sí, acepto, y en lo que se fue al baño. Y empieza a decirle, oh, ¿cómo te atreves a hacerme esto, Lupita? Y Lupita, ¡ah, es que este hombre me llamó la atención! Se empezaron a pelear.
1: No, ya se conocían de seguro.
0: Luego el otro hombre lo insultó, se forcejearon, se pusieron agresivos, se insultaron, se escupieron. Miren, hasta llamaron a la policía, que es la Guardia Civil.
2: ¡Oh, my God!
0: Dice, es que mi novia andaba, bueno, ya esposa, andaba con otro hombre teniendo intimidad en el baño.
1: ¡Aso!
0: Y le dijo al policía, esto no puede ser correcto. Y ella dijo, ah, sí, si mi marido quiere llevarme a la cárcel, me tiene que dar 40 mil dólares. Digo, ¿qué digo dólares? ¡Euro! Por querer romper este matrimonio
1: no
0: tan
1: más
0: exitoso que tuvimos él y yo. ¿Cómo ves?
3: Pero no duró nada el matrimonio este.
0: Es que el tiempo es subjetivo. Sí. Para unos es poquito y para otros es una eternidad.
2: Eso sí.
0: ¿Y qué creen?
1: ¿Qué pasó?
0: Que están bajo demanda para pedir estos 40 mil dólares.
1: No.
0: Por el matrimonio. Ay, más corto de la vida.
3: Oh. Esto es no tener vergüenza por parte de la pajuelona.
2: ¿De verdad?
1: Ay. Sí, todavía, imagínate, le pusieron
2: el...
1: en la torre, güey, qué
0: en
1: gacho.
0: En la torre, sí. Y en la España.
2: Japón acaba de fabricar un nuevo combustible para los autos y maquinarias y también para los aviones.
0: Okay.
2: Y va a ser tan barato que cuando la gente diga, oh my God, el precio del combustible, ¡ah! 99 centavos, menos, van a llenar los tanques. Esto le va a quitar parte de la excavación que se lleva a cabo para extraer el petróleo de nuestros recursos naturales de la tierra.
0: Ok.
2: ¿Por qué? Ahí les va. Porque este nuevo combustible va a ser fabricado con agua y dióxido de carbón.
0: ¡Oh!
2: ¡Dióxido de carbono!
1: Dióxido de carbono.
2: Ya saben que el agua es barata. En Japón están haciendo agujeros, pozos, okay, para extraerla de la tierra. Y ellos no extraen petróleo. Ellos compran su combustible de países aliados.
0: Oh.
2: Entonces, esto va a hacer que el petróleo baje de precio también. ¿Y cómo le van a hacer para extraer el dióxido de carbono?
1: Ojalá, güey.
2: El dióxido de carbono se extrae de lo que despide por el mofle un automóvil o también una fábrica.
0: Y también metal, por tu mofle, feo. También, también sacas dióxido de carbono.
2: Una fábrica metalúrgica que ustedes han visto en las ciudades industriales que avientan un tipo de humo, yes, ¿verdad? Ese, de ahí viene el
1: dióxido
2: de carbono. Ahora van a usar agua, ajá, dióxido de carbono, el humito, o lo que sale del mofle, y con eso van a fabricar el próximo y el nuevo combustible para los autos y aviones y motocicletas.
1: O sea, es como,
2: dándole
1: es como un reciclaje.
0: Qué bonito.
2: Reciclaje del humo. Poco
1: del
2: petróleo
1: humo
2: se va a extraer, se va a usar menos petróleo. Esto también lo hacen con motivo de bajar el precio del combustible y aparte, ajá, de
1: que por cierto,
2: reducir la contaminación.
1: Como está caro ahorita la gota, güey.
2: Y la contaminación está todo lo que
1: el
2: da.
1: El diésel está carísimo. Saludos.
0: Qué bueno, me da
1: gusto. A los compas troqueros, güey, no manches.
2: Yo ya le tengo la forma de cómo lo voy a hacer también. No me voy a esperar a que venga de Japón.
1: ¿Cómo lo vas a hacer, feo?
2: Un balde de agua en el carro.
1: Ok.
2: Y una manguera conectada al mofle. ¡Oh! Si no avienta mucho humo, la manguera se la conecto a una fábrica y ahí me ando manejando.
1: Pero ¿y cómo le vas a hacer? O sea, la fábrica que...
2: Ah, es una manguera larga, güey.
1: ¡Uy, no más, Esteban!
2: ¡Que se tire la manguera! ¡Que se tire!
0: Lo están buscando estos de este
2: la NASA
0: proyecto.
2: ¡Sí!
0: Yo sé.
3: No, los del manicomio de Alex Tintin te andan buscando, es maizado.
2: ¡Otro loco!
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1: ¡Felicidades a Lili de Phoenix, que se ganó $1,000!
0: ¡Eso!
1: Con las ricas manzanas. Ajá. Y qué bueno que se aliviane la Lili,
0: gusto,
1: ¿verdad?
0: Fíjense que la habían despedido de la chamba.
1: Ah.
0: No tiene trabajo, no podía pagar la camioneta y ya se llevó $1,000.
1: ¡Qué bueno!

0: Mi compa el feo.
1: ¿Qué hizo?
0: Pues como está bien cara la gota, no le echó gasolina a su troca. Y que se queda de parada en plena carretera, muchachos.
1: Ay, no.
0: Pero estaba cayendo una tormenta gacha.
2: Sí. Hey, yo.
0: Se bajó de la camioneta y dijo, híjole, a ver quién me da raya la gasolinera más cercana.
1: Qué feo eso, ¿eh?
0: Y en eso que ve, en la oscuridad, ahí de la carretera, unas luces.
2: ¿Fantasma?
0: Un auto.
1: ¡Un auto!
0: ¡Un auto! Dice, ¡ey! ¡Ayuda, por favor! ¡Ayuda! No, y que abre la puerta del pasajero el feo y que se sube. Dice, ¡ay! Me lleva a la gasolinera más cercana. No había nadie manejando el auto. Se estaba manejando solo.
2: Ahorita, güey, me asusta.
0: Y empezó el feo a rezar. Dice, ¡ay, padre, salte, que tiene que ver, güey! Pero el carro le seguía derecho y que se venía una curva. Y dice el feo, ¡ay, no, una curva! ¡Nos vamos a matar! En eso, que una mano sale de ahí por la ventana y que agarra el volante.

0: cuando lo íbamos empujando.
1: ¿Es ese güey? Desgraciado, me asustaste. No me estás haciendo esas bromas. Dale, mi agüita, güey.
2: El chisme es ¡Mira! Oigan, salió una nueva canción que dicen que se va a llevar el Grammy, de lo buena que está. ¿Ah? Es un remix.
0: La nueva de Intocable.
2: No, ¿Te firme? Es otra. Ahorita les cuento. ¿Qué? Todo el mundo ya la está descargando.
1: ¿De Juan Gabriel?
2: Miren, la gente dice que ya la tiene hasta de ringtone. Y ya ni se usan.
1: ¿Neta?
2: Arjona escuchó a una mujer en la calle cantando. ¿Eh? Una mujer que no tenía hogar, no tenía nada, y que creen que le hizo. Ni un quinto le dio.
0: No.
2: No, le dio otra cosa.
0: ¿Ricardo Arjona?
2: Ricardo Arjona. Y me Yuri. Me extraña. Dijo, ¿saben qué? Que la Belinda y que la Dana Paola y que todas las jovenzuelas me la turbó.
0: No.
2: Me la turbó.
0: ¿La señora dijo la Yuri?
2: Ajá, ahorita les cuento porque ya. El chisme es.
0: ¡Vida! ¡Ya vencieron toda la bandera! ¡Los Ángeles! ¡Nos vemos! ¡Apúntele! 2 de octubre, nos vemos. El bueno, la mala y el feo. Vamos a estar LA en el LA Coliseum. México contra Chile. Se va a poner a todo dar, ¿eh?
2: No, hombre, va a estar very, very good. No se lo pueden perder. Los vemos por allá. 2:30 de la tarde. Llevamos regalos, fiesta, diversión. La neta, quien nos ha ido a ver se la pasa maravilloso y queremos un abrazo, un beso y una fotito.
1: Vamos a hacer un desmadre ahí contigo. Así es que ponte las pilas para que también watches a las leyendas vivientes del fútbol.
2: No, no va a ir Don Tela.
3: Estos que oye como viejito.
1: No, del fútbol.
0: Del fútbol.
1: No, son leyendas esos señores.
0: Simón, así de que no se lo vayan a perder. Va a ser 2 de octubre. Ahí nos vemos.
1: Don Pavel.
0: Hombre, va a estar bien a todo dar, ¿eh?
1: Don Pavel. 2
0: de octubre.
1: Pardo.
0: Sí, ¿verdad? 2 de octubre. 6.
1: ¡Ey, famoso! El
0: 6 de octubre.
1: Ahí en martes.
0: Perdón, la gente ahí el 2 de octubre.
2: Esperando.
0: El pelón dijo. Ahí nos vemos, ¿eh?
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2: El chisme es vida. Que ra. Oigan, la cosa está bien intensa.
3: ¿Qué pasó?
2: Fíjense que hay una canción que dicen que va

0: romper los récords de la historia. No hay ninguna comparada a ella.
1: ¿Neta?
0: Dicen que el intérprete es espectacular. La letra, los lyrics, el ritmo musical, todo lo que dice, cómo lo interpreta.
2: Bad Bunny no es Don Tela.
0: Para llorar, para ser feliz, para estar tranquilo, para no.
3: Bruno Mars.
0: No es
2: Karin.
0: Bruno Mars.
2: Karin. No,
0: pior. No, tampoco Karin. Ahorita Karin.
1: Los Tigres del Norte o la nueva de Intocable.
0: Nel.
1: ¿Qué?
0: Él es. ¿Eh? ¿Eh? ¡Alex! ¡Oh!

0: pene bien grande.
1: ¿Qué? ¿Qué?
2: ¿Eso sí es cierto? ¿Qué? ¿Eso sí es cierto?
3: Hoy no más, o sea, este vato, no, no, ¿qué onda con esta rola?
1: Había, ¿a poco si sí ya la sacó? Si nosotros continuáramos, ¿qué diríamos? El feo está loco.
2: Eso sí es cierto.
1: El monte está loco. El pelón está loco. La pavo está loca. Oye, ahí les va. Después de tanto show y espectáculo que ha hecho el señor Alex Sintek, le subieron 900% sus descargas en la música.
3: ¿900%?
1: 900%.
2: Wow. ¿Con esta rola?
1: Es que tiene muy... todo lo que está haciendo.
3: Tiene muy, muy buenas rolas. ¿Te acuerdas la de Noche en la Ciudad?
1: Sí, que es esta.
3: Buenísima la rola.
1: ¿Esta? Cuando salga me la voy a llevar esta.
3: Noche en la Ciudad.
2: Está loco.
1: Pero pasó algo bien loco, dice, ¿saben qué?
3: La de Tú Necesitas también.
1: Ah, me encanta. Tú Necesitas. Todo, a mí me gustan mucho las canciones de
3: pero
1: Alex.
3: Pero la de él, el hit más cañón es la de Duele el Amor con Ana Torroja.
1: ¿Tú crees?
3: Duele, así es.
2: Primero,
3: ese es su,
2: que nada,
3: su
2: ni,
3: himno.
2: Yo ni sabía quién era Alex Sintek. Y ¿sí? Ahora, y menos una rola. Sorry por la gente que lo sigue, pero la neta yo ni sé quién es.
1: Bueno, pero ya sabes por lo que se inventó.
3: Esta rola la oíste. Esta rola la tuviste que haber oído.
4: Duele hasta matar.
2: Chin, chin, que no.
3: No, nunca
1: la
2: sorry,
1: no te
2: sorry
1: preocupes, feo. Ahorita ponte la de la nueva, el nuevo éxito. Esa pruébatela. El feo está.
2: ¡Ah, loco!
1: Esa.
2: ¡Pelón se la traga!
1: Oigan, fíjense que estaba bien enojado. Porque un medio de México, hay una mujer que habla de espectáculos que se llama Pati Chapoy. Ella dijo muchas cosas de él y su relación, y él casi se divorcia de su mujer por todas las cosas que dijo Pati Chapoy. Entonces, salió, y lo último que dijo fue que él ya se iba para Inglaterra y él no iba a regresar a México, ¿acaso de que los medios de comunicación pidieran una disculpa y dejaran de hablar tonterías? Entonces yo creo que ya se va a ir comprando casa, porque yo no creo que nadie le pida una disculpa.
2: Él, pero ¿dijeron algo cierto o mentira?
1: Pues uno no sabe.
3: Oye,
1: pero
3: ¿cómo que? Lo que yo no sé si es verdad es la foto esta que sacó sin peluquín. Anda una foto sin peluquín, que está pelón y que no sé qué.
1: Yo creo que eso es inteligencia artificial.
3: Es inteligencia artificial,
1: ¿verdad?
3: Yo
1: creo que sí. Okay. Sabe, pero bueno, escuchen esta canción.
3: Ahorita lo traen por todos lados al Alex Sintek.
1: Hay que ponerla aquí de cama.
2: ¿Le sirvió la crítica? ¿Crítica buena, crítica mal es buena?
3: ¿Es buena publicidad?
1: Es pues que sí. Él siempre estaba criticado, lo criticaban para mal, sí. Y yo creo que ya se hartó y dijo, ¿saben qué? Ya me tienen harto, váyanse por un tubito.
2: ¿Pero qué, no le comprobaron que sí tenía cosas malas o no?
1: Bueno, hubo un chisme que salió hace algunos años, que él le mandaba mensajes a un menor de edad, a un niño.
2: Pues a lo mejor fue arreglado eso.
1: No sé, no pasó... Ah. O sea, no dijeron más, pero el chavito que recibió.
3: Ya no hubo seguimiento, al parecer.
1: Lo mostró. A lo mejor lo callaron, ¿no?
2: Muchas veces. A lo mejor no era cierto.
3: ¿Será? ¿Sabe?
2: Es que ahorita con las redes sociales te pueden hacer cualquier cosa.
1: Ay, qué.
3: Ya ves,
1: fuerte.
3: Omar Bravo, ¿dónde está ahorita Omar Bravo? Ya no supimos nada de él.
1: Sí. Ya hay que mucha gente que anda.
3: Omar Bravo acabó en el botiquín.
2: Sí, es cierto, ¿verdad?
1: ¿Qué locura?
2: No le encontraron culpable, sí.
1: Pues sí, sí está en la cárcel.
2: ¿En la cárcel? Ay, güey.
1: Oye, hay alguien que dijo, ¿sabes qué? Voy a ver qué puedo hacer con esta persona. Arjona se encontró una mujer en la calle.
2: Ah,
1: esta
2: bueno,
1: mujer, okay. Homeless.
2: Oh.
1: Sin hogar.
2: ¿Esas qué?
1: Sin comida. Pobrecita. Sin nada. Pero qué voz tenía la mujer.

0: cantando para pedir dinero.
1: A ver la voz, vos.
0: ¿Y qué creen? Que el señor Arjona le dijo, ¿sabes qué? Vámonos. Por favor, denle un cuarto de hotel, hay que bañarla, hay que arreglarla y hay que darle una oportunidad. Porque todos nos merecemos una segunda oportunidad en la vida.
1: Porque agarrar a todos los homeless que andan ahí.
0: Tomamos decisiones malas, a veces cometemos errores. Y quiero que escuchen a esta mujer cantando al lado mío en el escenario. Porque ella no es cualquier mujer que canta promedio. Esta mujer es tiene una voz que te impacta, te rompe.
2: ¿Prodigiosa?
0: Escúchala, por favor.
2: Bueno, muchos homeless o personas que yo he visto cantar en la calle, Pau.
0: Sí.
2: Tienen demasiado talento. En Ciudad de México, tremendo.
0: Hay mucho talento.
2: Sí, ahí cerca del Zócalo. Así es. Grupos, hasta me ha tocado ver grupos de rock and roll que tú dices, güey, qué pedo, o sea, ¿de dónde sale tanto talento, no? Tanta así gente.
0: Es. No, es impresionante. Mira, púchale play para que le escuches.
2: Órale, ahí les va, muchachos. Esta es la mujer homeless, ¿verdad?
0: Yes.
2: No tenía hogar. ¿Sí?
0: No tenía hogar, no tenía nada, solo una hermosa voz.
1: Sería preparado eso.
3: No. No fue, ni es, y lo más seguro que jamás va a ser enemigo de todas las clases de género de música. Creo que cada quien tiene derecho de expresarse a través de la música como mejor le sale. Lo que sí me afecta un poco es el hecho del abandono de los otros géneros. Muchos de nuestros muchachos estén creciendo con un solo género y abandonemos gente extraordinaria como Gaby Flores, que nos lo encontramos cantando en la calle en Santiago. Ella se llama Javi Flores, canta en bares y en la calle, y esta noche está con nosotros para cantar Fuiste Tú. Michelle, ¿acompañas? ¡Venga! ¡Vamos!

0: Bueno, ahora, esta canción,
1: mira chula.
0: La de Fuiste Tú la cantó con Laura Pausini, ¿no?
2: Sí, okay. Y Laura Pausini tiene una voz.
0: ¿La original con quién era?
2: En el cielo, la primera vez. Pues es que Arjona tiene muchos duetos, pero ¿quién es? La neta, Arjona para mí tiene buena voz.
3: Gaby Moreno.
0: Gaby Moreno. Wow. Pero esta chava canta espectacular.
2: No, wow. ¿Eh? Wow.
0: Sí,
2: wow.
0: Sí.
2: Se te eriza la piel. Y lamentablemente muchas veces los buenos artistas están en la calle y artistas promedio son los que están rompiéndola y pegando.
0: Sí, no.
1: Y no,
0: sí,
1: no. Y no artistas también están
0: sí,
1: ahí.
0: No.
1: Rompiéndola.
0: Mira, es que también sí podrás tener una muy buena voz, pero si para ser famoso, para ser exitoso en la música se requiere mucho más que eso.
2: Dinero.
0: No necesariamente, Pau. No necesariamente.
2: Que te pongan, que te coloquen, claro.
0: No necesariamente.
2: Claro que yes.
0: No,
1: patrocinio.
0: Se requiere un algo más. Se requiere un algo más. Yo difiero de eso.
2: Pues hay cantantes que berrean. O sea, sí, que es eso. O sea, cállenle, apáguenle el micro.
0: En eso también estoy de acuerdo. Pero
2: y
0: tienen.
2: Están millonarios.
0: Pero
2: y famosos.
0: Tienen el no sé qué, qué sé yo.
2: Dinero.
0: Claro. O sea, no, es
2: contactos.
0: Algo más. Es algo más,
2: apoyo.
0: Es la conexión con la gente, es un ángel a veces. Y si no lo tienen, podrá ser el... así que cantas bien perrón, chale. Pero no vas a pegar.
2: No lo sé, Rick. Ahí tal vez discrepo un poco. Creo que hay muchas personas que no son buenos artistas y los quieren inflar. Y dicen, a ver, vamos a construir este artista, medio canta, ni canta, pero...
0: Y la gente
2: entonado,
0: no los apoya.
2: ¿Eh? El autotune, a ver, ponle esto y lo otro. Pero lo vi, es que es un producto el que te venden. Entonces, ellos crean un producto que te gusta a ti. Pero eso no tiene nada que ver con que sea un artista.
1: ¿De veras?
2: Claro.
1: ¡Wow!
0: Pero la gente lo compra. Al final del día, la gente es quien decide. Voy a pagar un boleto y voy a ir al concierto de este artista. Cante o no cante,
2: pero
0: berre o no berre.
2: Mercado.
0: Sea un producto de mercadotecnia, lo que tú quieras.
3: ¡Porque te lo metieron!
0: Pero llenan estadios,
2: pero
0: wey.
2: Está en el mercado.
3: ¡Porque te lo metieron!
0: Pero llenan estadios, papi.
2: Sí.
0: Y tienen ese don
1: ¿tienen algo?
0: De estar ahí, correcto.
2: Es que nadie habla de que no estén y llenen. Estamos hablando del talento. Es que muchas veces hay personas que están en la calle y tienen más talento que el que se presenta en un escenario. No importa si llenó y vendió, sino que el nivel de voz, el nivel de interpretación... es completamente distinto y el talento está en la calle y no es apoyado porque no conoce productores grandes, personas importantes.
0: Por eso, y lo que yo te estoy diciendo es de que se requiere más que talento para sobresalir.

0: salir. Para llegar al éxito musical.
1: ¿Cómo le hace un homeless para llegar al éxito?
0: Lo que tal vez necesitaría ponerse en manos de un buen productor.
1: ¿Cómo llega al productor?
0: Sería pues a través de contactos.
1: ¿Cómo tiene contactos si es un homeless?
0: ¿Qué tiene que ser homeless? No puede hablar, no puede platicar, no puede
1: ¿con
0: decir.
1: ¿Con quién platicas?
0: Yo quiero con el productor. Decir,
1: ¿y
0: yo
1: cómo
0: quiero,
1: llegas a un productor?
0: Quiero hacer. Entonces, el productor y la gente experta en música va a saber y va a decir: ¿a este talento vale la pena apoyarlo o no?
1: Es como el fútbol. Porque podrá ser, es como el fútbol. Hay ¿sí? tanto talento en las calles y sigue en las calles. Y hay luego personas que juegan fútbol bien, pero no están en la selección, pero hay talentos prodigiosos en la calle.
0: No, pero no es como el fútbol. La cantada no. La cantada no es como el
1: ¿qué
0: fútbol.
1: Opina, Cookie Monster?
2: Claro que sí, señor.
0: Es completamente diferente.
2: Señor, si no tienes un padrino que te eche la mano, alguien que te ayude, no sales adelante.
0: Es completamente diferente el fútbol
3: pero
0: a la cantada.
3: Pero tienes que tener lo que se necesita porque te quiera la gente.
1: Sí, pero nadie dice eso.
3: No nomás es cantar.
0: Es tener
1: entonces, no cantes,
0: algo más.
1: No, ten el
3: sí,
1: price,
3: pero está bien.
2: Esos que no cantan y que tienen ese algo más, es cierto.
3: También triunfan.
2: Sí, pero es un porcentaje muy mínimo. Los demás son inflados completamente o hechos completamente por una. Claro.
3: Con que tú eres músico, pues.
1: Y aunque no seas músico, tú no tienes oídos.
0: Pero que tengas la mejor voz no garantiza que vas a llegar
2: jamás,
0: al éxito.
2: Al
1: es que nadie habla de la voz, habla entonces, de talento.
0: Por eso, que tengas el mejor talento del mundo, no vas a llegar al éxito.
2: No es garantía de nada.
0: Y lo dicen hasta canciones también.
2: Ya.
0: Podrás tener el mejor talento del mundo y no vas a pasar de ser una maceta de corredores, todo.
2: Bueno, influyen muchas cosas.
3: Se necesitan varios.
2: Influyen muchas cosas.
1: Pero para tú llegar al éxito, la mayoría de las personas que han llegado, porque conocen a alguien que los puede recomendar, ayudar.
2: La gran mayoría.
0: Entonces me estás dando la razón.
1: No te lo estoy dando. Sí.
0: Me estás dando la razón, porque el homeless tiene que buscar al productor.
2: Ya.
0: Ahí está.
1: ¿Cómo, pelón? Hay que hablar honestamente. ¿Cuántas personas pueden llegar ahorita con el
0: ser homeless
1: de acá?
0: No te impide el
1: no
0: saludar
1: homeless,
0: a un productor.
1: Un señor que trabaja en una marisquería o donde sea. ¿Cómo llegan al jefe de nosotros?
2: Sí, pero es diferente porque alguien que no tiene cómo empezar o dónde llegar y todo el rollo, lo único que le toca es andar tocando puertas y tocando puertas.
1: ¿Y te las abren?
2: Hasta que alguna, pero te estás hablando de que de 1,000.
1: Claro.
3: ¿Sí? ¿El fantasma? Sí. El fantasma tocaba puertas, no se las abrían.
1: ¿Uno de cuántos?
3: Uno de varios.
0: Así hay muchas historias también. Bronco.
1: Ojalá, Bronco,
0: por ejemplo.
3: Por feo, no Bronco, lo querían a Lupe.
0: 10 años pasaron para que les pegara una rola a Bronco.
3: Ey. ¿Cuántos años?
0: 10 años.
3: Ay, güey.
0: 10 años pasaron.
3: Pobrecito Lupe, tan grandote.
0: Y Lupe, la verdad, no es el mejor cantante, ¿o sí?
3: Ni el más bonito.
2: No me le hable mal de Lupe.
1: Es el más guapo que ustedes dos juntos.
2: Canta. Bien, canta afinado, mejor que muchos.
1: Y aparte tiene un cuerpo
2: y carisma. ¡Ya llegó!
0: Ah, bueno.
1: ¡Carisma!
0: Ahí está la mercadotecnia y ahí está también
3: carisma,
0: algo que les gustó.
3: Lupe. Machín.
1: Sí. Gustas tal y como eres. ¡Ay!
2: Arjona no tiene la mejor voz.
3: No,
1: pero Arjona escribe.
2: Compositor espectacular.
1: Oye, alguien que también habla de talento es nuestra querida Yuri. Porque Yuri dice que a las mujeres de los 80s las criticaban, ¡úfales! No es que esa ya está viejita, no es que su rola no pega,
3: sí está,
1: no
3: está
1: es
3: vieja.
1: Que lo otro.
3: La vieja
1: dice, pero hoy todas las personas de ahorita no tienen éxitos y cantan nuestras canciones.
0: Oye, sí.
1: Y no las interpretan como nosotros.
0: Está reviviendo la música de antes, ¿no?
1: Y mencionó a la Belinda y a la Dana Paola, que andan haciendo una obra de teatro que se basa en éxitos de los 80s, que se llama Mentiras, que se iban a México por amor de Jesús, véanla. Es una joya, pero escuchen lo que dijo.com.
4: Nunca la van a cantar con ella. Pues cantes canciones de otras artistas. ¡Está padre! Y muchos artistas lo hacen, sobre todo artistas jóvenes. Y no tan jóvenes, pero sobre todo las nueva ola. Pues han como que empezado a cantar cosas de los 80s. Fíjese nada más lo que está pasando con esta obra de Mentiras, con Paola, Dana Paola, con Belinda, todas esas chavas jóvenes que ahora pues cantan las canciones ochenteras.
3: ¿Está bien?
4: Ándale. Y a las ochenteras así nos peluceaban. ¡Ay, las viejitas! ¡Ay, las que ya tienen todo caído! ¡Ay, las que ya no llenan! Y mira lo que está pasando. Fíjense nada más que padre eso. Eso quiere decir de los 80.

0: casi los noventas. Esa es la época, perdóname, chavos.
1: Oh, requieren, que sí quieren oír la música, pero pues la, sí, la gente que la canta ya está vieja.
2: Pues ya está, doña.
1: La Lucía Méndez, todas esas.
3: ¿Tú sabes qué pasa? No, que las letras que existían antes eran letras muy fuertes, bonitas, muy buenas, que te representaban, sí, y todo. Y ahorita muchas canciones no tienen esa letra que te impacta el corazón y que mueve, pues, relaciones, parejas, bodas. O sea, hay muy pocas. Y la verdad, la música de los ochentas en español era una joya. Sí. Mi respeto. Yuri, hoy en día es impresionante. Shows, vestuarios, voz.
1: Está vieja.
3: No importa la edad,
1: mejor
3: Bela.
1: Belinda está mejor.
3: Yo amo a Belinda también.
4: Y
3: a Dana igual. Pero Yuri, oh my God.
4: Daniela Romo, estás lo perrón, ¿no?
3: Daniela Romo. Yeah. Pero Daniela Romo ya no ha salido. La última vez que la vi fue en esa, ¿no?, en esa obra de teatro.
1: Y la salió música y fue a cantar. De los ochentas es una copia de la música americana.
2: Eso sí, ahí That's le dio right. el clavo.
3: ¿De quién?
2: Muchas canciones.
1: ¿De todas?
2: En inglés.
4: No,
2: hicieron
4: hable,
2: refritos.
4: No, no sabe, don Tela.
2: Y vieron, hicieron
1: Magneto,
2: refritos.
1: Magneto,
2: en
1: esos que no cante, la abuela. ¿Cómo se llama?
3: Bueno, Magneto no es mexicano. Magneto no es de México, don Tela.
1: Ah,
3: de muchos lugares, pero son de
1: Luis Miguel.
4: Magneto.
1: Luis Miguel cantando las del Michael Jackson.
3: No.
1: Ah, calladita.
3: Michael Jackson, yo no me quedo callada.
1: Nada
3: más le digo. Sí, porque usted está hablando de la edad y usted ya está muerto.
4: Aparte,
3: ¿de qué habla?
4: También sí.
2: Refrito.
4: Felicidades a Lili de Phoenix, que se ganó $1,000 con las ricas manzanas.
2: La chihuahueña.
4: El bueno, la mala y el feo.
2: Está chula la
4: Oye,
2: Lili.
4: Se quedó sin chambita.
3: Ay, la amamos.
4: Y tuvo la suerte. Qué bueno que le entró la llamada, ¿eh?
3: Sí, dijo que la despidieron hace 4 meses y que Pobrecita. No tenía ya para pagar su carro. Y hoy se llevó $1,000.
2: ¿Tenía chamacos?
3: No dijo. No contó.
2: Si no tiene, porque no quiere. No, no creo.

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1: Estoy anonadada, sorprendida, choqueada.
2: Why, what happened?
1: Y no creo que esto sea realidad.
2: A ver.
1: Ahí les va. Me puse a ver una nueva serie. En esta serie llegué bien emocionada a contarles.
2: Ajá.
1: Porque está muy crazy town. Es un señor que andaba con una señora. ¿Sí? Le hizo un hijo, entre los dos tuvieron un bebé precioso.
2: Uh-huh.
1: Y tres doritos después se casó con la otra hermana. Y esa hermana cuidaba al hijo de la hermana.
2: ¿Qué?
1: Y ya, o sea, el sobrino. Pareja.
2: Cuidaba al sobrino.
1: O sea, se hizo la mamá del sobrino.
2: Sí, sí, sí.
1: Y después se volvieron a ver y una locura. Y vengo y les cuento.
2: Espérame, ¿ya anduvo con las dos al mismo tiempo o cómo?
1: No.
2: No.
1: Bueno, no, sí, a lo mejor primero, y no he llegado ahí.
2: Primero anduvo con...
1: Primero anduvo con una.
2: Y luego con la otra.
1: Empezó a andar con la hermana y se casó con las dos. O sea, primero, ¿qué? Se casó con una, se divorció y luego se casó con la otra. Y yo les llevo y me dicen, eso es más común de lo que crees. Y digo, no puede ser posible. Aunque usted no lo crea, se dice y se rumora que hay hombres que salieron con dos hermanas. Primero con una y luego con la cisterna.
3: Y no es culpa del hombre. La hermana ya le echó el ojo.
1: No, o sea, sí es culpa del hombre. Pero la hermana, qué mala onda. O sea,
4: no,
1: ¿cómo la hermana se atreve?
4: Es culpa del vato.
1: No, por eso, ¿cómo se atreve la hermana?
3: La pajuelona, la hermana.
4: Se gustaron.
1: No es que se es lealtad a tu hermana. Lealtad a tu hermana. ¿Cómo te vas a meter con un vato? Hay miles. O sea, respeta a tu hermana.
2: Pues suele suceder.
1: Ay,
2: hasta
1: no.
2: Las mejores familias y a veces hasta el mismo tiempo, ¿eh?
4: No, eso sí está cañón y sí pasa.
1: 1-855-370-3100.
2: A ver, mira, tenemos a Mari con nosotros. Hola, Mari, bienvenida. ¿Qué peteo?
5: Buenos días.
2: Oye, Mari.
1: Hola, Mari.
2: Allá en tu pueblo, en Michoacán, pasó algo similar, ¿verdad, Mari? ¿Qué pasó? A ver, platícanos.
1: Su máquina.
5: Sí, ellos eran mis vecinos y eran dos hermanas.
1: Sí.
5: Y el papá no dejaba que anduviera de novia la muchacha con mi vecino.
2: Okay.
5: Entonces su hermana, la más chica, les echaba aguas que no la mirara su papá platicando con el muchacho. Y duraron así como 2 años, 3 años. Y resulta que dice mi vecino, somos como de la misma edad, y dice que le dijo, pues ya después de 2, 3 años, que le dijo, no, pues... que no tenía para casarse ni nada, pero que pues se saliera con él, ¿no? Que se fuera con él, y que le dijo ella que ella no se iba a ir con él.
2: Okay.
5: Y que así quedó. Y yo creo que le platicó a su hermana más chica, y resulta que el otro día la que se fue con él fue su hermana.
2: ¡No!
1: ¡Ay, no es cierto!
3: ¿Qué te dije?
1: No, qué mala
3: onda. La hermanita ya le había echado el ojo al novio.
1: Sí, no, eso está mal, ¿eh?
2: ¡No!
1: Y Mari, ¿tú qué, sí. qué wow. más viste? Cuéntanos, ¿lo veías a través de la ventana, de la puerta? ¿Lo oías a través de las paredes?
5: Yo creía que... porque esa muchacha platicaba con su novio, pero pues escondidas, porque su papá no quería que anduvieran de novio.
2: Sí, oye
1: no,
2: Mari,
1: qué mala onda.
2: ¿Y cómo qué edad tenían cuando la hermanita les echaba aguas y los novios? ¿Qué edad tenían más o menos?
5: Yo creo que tenía la más chiquita, tendría como unos 13, 14 años, porque...
3: de niña, ya está arpía. Trepadora.
5: Estaba chiquita al lado de su esposo, que es ahorita, estaba chiquita.
1: Ah, ¿se casó con él?
5: Sí.
1: Oye, ¿y se hablan entre las hermanas o nada?
5: Sí, lo normal.
2: Lo normal. Ay, en la torre.
1: No, eso para mí no es normal.
2: ¿Quedó entre familia?
5: Ajá.
1: Ay, sí, tan buen partido será el señor.
3: Pero el hombre llega hasta donde la mujer quiere. Y la hermanita quería.
1: No.
3: Y se enamoran también y le echan ojo.
1: Se la voló la hermana.
2: Sí.
1: Tienes que respetar a tu familia y a todo el mundo, porque después te la van a aplicar a ti.
2: Tenemos a David con nosotros. ¡Ese es mi David!
6: Pero yo te tengo una mejor historia, mejor novelita.
2: Venga, hola. Venga, papá.
6: Mi tío Gilberto, que en paz descanse, porque murió hace unos añitos atrás, tenía a su novia.
2: Ok.
6: Y yo la visitaba siendo pequeño y la miraba con la novia. Venía y me llevaba con la amante, y la amante era la mamá.
1: No, ya.

0: Eso ya es algo.
1: ¿Qué?
0: Eso es una asquerosidad.
1: Oye, carnal, ¿y si estaba sabrosona la suegra?
2: Sí, la suegra. Y la suegra le decía a mi primo, es que mi hija es una niña para estar con un hombre como usted y que no sé qué. Y yo de niño le decía a mi tío, oye, tío, pero no te vas un rato tú con la hija. Sí, pero ella quiere también, pues.
0: Oye,
2: y la... por ahí, ¿A
3: quién le dan pan que llore?
0: No.
2: Exacto.
0: ¿Qué le decía la mamá? O sea, la mamá le decía, deja a mi hija por mí o algo así.
1: No se merece un señor como usted, le decía.
0: No manches.
2: No, le decía que ella era muy niña, que ella era inocente, que estaba jovencita.
1: Mejor
2: que
1: acá.
2: Era una mujer madura como yo.
1: Anda.
0: No, eso no tiene.
1: ¿Dónde estaban esas?
2: El medio malo, pero...
1: David, ¿dónde estaban esas suegras cuando yo andaba de morreando ahí con la chavita? Manches, güey, qué perrón.
2: No, lo que pasa es que tú estabas entretenido allá en Isla, Texas, con los petroleros y...
1: Es verdad.
2: Y después te perdiste eso, güey.
1: Yo sé,

0: está de infarto, de impacto. No puedo creer que exista. Aunque usted no lo crea, se dice y se rumora que hay hombres que primero dijeron, ay, hello, Whisky, how are you? A una mujer. Y esta mujer le dice, I have a sister. Y él, préstame a la sister. Y anduvo primero con una hermana y luego con la otra. Jesús, ¿conocen a alguien así? 1-855-370-3100.
1: You're saying it wrong. Es un hombre que anduvo con una mujer y luego llegó la hermana y dijo, ¡ay, qué guapo! Y se lo bajó a la hermana.
0: ¿Sabes qué? ¿Sabes cómo lo veo? Lo veo como así, la hermana envidiosa, viendo de que algún día será mío, o envidia lo que tiene la hermana y por eso se atreve. Porque me parece irreal que una hermana se le meta al esposo de la hermana.
2: Yo lo que veo,
0: se me hace irreal.
2: Yo lo que veo es un cupido chocarrero.
0: ¡Ah, qué chocarrero!
2: Primero te flecha a ti, porque los hombres somos románticos, Pau. Enamorados. El verdadero amor viene del hombre hacia la mujer.
0: ¿Cómo? ¿Pero cómo va? Aunque entonces, tú estés súper enamorado.
2: También de la hermana.
0: No, a ver, tenemos a Carolina.
2: Hello, Carolina. Hello, Carolina.
3: A mí no, pero a mí.

0: esposo, cuando él estaba chico, bueno, sus tíos, su tía y su tío, su tía era tía de sangre, su tío era el que estaba saliendo con las dos personas, con las dos hermanas. Estaba, de hecho, se casó con la primera hermana.
1: Sí.
0: Y mi ex esposo estaba chiquito, entonces la tía, la segunda tía, lo usaba para decir que iban a la tienda y a comprarle dulces, y cuando iban a comprarle dulces en la tienda, se quedaba de ver con el esposo de su hermana.
2: No.
1: Ay, no.
2: Oye, no. ¿Y una diferencia grande de edad o tú no sabes de eso, de las tías?
0: No hay gran diferencia, no hay mucha diferencia.
2: Ay, mamá.
0: Pero de hecho ya con el tiempo él se divorció de la primera esposa y se casó con la segunda.
2: Ándale.
1: Ay, no, Dios mío. Oye, ¿y los hijos qué onda? ¿Cómo veían la situación? Porque está bien raro para los niños.
0: Sí, muy raro. Los dos tuvieron dos hijas y ellas se llevaban, tenían muy buena relación como hermanas. Pero no sé exactamente qué hayan sabido de cómo estuvo la cosa.
2: Tómale.
1: No te pases. Bueno. Me parece una locura.
2: Hay también la hermanita, ¿no? Digo, si imagínate, le gustó así el cuñadito. Se armó la machaca en una salidita por los dulces.
1: No, hombre, dijo, no puede ser que no puedas confiar ni en tu hermana. Sí.
2: Mira, tenemos a Ivette con nosotros. Hola, Ivette.
3: Mira, pues yo estaba bien chamaquita.
1: Sí.
3: Pero íbamos a visitar a una tía que se parecía a mi abuelita. Entonces yo siempre decía como... La tía de acá de Ciudad Juárez se parece mucho a mi abuela. Y todos decíamos lo mismo, ¿no?
2: Okay.
3: Entonces, así pasó el tiempo. Y hasta ahora que ya soy adulta, o sea, mi abuela, entre pláticas familiares, escuché que decía que mi bisabuelo, pues la había tenido a ella, que es mi abuela. Y obviamente, pues con la hermana de mi abuela, tuvo otra hija.
1: No manches.
3: Por eso es parecido, ¿no? Y uno de niño así como, oigan, la tía de allá de Ciudad Juárez se parece... Mi abuela, ¿cómo? Pues sí, porque pues mi abuelo se echó a las hermanas.
2: ¡Ándale!
1: No puede ser el abuelo calientón.
4: Pero pues a las dos les dio casa, les dio dinero, no les faltó nada.
3: No, ¿sabes qué es lo raro? Que a la tía que se embarazó, pues ahora sí que fuera del matrimonio, sí. La mandaron a la frontera porque nosotros somos de Zacatecas. O sea, la abuela, la esposa, se quedó en Zacatecas y a la otra hermana la mandaron así como que, sí, a Ciudad Juárez. Y todos así como que, la tía se fue a trabajar, la tía se fue, madres, o sea, la mandaron para allá.
1: Sí, la tía se fue a trabajar. Oye, no, es que imagínate, por 5 minutos de calentura pierdes a tu familia. Pierdes todo, ¿cómo te atreves? Ay, no, me parece una locura.
2: No necesariamente, No necesariamente.
1: Ay, ¿cómo no? ¿Cómo vas a perdonar a tu hermana que te bajó a tu marido?
2: Sí, pues, casos se han visto.
1: Ay, cuéntenoslos, por favor.
2: Peor si hay hijos también. A ver, mira, tenemos a Pepe, que su camarada de la infancia también así es un superhéroe. ¿Verdad, mi Pepe?
1: Al superhéroe, Marranator.
5: Escuché, pues, la pregunta de hoy, pues, inmediatamente me acordé de mi camarada de la infancia. Estamos entre los 16 y 18 años, cuando empezamos a salir yo empecé a salir con una muchacha y esa muchacha me presentó a su mejor amiga y yo le presenté a mi mejor amigo.
2: Okay.
5: Y haz de cuenta que anduvimos saliendo a toda madre, todo bien, todo curada. Y duramos como unos 2-3 años más o menos, después de repente cada quien, los cuatro, agarró rumbo diferente.
2: Okay.
5: Yo me casé, él se casó, ellas se casaron.
1: Okay.
5: Y ahora con el tiempo, pues ya estamos betarros, estamos a 40 y tantos años, y de repente un día voy pasando y como sus papás viven cerca de la casa de mis papás, yo fui a visitar a mis papás y yo venía. Entonces, de lejos miré, pues, a mi camarada y me dio mucho gusto volver a verlo porque yo ya tenía rato que no lo miraba.
1: Sí.
5: Pero lo miré con una muchacha. Entonces, dije, canijo, se parece a aquella mujer de cuando andamos morros, dije. Y ya cuando me fui acercando, me abrazó y me dijo, ¿qué onda? ¿Cómo estás? Me dice, y luego digo, bien, bien, ¿y tú? Pero yo así como que no le quitaba la mirada a la muchacha y él lo notó.
1: Sí.
5: Y me dijo, ¿qué onda? ¿Cómo estás? Y le dije, bien, bien, bien. Y mira, te presentó a mi esposa. Y luego le dije, mucho gusto. Y me dice, ¿qué onda? ¿Cómo estás? O sea, me dijo por mi nombre, ¿qué onda, José? ¿Cómo estás? Y me dice, y le dije, bien. Y le dije, disculpa, le dije, ¿te conozco? Y la hace, sí, la sé. Uy, ¿a poco no te acuerdas cuando ibas a mi casa?

0: casa y de repente me hacías esto, me hacías esto otro y que sabe qué tanto.
1: ¿Qué?
0: Y yo la verdad, sí, más o menos, como que sí supe quién era, pero no la quería regar delante de mi compa, no quería decir otro nombre o X cosa. Y yo le dije, no me acuerdo.
1: Sí.
0: Y le dije, ¿a poco no te acuerdas de mi hermana fulana? Y yo le dije, así se me vino el 20, y yo volteo a ver a mi camarada y mi camarada se empezó a reír. Y yo le dije, ¿qué onda? Le dije, Lace, sí, me dice mi camarada, es su hermana, Lace, me casé con ella.
2: Ah, con la...
1: No manches.
2: Y la más jovencita, obviamente.
0: No, era como 3-4 años más grande que la...
2: Más grande que la otra.
1: ¡Hala! No lo puedo creer.
0: Ahora sí, Pau, que se me cayeron los calzones. Dije, ¡ching!
2: De bajo color.
1: Es que yo no lo puedo creer. No me imagino a alguien de mi familia haciendo eso. ¡Ay, no! Yo me infarto.
2: No tienes carnala, sino...
1: ¡Ay, no!
2: José, imagínate, José, una carnala de la Pau.
0: ¡Hombre!
3: ¡Ay, lo pierde todo! ¡Más jovencita!
1: Nadie me llega. No, ni un feto me llega.

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2: Fíjate que se fueron para Nueva York tres amigos. Uno gordo, uno flaco y uno tonto. Iban a vivir en el piso número 100 del edificio y el elevador no servía. Subieron 10 pisos, el gordo iba sofocado, el flaco más o menos y el tontín se iba riendo. Iban en el piso 99 y el gordo llegaba sofocado.
3: No, pues ya me imagino, ya con la lengua de corbata.
2: El flaco iba ya más o menos. Y el tontín se iba riendo. El gordo se enfada y le dice: oye, tontín, ¿por qué te vienes riendo? Y dijo: es que se nos queda.

0: las llaves en el carro.
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1: Les voy a contar la historia del burro del día. Mi compita
2: del
1: Pedro.
2: Vulnerable.
1: Mi compita Pedro. Él es originario, él es de Colombia.
2: Ay, mi
1: saludos
2: vida.
1: A Pedro. Saludos a Pedro.
2: Puro sabor. Vive aquí en los, Colombia.
1: Vive aquí en Los Ángeles.
2: Oh.
1: Entonces, Pedro.
2: El Peter.
1: Andaba agüitadón. Conoció a su guía espiritual.
2: Al Dreyfus, como el Chicharito.
1: Como el Chicharito. Que también mi compita era colombiano.
2: ¡Ay, puro sabor!
1: Le dijo,
2: esa relación.
1: Pedro, ¿qué crees, Pedro? Ya ves como el Chicharito que también tenía su guía espiritual, que lo hizo. Es más, creo que hasta se alejó de su familia por andar con
2: dicen
1: él de arriba para
2: que
1: abajo.
2: El Dreyfus se acostó con la esposa del Chicharito.
1: ¿Qué?
2: ¡Ey, de
1: ¡hombre!
2: De tanto círculo de...
1: tanta conexión.
2: De confianza que había.
1: Pues ándale que el guía espiritual le dijo, ¿qué crees que hice, Pedro? Y aquel, ¿qué? Es que, chécate la frase, me encantó. Sí. Le dijo, es que tus números
2: sí.
1: son mágicos, güey. Eres bien especial. ¿Por qué? Utilicé... tu fecha de nacimiento, tu numerología,
2: tu social security number,
1: el mes que naciste y todo. Fíjate que, no sé, me empezaron a llover números. Sí. Es que eres tan, wow, tienes una vibra tan increíble que lo puse todo esto en la lotería de Colombia y te ganaste $1,000,000. Y dijo, ¿qué? ¡$1,000,000!
2: ¡Sí! Bueno, eso es tener iniciativa ganadora, ¿eh?
1: Te ganaste $1,000,000.
2: Ey.
1: Con el boleto que él compró, con los números de él.
2: Sí, pero pues...
1: o sea, que él compró.
2: ¿Está bien?
1: Dice Pedro, te lo voy a leer literal. Llorando, eufórico, me dice. O sea, su guía espiritual, que le dijo. Yo nunca había visto en todos los años que tengo de mi religión, de mi vida. Nunca había visto tantos números y tanta energía tuya. Y el potencial que tienes para la suerte, manito.
2: Claro.
1: Así le dijo, literal. Sí. Y aquel, ¿en serio?
2: Sí. ¿Y qué pasó?
1: Y le dijo, y con el boleto te ganaste $1,000,000. ¡Ay! Pero yo no tengo papeles para ir a Colombia. Y le dijo el guía espiritual, pero yo sí. No te preocupes. Es más, si quieres yo voy y lo cobro. Y te mando la lana, tu dinero. Porque son tus números. Porque tú eres el de la suerte. Tienes una energía, ¡wow!
2: Sí.
1: Y le dijo aquel, ¿en serio darías eso por mí? Mi hermano, hermano mío.
2: Amigo.
1: ¡Claro! No más págame el vuelo, porque pues ahí sí, ¿verdad? Es tu dinero.
2: Ay, aparte ya eres millonario.
1: $1,500 le costó el vuelo. Ahí va el guía espiritual. Hasta Colombia. Llegando. Oye, ¿cómo va lo del cobro de la lotería? ¿Qué crees? Me están cobrando $7,000.
2: Sí.
1: Y los $7,000, no, perdón, $7,500.
2: Ok.
1: Había que hacer ese pago por el cambio de peso colombiano a dólar.
2: Ok.
1: Dice mi compa Pedro, envié el dinero como pude, se endrogó, tuvo que pedir prestado, tuvo que vender varias cosas.
2: Ay, no, ya me está cayendo gordo el Pedro, se lo merece.
1: El guía espiritual también allá, y se los mandó a Colombia el dinero.
2: Sí.
1: Pasaron unas semanas, le dijo, ¿qué pasó?
2: ¿Qué pasó, cuacua?
1: Le dijo, mi hermano, ya iba con tu dinero, pero me acaban de arrestar. ¿Pero por qué? Dijo, me acaban de arrestar por presunto lavado de dinero. Y el guía espiritual le envió un documento para hacerle creer que debía de pagar miles de dólares

0: más para que su guía espiritual
1: saliera ahora del bote.
0: No fuera a la cárcel.
1: Sí.
0: No, nunca entró a la cárcel, supuestamente.
1: El botiquín, baby.
0: Pero ¿cuánto necesitas? No, mira, necesito que me mandes $20,000. Sí. Porque si no, tu dinero ya. Es que ya lo traigo. Aquel güey, muy a duras penas pudo sacar 7,500, que supuestamente del
1: carro. Me da coraje esta historia.
0: Se sacó otros $20,000. Se los envió al guía espiritual y el vato nunca regresó.
1: Por tonto, por santonto. Neta, oye, todo lo que le pasó al Chicharito, real, con el Dreyfus. El Dreyfus lo tenía cegado. El otro le decía, cállate, me callo, no te llevas, no te llevas, no sales, no sales. Vivían los tres, el Dreyfus, la esposa y el Chicharito. Estaba bien loco, como es que lo tenía dominado.
0: Cuidado,
1: ¿eh?

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0: 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Ya le llegamos al viernes.
1: ¡Es viernes!
0: Es viernes, el cuerpo lo sabe.
1: Y la cartera también.
0: Ay, la cartera es la que más sufre en los viernes, oiga. Y bueno, señoras y señores, a esta hora de la mañana vamos a despedir el show del bueno, la mala y el feo. Arrancamos con el show del Cascabel y compañía. Obviamente haciéndole la invitación para que se conecte con nosotros. Recuerda que tenemos boletos para que se vaya a la fiesta del charro.
1: ¿Quieres ir? Va a ser este dominguito en la feria del condado de Kern, así que no te lo puedes perder.
0: Además tenemos, señoras y señores, también tenemos boletos para el cine, así que muy pendiente. Si quiere ganar boletos, ya sabe, va a haber opciones para poder ganar, para poder participar y ganar. Y bueno, puede mandar mensaje de texto, comentarios, sugerencias al 661-842-0969.
1: Y vamos a estar hablando de algo de por qué a veces nos atraen esas personas que nos sacan de nuestra zona de confort, que nos hacen sentir como... sacan de la zona de confort. Tú estás acostumbrado a llevar cierta rutina, pero te sacan de esa zona de confort.
0: O sea, ¿por qué te atrae... digamos, el maluco
1: del grupo? Ándale, así, nomás que yo no lo quise decir así.
0: El chico malo, la chica mala.
1: Pero que hace todo muy bien.
0: Ay, ay, ay. Bueno, vamos a hablar de eso y también vamos a hablar, ¿sabes de qué?
1: ¿De qué?
0: Las ventajas de ser abuelitos.
1: Ay, tiene muchas ventajas.
0: Las ventajas de ser un senior, porque muchas veces nos quejamos... de los abuelos, pero los abuelos también tienen sus ventajas. Yo creo que todo en la vida...
1: hay ventajas y desventajas.
0: De acuerdo a la etapa que estás viviendo, ¿no?
1: Y como la aceptes también.
2: Oye, y también yo, ¿verdad?
1: ¿Usted qué?
2: No, yo digo, yo ya llegué, porque luego dicen que no he llegado.
1: Mire, doña Casi, si no dijera yo ya llegué... ¿Sabe que ni cuenta se daba la gente cuando llegara tarde?
2: Oye, ¿sabes qué? Hablando de otra cosa, ¿no trajeron donas hoy, fíjate?
1: No, hoy no le trajeron donas, casi. Hoy está dieta.
2: El donero, el que viene aquí a dejar donas, no vino, fíjate, no pues vino.
1: Pase con el güero a ver si las tiene allá.
2: No vino el güero, ¿sabes qué me dijo?
1: ¿Qué le dijo?
2: Me dijo que se iba a Sacramento a un juego de su nieto.
1: Ah, ¿y por qué no fue con él? Si usted para donde quiera anda con él.
2: No, porque iba a ser el fútbol de ese.
1: O iba a ir la grama.
2: No, la grama también, pero era fútbol y yo no le entiendo a eso.
1: No,
2: la verdad.
1: Lo que pasa es que iba a la grama y no podía ir usted.

0: Ay, ay, ay, de las cosas que se entera
1: sí se
0: una.
1: Va usted, muy, muy mona, y anda con él para arriba y para abajo.
2: En el golf sí, porque a ella le aburre el golf.
1: Ajá.
0: Ah, ok. Oiga, vamos a darle gracias a Dios porque siempre es justo y necesario ser agradecidos. Y yo siempre he dicho que hay que pedirle a Dios, pero también hay que agradecerle. Y agradecerle por adelantado siempre es prueba de fe. Cuando tú agradeces por lo que no tienes, como si ya lo tuvieras, significa que confías que así va a ser. Y hoy quiero pedir muy especialmente por mi mamá, que entró a quirófano otra vez. Y estoy seguro que todo va a salir bien. Así que si usted quiere darle gracias o pedirle algo a papá Dios, levanta tus manos, baja tu cabeza en señal de humildad y abre tu corazón diciendo: gracias, Señor, por la oportunidad de vida, sin saber siquiera si al final del día llegaré. Y como si hoy fuera el último día de mi vida, déjame vivirlo en plenitud entre los que me aman y los que me odian, para preferir la paz de la guerra. Amén. Bendiciones para todos. Arrancamos con el show del Cascabel
1: y compañía.

0: 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Sí, señor, sí, señora, seguimos.
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0: Eso, y no se les olvide, señoras y señores, que seguimos teniendo boletos para que se vaya a la fiesta del charro. Este próximo 27 de septiembre en el Grand Sun Arena. Siempre me equivoco porque quiero decir el domingo y el domingo. Así que por ahí nos vemos. Echándole
1: ¿sí?
0: ganas. ¿Qué?
1: No, nada.
0: Ah, ok.
1: El 27 de septiembre es el domingo.
0: Pues eso es lo que quiero decir. En vez de decir 27 de septiembre, yo quiero decir el domingo.
1: Pero es este domingo, ¿por qué no lo dices?
0: Porque ahí...
1: Te dijeron que dijeras 27, sí. Yo sé. Pero ay, yo sí digo este domingo.
0: Bueno, pues este domingo, Chin Marina. Ahí nos vemos, señoras y señores. Llévese la cámara para que vea qué guapo salimos en la tele.
1: Ah, oh, ¿cómo en la tele?
0: Bueno, hay gente que ve las fotos en su tele.
1: Sí, ¿verdad?
0: Teléfono. Ok, vámonos con los signos zodiacales para el día de hoy. A ver qué me dicen a mí en particular.

0: Yo soy Aries, y si tú eres Aries, pon atención porque el primerito es Aries.
1: Aries, este fin de semana no necesitas demostrar que puedes con todo. Hay momentos en los que permitir que alguien te ayude también es una forma de fortaleza. En el amor, una actitud espontánea puede sorprenderte. El consejo para ti, Aries, disfruta sin estar pensando en lo que sigue.
0: En los momentos difíciles nadie te ayuda. Vamos con Tauro.
1: Algo que habías estado posponiendo puede finalmente encontrar su momento. No tiene que ser perfecto para empezar. En el amor, alguien puede valorar mucho más un detalle sencillo que una gran demostración. El consejo para ti, menos complicaciones, más disfrute.
2: Tauro, menos es más. No te quejes. Vamos con Géminis.
1: Fin de semana para salir un poquito de la rutina, una conversación inesperada, una invitación o un cambio de planes puede terminar siendo lo más divertido. En el amor, cuidado con interpretar demasiado un mensaje. El consejo para ti, pregunta antes de sacar conclusiones, amigos de Géminis.
2: Y oyentes Géminis, pregunta si por allí. Vamos con Cáncer.
1: Tu casa y tu gente pueden convertirse en tu lugar favorito este fin de semana, pero recuerda que cuidar a los demás no significa olvidarte de ti. En el amor, deja que también te consientan. El consejo para ti, Cáncer, recibir cariño también es bonito.
2: Tú dame. Yo recibo
1: cariño.
2: Por eso yo que me dé cariño. Vamos con Leo.
1: Hay una energía muy buena para volver a hacer algo que te hace sentir atractivo o atractiva. Y seguro, ponte ese outfit, arréglate aunque no tengas una ocasión especial y sal a disfrutar. El consejo para ti, Leo, no necesitas una razón para sentirte espectacular.
2: Oyitis, no necesitas nada, solo déjate querer. Virgo.
1: Este fin de semana intenta no convertir cada pequeño pendiente en una misión. Algunas cosas pueden esperar. En el amor, una persona puede acercarse de una manera más tranquila de lo que esperabas. El consejo para ti, Virgo, no quieras controlar cada detalle.
2: Uy, China.
1: ¿Qué pasó?
2: Fíjate que llega una chamaca con su papá y le dijo, papá, ya no quiero salir con mi hermano a la calle. Y dijo, ¿ya no quieres salir con tu hermano a la calle? ¿Por qué? Dijo, no quiero salir a la calle porque se sabe muchas canciones de letra bien grosera.
1: ¿Cómo?
2: Y dijo, ¿te las canta? Dijo, no, nomás la silba.

0: 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Y bueno, no se les olvide que vamos a regalar boletos para el cine, así que si quieres participar y ganar boletos a Reading Cinema Valley Plaza 16 con IMAX, envía la palabra palomitas.
1: Palomitas al 661-842-0969.
2: Y continuamos con la continuación de los signos zodiacales. De la continuidad. Del zodiaco, sí. Vámonos con Libra.
1: Libra, vas a estar pensando mucho en qué quieres conservar y qué ya no combina con la vida que estás construyendo. No se trata de cortar con todo, sino de hacer espacio para lo que se te hace bien. El consejo para ti, elegir. También es renunciar a ciertas cosas.
2: ¡Escorpio!
1: Tu intuición estará muy despierta. Si algo no te convence, no tienes que justificarlo inmediatamente. En el amor, una mirada o una actitud puede decir más que una conversación entera. El consejo para ti, observa antes de reaccionar.
2: ¡Sagitario!
1: Necesitas un poco de aventura, aunque sea pequeña. Cambiar de restaurante, conocer un lugar nuevo o hacer algo diferente puede cambiar completamente tu ánimo. El consejo para ti, no esperes unas vacaciones para sentir que estás viviendo.
2: ¡Capricornio!
1: Este fin de semana puede recordarte que no todo tiene que convertirse en productividad. También necesitas momentos que simplemente sean tuyos. En el amor, la tranquilidad puede resultar mucho más atractiva que el drama. El consejo para ti, Capricornio, descansar también es avanzar.
2: ¡Acuario!
1: Una idea que parecía rara o poco práctica puede comenzar a tener sentido. Escucha esa parte de ti que quiere probar algo diferente. En el amor, no intentes comportarte como esperan los demás. El consejo para ti, Acuario, tu manera de ser también es un encanto.
2: ¡Piscis!
1: Tu sensibilidad estará a flor de piel, pero no todo lo que sientes necesita convertirse en preocupación. Date permiso de disfrutar los momentos bonitos sin buscarles un problema. El consejo para ti, Piscis, no arruines un momento feliz imaginando lo que podría salir mal.
2: Oye, China.
1: ¿Qué pasó?
2: Fíjate que iba un avión volando y se cayó. Hubo tres sobrevivientes. Un chino, un americano y un mexicano. Y ya llevaban días sin comer y dijo el americano, ¿saben qué? Yo ya llegué a la conclusión de que me voy a arrancar una costilla para comer costillitas en barbecue. Y bueno, ese día comieron los tres
1: costillitas en barbecue.
2: Y el chino a los dos días dijo, yo ya tengo hambre y me voy a arrancar una nalga y vamos a hacer bistec de bola. Para comer carne asada.
1: ¡Qué óvole!
2: Y ahí tienes comiendo carne asada los tres. Y vieron que el mexicano no hacía nada, pues, y ya les andaba de hambre. Y le dijo el chino, dijo, oye, ¿tú no te vas a arrancar algo para que nos des de cenar? Y dijo el mexicano, pues claro, yo también coopero. Fórmense su lechita y a dormir.
1: ¡Pero tienen que sacarla!

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1: Eso. Y bueno, señoras y señores, vamos a platicar acerca de algunas ventajas que tiene de ser senior. O una persona de la tercera edad. Porque muchas veces nosotros pensamos que las personas mayores son aburridas, pero realmente son aburridas.
0: No creo.
1: Bueno, se dice que ser un senior tiene
0: unas ventajas.
1: Muchas ventajas.
0: ¿Y sí?
1: Una de ellas es que tienen más experiencia de vida.
0: En todo.
1: Han pasado por situaciones que le enseñaron a tomar mejores decisiones y a no preocuparse tanto por las pequeñas cosas.
0: Exacto.
1: Por lo tanto, si tienes un amigo o una amiga de la tercera edad, aprovecha a escucharla.
0: Sí.
1: Si te da un consejo, no lo va a hacer con mala intención. Al contrario, quiere que no vivas malas experiencias.
0: Sobre todo.
1: Esa persona de la tercera edad puede ser tu papá, tu abuelo, tu tío, tu amigo, etcétera.
0: Etcétera, etcétera.
1: Qué bárbaras. Otra de las ventajas es que conocen mejor lo que quieren. Con los años aprendieron que las personas, las actividades y cosas realmente valen la pena, y lo que vale la pena lo quieren cerca.
0: Exacto, no quieren que se aleje.
1: Ahora, ¿qué pasa cuando tú eres ese ser que para esta persona vale la pena y te busca, pero tú le rehuyes porque dices, es que tú no sabes porque ya estás vieja?
0: Y sí, ¿eh? ¿Cuántas veces no pasa con nuestros abuelos?
1: Exacto.
0: Con nuestros padres.
1: Si tu abuelito, tu abuelita te está buscando, significa que para él o para ella tú
0: eres importante.
1: Eres importante, exactamente. Otra de las ventajas de ser un senior es que ya aprendieron a tener paciencia.
0: Sobre todo.
1: Muchas situaciones que antes podían molestarle, ahora sencillamente las toman con calma y saben que lo que va a caer, va a caer.
0: Pase lo que pase, lo que va para abajo, va para abajo.
1: Y lo que se va a ir,
0: se va a ir.
1: Exactamente.
0: Hagas lo que hagas.
1: Otra ventaja de los abuelos o de ser un senior es que aprendieron a valorar el tiempo. El tiempo se vuelve más importante incluso que muchas cosas materiales. Muchas veces tú te preguntas, ¿cómo es que mi abuelo pudo regalar ese carro, pudo regalar esa casa? ¿Sabes por qué? Porque ya aprendieron que las cosas materiales no son tan valiosas como el vivir,
0: el
1: estar,
0: disfrutar.
1: El disfrutar. Otra de las ventajas de ser un senior es que pueden disfrutar de más libertad. Si las circunstancias lo permiten, pueden dedicar más tiempo a viajar, a descansar, a aprender, a convivir con la familia e incluso a jugar bingo.
0: ¡Qué obole! Que si disfrutan el jugar bingo, ¿eh?
1: Por cierto, ayer fui a Vatos Tacos y estaban jugando bingo. Yo no sabía que los jueves en la tarde juegan bingo y tienen música.
0: ¡Ah, mira qué bien!
1: Para cuando quieran echarse una vuelta, se divierte uno bien, bien suave. Oye.
0: Pero oye, ahí no, no están las señoras que nos dicen.
1: Oh, no. Yo...
0: Ahí se disfruta.
1: Ahí se disfruta, sí.
0: Eso.
1: Vas a disfrutarla.
0: Voy a ir a jugar bingo.
1: Yo también dije, el próximo jueves aquí voy a estar sentado con mis fichitas. Pero bueno, otra ventaja de ser un senior o de ser una persona mayor es que ya no necesitan demostrarle a todo el mundo lo que piensan, lo que dicen, lo que quieren. La madurez puede ayudarte a vivir más de acuerdo con tus propios valores y menos buscando la aprobación de los demás.
0: Sí, es cierto.
1: Muchas veces al abuelo o a la abuela le dices no y dice, ok, si es no, es no.
0: Sí, ¿y listo?
1: Si es sí, es sí. Si me voy a ir, me voy a ir. Si me voy a quedar, me voy a quedar.
0: Pero ya no se complican.
1: No se complican la vida y a veces uno se pregunta, ¿cómo es que ellos tienen toda esa calma?

0: para decirme que no importa.
1: Simplemente recuerda tú cuando estabas más joven y la paciencia que tienes ahorita.
0: Exacto. Otra de las ventajas de ser un senior es que pueden descubrir nuevos hobbies.
1: ¡Oh, yeah!
0: Un buen momento para aprender música, cocinar, caminar, viajar, leer, pintar, incluso hacer ejercicio y comenzar nuevos proyectos. Por eso es de que ves a muchos abuelitos haciendo cosas nuevas.
1: Sí.
0: Imagínate. Otra ventaja... valoran más la familia y las amistades verdaderas.
1: Correcto.
0: Con el tiempo, muchas personas aprendieron a distinguir entre una relación superficial y una amistad realmente importante. Y si tú te das cuenta, las personas mayores, ellos saben distinguir quién es su amigo. Porque si invierten tiempo con esta persona, es porque es valioso o valiosa para ellos.
1: Sí, es cierto.
0: Por último, señoras y señores, tienen una perspectiva diferente de la vida. Los problemas pueden verse de una manera y las situaciones difíciles de otra. Una persona mayor ya aprendió a navegar en este difícil mundo. Uh-huh. Ser un senior, amigos míos, no significa que se acabó la vida. Significa que ya tienen experiencia para vivirla de otra manera, porque los años no solamente cuentan, también se convierten en historias, experiencias y sobre todo sabiduría.
1: Y mira que sí.
0: Yo cuando era más chico, mis mejores amigos siempre eran mayores. Siempre me ha gustado convivir con personas mayores.
1: A mí también, fíjate.
0: Y ahora veo que los jóvenes me buscan y digo, ya estaré mayor yo.

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0: El 96.9, la caliente, la que te prende, señoras y señores, en minutos, en esta hora, en cualquier momento, salimos regalando boletos para la feria y boletos para la fiesta del charro, que va a ser este domingo, así que muy pendiente en esta hora, cuando te lo indiquemos, sé la llamada número 9, el único requisito, saber cómo se gana en el show del Cascabel y compañía, y como la misma gente dice que no les ayudemos...
1: Pues... Pero mira, lo curioso es que dicen, no les ayuden. Y después se enojan, ¿por qué me colgaron?
0: No, y luego, otra de las cosas que yo he visto, señoras y señores, es de que cuando alguien pierde, luego
1: se enoja.
0: No, el que perdió se enoja, pero los demás empiezan a escribir, ándale, así mero, no les des oportunidades, tienen que saber, o sea...
1: Sí, pero los que pierden se enojan con nosotros porque a otros sí les ayudamos y a ellos no.
0: Pero pues así es, ¿no? Acuérdate, lo único que tienes que saber es decir, yo solo escucho 96.9 La Caliente con el show del Cascabel y compañía de 10 a 3.
1: Y sí.
0: Así de fácil y ganas. 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
1: ¿Y por qué nos atraen los chicos malos?
0: A ver, ¿por qué? ¿Sí? ¿Por qué atraen los chicos y las chicas malas?
1: Porque hay algo curioso en la atracción, dicen los expertos. Muchas veces pensamos que nos va a gustar pues alguien parecido a nosotros, que piense igual, que tenga los mismos gustos, que tenga una personalidad compatible, pero de repente aparece alguien completamente diferente y ahí estamos pensando más de la cuenta en esta persona. ¿Por qué pasa esto? Bueno, pues porque lo diferente puede despertar nuestra curiosidad. Una persona que tiene una personalidad más aventurera cuando nosotros somos más tranquilos, alguien que nos hace reír cuando normalmente somos muy serios, alguien que piensa diferente y nos obliga a cuestionarnos ciertas cosas, bueno, dicen los expertos que alguien que sea diferente a ti no significa que no sea compatible contigo.
0: Yo soy un chico malo, muy malo.
1: A veces esa persona simplemente nos muestra una parte de nosotros que teníamos muy, pero muy, muy escondida. Por ejemplo, la mujer que siempre ha sido responsable, organizada, la que tiene todo bajo control y de repente conoce a alguien que le dice, vámonos, vamos a hacer algo diferente. Y ahí está.
0: Ey.
1: Que nomás le digan qué y órale. Y quizá no es que necesite cambiar su vida, simplemente necesitaba recordar que también puede divertirse. Y es ahí donde hay una importante diferencia, por así decirlo. Salir de la zona de confort no significa salir de tus principios o que vas a faltar a tus principios. Una persona puede hacerte sentir mariposas, emoción, curiosidad, pero también debe existir respeto, tranquilidad y compatibilidad en lo importante. Porque una cosa es que alguien te saque de la rutina y otra muy diferente es que te quite tu paz. Así de que yo te pregunto a ti que nos estás escuchando, ¿alguna vez te ha atraído alguien que era completamente diferente a ti?
2: Sí, yo creo que sí a todas.
1: ¡Y recuerda! Está bien cambiar de opinión, probar cosas nuevas y sobre todo sorprenderte a ti misma, dejándote llevar sin dejar de ser tú misma.
2: Ahí está. Muy bueno, oye, China.
1: ¿Qué pasó?
2: Fíjate que estaban dos loquitos.
1: Ajá.
2: En una celda. Y le dije uno al otro, Manuel. Y le dice, ¿qué pasó? Esta noche nos vamos a escapar.
1: Ay.
2: Dijo, ¿de veras? Dijo, sí, prepárate, nos vamos a escapar. Lo primero que vas a hacer, yo voy a llevar la lámpara.
1: Ajá.
2: Y tú te vas a ir a asomar. Si está abierta la ventana, nos escapamos.
1: ¡Fuga!
2: Si está cerrada la ventana.

0: mañana, nos esperamos para mañana.
1: Ok.
0: Muy bien. Y ya cayendo la noche le dice, Manuel, asómate si está abierta la ventana. Y va y se asoma y viene bien triste. Y dijo, fíjate que no nos vamos a poder escapar.
1: Ah, caray.
0: Dijo, está cerrada la ventana. Dijo, no hay ventana.
1: Yeah.

0: El 96.9, la caliente, la que te prende. No sé por qué, pero me dieron ganas de decirle que le vayan marcando, ¿eh?
1: ¡Ay, ay, ay, ay, ay! Sobre todo si sabes cómo se gana en el show de Cascabel y compañía.
0: Despuesito de la pausa comercial va a haber regalo. Ahí nomás. Oigan, déjeme decirle una muy buena noticia. Y es que Snap aumenta sus beneficios desde el 1 de octubre. ¿Cuánto podría recibir una familia? Bueno, pues los hogares que reciben beneficios del programa de asistencia nutricional suplementaria Snap tendrán nuevos montos máximos a partir de este 1 de octubre.
1: Pues qué bien, pero eso sí, a muchas familias, según tengo entendido, se los quitaron.
0: Bueno, para los 48 estados contiguos y Washington, el beneficio máximo para una persona pasará de $298 a $306 mensuales.
1: ¿Eso es lo que les dan?
0: 298 es lo que les dan, pero va a aumentar a 306.
1: Bueno, cuando menos.
0: Mientras, oye bien esto, pero mientras que una familia de 4 integrantes podría recibir hasta $1,023.
1: ¿O eso suena mejor?
0: Frente a los $994 que le están dando actualmente. Ahora, los nuevos valores corresponden al año fiscal 2027 que comienzan a partir de el 1 de octubre del 2026 y se extiende hasta el 30 de septiembre del 2027. Ahora, ¿cuánto pagará Snap desde el 1 de octubre del 2026? Bueno, estos beneficios serán beneficios máximos mensuales para los 48 estados contiguos y Washington DC. Así que Snap dice que los nuevos montos son de la siguiente manera. Por ejemplo, una persona recibe 298 y va a recibir 306.
1: Ok.
0: Dos personas reciben 546, pero ya van a recibir 562, es decir, $16 más. Tres personas reciben 785, pero van a recibir 808. Cuatro personas reciben 994, van a recibir 1,023, es decir, $29 más. Cinco personas en el hogar, 1,183 reciben ahora, pero van a recibir 1,217, es decir, $34 más. Seis miembros de familia reciben 1,421, van a recibir 1,463, que son más o menos como, échale lápiz, $42 más.
1: Más o menos.
0: Si son siete miembros, reciben 1,571, pero van a recibir 1,616, que son más o menos como
1: $40
0: 42. Pero bueno, 8 personas reciben 1,789. ¿Habrá familias de 8 personas que estén recibiendo asistencia?
1: Sí, las que encargan muchos niños, cada uno con su propio papá.
0: No, y con los taxis, acuérdate. Sí. La gente dice, hay que hacer más hijos para los taxis, pero se olvida que todo el año tragan los chamacos.
1: Exactamente. Okay. Pero como se los mantienen, pues es ok.
0: Bueno, entonces, señoras y señores, eso es lo que dicen ahora. Los beneficios máximos de Snap aumentan desde el 1 de octubre. Cada persona integrante adicional, el máximo es de 200.

0: $325 mensuales. Una familia de cuatro personas podría recibir hasta 1023, es lo que dicen. Así que esto pinta pues un poquito más de ayuda para las familias.
1: También, pues es lo bueno.
0: También sube el beneficio mínimo para determinados hogares de una o dos personas. Están aumentando de $24 a $25. Así que los expertos dicen que sí. Cada miembro adicional que se vaya integrando dice que pagarán $474. Esto es en el ajuste de octubre, que no se limita al valor máximo de pagos. También cambian los umbrales utilizados para determinar elegibilidad para los 48 estados. El límite general de ingreso neto mensual equivalente al 100% del nivel federal de pobreza utilizado por SNAP. Por ejemplo, una persona debe tener 1,330, dos personas 1,804 y así sucesivamente. Así que si tú estás ganando menos dinero, puedes ir a pedir ayuda. Eso es lo que dicen los expertos.
1: Pero imagínate, nadie se mantiene con ese dinero. Y si ganas eso, ¿ya no puedes pedir ayuda?
2: Fíjate, yo en una salida a Rodeo Drive me llevo eso y de volada.
1: Ay, doña Casi, usted dice Rodeo Drive.
0: ¿Usted cómo presume Rodeo Drive?
1: Siquiera fuera de veras.
0: Mira,
1: siquiera fuera.
0: Yo creo que Rodeo Drive, doña Casimira,
1: lo está... mira de lo lejos,
0: no,
1: o los... por su Google Map.
0: Lo está confundiendo con los callejones.
1: Sí, yo pienso que sí.
2: No, los callejones son en Suami de la Unión, yo allí no voy.
1: No, los callejones son los de Los Ángeles, donde usted va a comprar esas bolsas que dice usted que trae.
2: No, allí se dice Rodeo Drive.
1: Según usted, la llevaron según a Rodeo Drive, pero no, señora. La llevaron a los callejones.
2: No me digas eso.
1: Esa ropa que trae no es de Rodeo Drive.
2: Fíjate, los chinitos me dijeron que era Rodeo Drive.

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1: 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El 96.9, la caliente, la que te prende, señoras y señores. Gracias por seguir con nosotros. Llegó el momento de saber quién será ganador o ganadora de un par de boletos para la feria y aparte para la fiesta del charro que va a ser este domingo, y ahí nos vemos primeramente Dios.
2: Primeramente Dios, ahí vamos a andar.
1: Así que señoras y señores, llegó el momento de ir a la línea afortunada, llamada número 9.
2: La caliente, ¿cuál te prende?
3: 96.9 la caliente.
1: Ah, caray,
2: ¿no?
1: Ah, caray.
2: ¿Te escuchas?
1: Quita la bocina o ponte.
2: Porque si no es next.
3: Ya aquí estoy.
2: Okay. ¡Ay! ¡Ay! ¡Ay!
4: Te digo,
2: ay.
4: Te digo, nos hacen sufrir bien que saben que no se oyen y... ¡Ay, no, Padre Jesús!
2: Pero ellos son los que pierden, doña Casi, si nosotros decimos next.
4: Oh, sí, y tengo el dedo bien ligero. Sí. Ya me dicen la gatillera porque cargo el dedo así al tembeleque, al tembeleque.
2: ¿Con quién hablamos?
3: Chely, de Huasco.
2: Chely de Huasco.
1: ¿Originaria de dónde, Chely?
3: Ocotlán, Jalisco.
1: Órale, ¿cuánto hace que te viniste de Ocotlán?
3: Ya 28 años.
1: ¿Y por cuánto tiempo venías? Porque todos venimos por un mes, dos meses, un año. ¿Tú por cuánto tiempo venías?
3: Yo nomás venía a dar la vuelta.
2: Bienvenida.
1: Oye, ¿quién te agarró en la vuelta? ¿Por qué te quedaste? ¿Cuál fue la razón? A ver, platícanos.
3: No, pues ya nos venimos casados, mi esposo y yo.
1: Órale.
2: ¿Y nada más venían a dar la vuelta?
3: Nomás de paseo, según.
2: Mira, oye. ¿Y se sacaron su visa?
3: No, hombre, así.
1: Así nomás, a rimpelón.
2: Ah, entonces no venían de paseo.
1: No, ¿cómo no? Uno se pasea hasta sin visa. Yo voy a México sin visa.
2: Pero tú eres mexicano, niño.
1: Ah, de veras. Ok, oye, mi querida Chely, entonces se vinieron a echar una vuelta. Y
2: decidieron quedarse.
1: ¿Y quién les platicó el sueño americano? ¿Por qué se convencieron? ¿Por qué se quedaron? Platícanos.
3: Pues a mí nomás me convencieron.
1: Ah, caray, no, pues qué facilito, ¿verdad? La convencieron.
4: Oye, Chely.
2: Como que se te va la voz, Chely.
4: Ay, bendito
2: Hello.
4: Dios.
3: Hello. Sí, aquí estoy.
2: No, es que corazón habla fuerte, no te escuchas.
4: La que sigue, si
2: ¿cómo,
4: no.
2: ¿Cómo, doña Casi?
4: No, hija, pues si no.
2: Pero
4: si...
2: ya se estaba oyendo bien. ¿Cuál hace se ratito?
4: Ta... Hace ratito, pero pues se le mueven. ¿Cuál te prende?
2: No sé, ¿no?
5: La caliente.
2: Vente. Más vale que no te muevas porque te va a colgar.
1: ¿Qué hubo? ¿Con quién hablamos?
5: Con Freddy.
1: Mi
2: Freddy,
1: querido Freddy.
2: ¿De dónde nos llamas, Freddy?
5: Aquí de Bakersfield.
1: Órale, Freddy, ¿originario de dónde, Freddy?
2: Ay, Freddy.
5: De Bakersfield.
1: Órale, nacido aquí en Bakersfield, mi querido Freddy.
5: Sí.
1: Órale, ¿y a qué te dedicas, Freddy?
5: Pues a la mecánica.
1: ¡Ah, eres mecánico! ¡Qué bueno que hablo con un mecánico! Porque fíjate que el radiador de mi motocicleta está liqueando, le dio el mal de orín, anda, tiene una pequeña fuga. ¿Tú no sabes dónde haya un lugar que solden los radiadores de aluminio? Son dos hoyitos bien chiquititos.
5: Hay un lugar, no sé cómo se llama, pero está por la Oak y la Rosedale.
1: Oak y Rosedale. Ah, pues aquí cerquita.
2: Pues ahí está.
5: Está cerca, creo que es un 7-Eleven. Creo que tiene unos varios años nuevo, pero por ahí está.
1: Ándale, voy a pasar. Ahí lo traigo en la camioneta, dije yo, de volada, para que le arreglen el mal de orín. Se paraba y estaba así un chorrito.
2: ¿Qué se paraba?
1: La moto.
2: Ah.
4: Te digo, no.
1: Oye, Freddy, ¿y eres nacido aquí entonces en Bakersfield?
5: Sí.
1: Oye, y si llegas a ganar los boletos para la feria, ¿sí te gusta esto de la charrería y todo ese rollo?
5: No, sí, me encanta.
2: Oye, ¿y te, pus-

0: volvieron a llamar, Freddy, te oyes medio triste.
1: No, es que usted, así soy yo.
2: Es romántico. Es romántico él. Oh. Ese tipo de voz así es romántico acá.
0: Sí, ya escuché que sí está muy romántico.
3: A mí me excito, yo luego.
0: ¿Oh, sí?
3: Y ahorita estoy sintiendo que me lo llevo para la feria, aunque pierda.
0: ¡Mire nomás!
2: Viudo, soltero, casado, divorciado, mi querido Freddy.
0: A ver.
1: Casado.
2: Órale. ¿Cuántos años de matrimonio, mi querido Freddy?
1: Pues ya en 2 días voy a cumplir el año.
2: ¡Ah, felicidades!
0: ¿Apenas un año?
1: Apenas.
0: Con razón andas tan desganado, Freddy. Anda muy desvelado el niño.
2: No, ahorita a un año anda sacándole punta al lápiz cada ratito.
0: Por eso, ¿por qué crees que anda cansado?
2: Oye, Freddy, ¿sí está cansadito?
1: No, nada de eso.
3: Dile que le dé los cheques esos que venden en el Costco. Esos
0: los Insure.
3: Insure, esos son buenos.
0: Mire nomás.
3: Le sube la potencia a la máxima velocidad.
0: Sí, porque pues es que todos los días pues anda medio desganado el Freddy.
2: Mi querido Freddy, pues te deseo buena suerte, ojalá no te me vayas a equivocar porque la gatillera trae cero tolerancia.
0: Ay, sí, cuidado, Freddy, okay. Cuidado.
2: Mi querido Freddy, ¿cómo se gana en el show del Cascabel y compañía sin errores, por favor?
1: Yo solo escucho 96.9 La Caliente con el show de Cascabel y compañía de 10 a 3.
2: ¡Eso es!
0: ¡Correcto! ¡Felicidades!
2: ¡Felicidades! Efectivamente, mi querido Freddy, te acabas de llevar tu par de boletos a la feria, más aparte 2 boletos más para la fiesta del Charro Rodeo, que será este próximo domingo 27 de septiembre en el Grandstand Arena. Y ahí nos vemos. Aguántame poquito para tomarte datos y bueno, recuerde, señoras y señores, cuando marquen, colóquense bien el teléfono porque luego si lo ponen en bocina a veces como que retiene otros ruidos y se les va la voz y no se oye. Digo, no es nada personal, pónganse pila. Es 96.9.
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3: Ay, chiquito. Este Freddy me lo llevo.
0: Él tiene pareja, doña Casi. Él tiene pareja y no quiere cambiar de pareja.
3: Cambia lache.
0: Nada de cambia lache.
2: Está prendido.

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0: El 96.9, la caliente, la que te prende, señoras y señores. Aquí arrancamos la hora más controversial de la radio, la hora sanguinaria, la hora venenosa, la hora del dedazo.
1: ¿Tienes dedazo? Márcale, área 661-842-0969. A poner tu dedazo, se ha dicho.
0: Eso, la señora Gurrola se fue al baño. No puede ser posible, pero bueno, dice que vamos a ponerle el dedo. Vamos a abrir la línea telefónica. Por si tienes algún dedazo, comunícate con nosotros al 661-842-0969 mientras le damos tiempo de que llegue la señora Gurrola.
1: Así es, y mandamos un saludito para la señora María que le trajo gancitos a doña Casi. Pero ¿sabes qué, Casca? Dijo que eran para ti, para mí y para doña Casi. Así que, doña Casi, lo siento mucho, pero los vamos a repartir antes de que llegue.
0: Ahora sí que tiene que compartir, así que bueno. Ya sabes, si tiene algún dedazo, 661-842-0969. Y bueno, pues hay varios dedazos, nos han mandado varios mensajes de texto y bueno, saluditos. Por acá tenemos, dice, a todos los managers que tienen sus favoritos, le dan horas extras a otros, aunque no hagan nada y solo se la pasan en el celular.
1: ¡Ay, sí, dedazo!
0: Por acá, las personas conflictivas que hay en las cuadrillas, también dedazo. Las meseras que trabajan, si son tres horas nomás, qué bárbaro,
1: qué
0: dedazo.
1: Óvole.
0: Dice, hola, para esos que salimos a trabajar y van rebasando y al final tienen que hacer alto. Sí, eso que
1: sí, que es un peligro.
0: Exactamente. Óyelo. A la policía de Bakersfield, yo le di la información desde el año pasado a la persona que se robó mi troca. Y la encontré en la calle y les hablé y dijeron, güey, ¿te acuerdas de ese dedazo?
1: Sí.
0: Qué barbaridad. Bueno, dedazo para la gente rata. Y por acá los troqueros de la uva que tienen su trabajo de bolsas y cajas. Ándale.
1: No,
0: tienen su tiradero de bolsas y cajas
1: es
0: por toda la carretera.
1: Es que van en el freeway y las van tirando todas.
0: Sí, dicen que por allá en Tulare. Pero bueno, si tienes dedazo, márcale área 661-842-099. Ya volvemos con tu dedazo.
2: Y esto va para todas.

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0: Y no se le olvide que somos la estación que le regala boletos a la feria. Vámonos a la línea telefónica para los dedazos. Buenas tardes, ¿cuál te prende?
2: Buenas tardes, la caliente.
0: Eso, ¿y para quién va tu dedazo?
1: Echa veneno.
2: Mi dedazo va para las autoridades de Bakersfield o para quien corresponda.
0: ¡Ah, caray!
1: ¡Ah, caray! ¿Qué pasó?
0: Venga.
2: Miren, no sé si ustedes se dieron cuenta, yo miré en los noticieros que llegaron 2 o 3 camiones llenos de personas sin hogar a Bakersfield. De por sí, ya nuestras calles están inundadas de homeless. Ahora les están dando, según, una tarjeta para que coman y aparte les pagan el boleto. Los suben al bus y los envían a Bakersfield. No sé por qué las autoridades permiten eso.
0: Oye, pero ¿de dónde están llegando? ¿No sabes? Porque yo en realidad veo homeless, pero nunca he visto un autobús descargando homeless aquí.
1: Eso pasa seguido.
0: ¿Sí pasa?
2: ¿De Los Ángeles?
1: De Los Ángeles están viniendo para acá.
2: Se les dieron 3 opciones. ¿Quieren ir a Visalia, a Fresno o a Bakersfield? Y dijeron Bakersfield. Les pagan el pasaje y una tarjeta y comida.
3: Imagínate,
1: sí, para que se vengan.
3: Le dicen Fresno aburrido, Visalia aburrido, dice a Bakersfield para escuchar el show de Cascabel y compañía.
1: Doña Casi.
2: Doña Casi, el show de Cascabel se escucha en varios lugares, no solo en Bakersfield.
1: Oh, ¿pueden escucharlo en línea?
3: Ay, perdón, yo no sabía que Cascabel tenía abogada.
1: Pues para que vaya sabiendo.
0: Qué bárbara.
2: Es que Doña Casi, en verdad, se me hace injusto que de por sí aquí estamos llenos ya, las calles sucias y todo. No tengo nada en contra de esas personas, pero en realidad se hacen del baño, donde quiera. Vas a un restaurante, están afuera de los restaurantes y la verdad me da tristeza a veces verlos, pero también siente uno feo que la ciudad está cayendo.
0: Y muchos andan caminando por las calles poniéndose en peligro ellos mismos y a otras personas, porque no sé si han visto, pero aquí por la Ming, por ejemplo, me ha tocado verlos caminando.
1: Se
0: así
1: te
0: que
1: avienta.
0: Se te atrasa.

0: atraviesan, o sea, no les importa.
1: Y luego andan vestidos de negro y no los miras cuando vas manejando.
0: Sí, sí, sí, de verdad que sí, es muy, muy peligroso, pero...
1: No te cascabel, ver, perdón que lo interrumpa.
0: Sí, dime.
1: He visto las estadísticas en Bakersfield, ¿cuántos atropellamientos hay diario?
0: Sí, sí, sí, sí, están aumentando, yo no sé por qué.
2: Porque hay mucho homeless, no, y pero, tristemente muchos no están bien, o sea, mentalmente no están bien.
0: Pero algunos atropellados no son homeless, o sea, algunas personas también vamos distraídas en el teléfono.
2: Pues si le sumamos distraídos más homeless,
3: igual a apachurrao,
2: doña Casi.
1: Pero las autoridades están permitiendo esto, les estarán pagando a las autoridades para que permitan que lleguen aquí tantas personas sin hogar.
2: Me imagino que nada más es como... O sea, les pagan el pasaje y como hasta aquí llega su pasaje y lo que había de hacer la ciudad de Bakersfield es estar listo, pero no van a querer desembolsar dinero porque ya sabes, si algo tienen ahí bien amarrado es el dinero.
0: Imagínate.
1: No, o sea, a las autoridades les estarán pagando para que permitan esto aquí en Bakersfield.
2: La ciudad de Los Ángeles desembolsa de su dinero de la ciudad para mandarlos.
3: Pero no deben mandarlos, deben reacomodarlos.
2: Por eso ellos los reacomodan, por eso les dan dinero para que coman y un pasaje.
3: Yo me imagino,
2: que gratis no los traen.
3: Yo me imagino que sí le han de dar una feria a lo mejor a Bakersfield para que reciba y diga, mira, ahí te va una feria para que los acomodes allí en las viviendas que tienes. Pero muchos, si muchos de ellos no
2: están
3: quieren.
2: Están llenas las viviendas.
3: Pero muchos de ellos no quieren porque les exigen bañarse.
2: Y no drogas.
0: Exacto, sí, también.
1: Pero doña Casi, las autoridades lo están permitiendo. O sea, no entiendo el motivo por el cual las autoridades permiten eso.
3: No, nosotros también lo estamos permitiendo al no hacer nada.
2: Hay que hablar con la mayor.
3: Pues sí, que se ponga a hacer algo.
1: Ojalá escuchar el dedazo.
2: Ojalá alguien le diga.
1: ¿Está recibiendo ella dinero para permitir esto? Porque yo he escuchado que según están limpiando las calles, que están recogiendo homeless de tal lugar, pero ¿por qué permiten que lleguen más? Esa es mi pregunta.
2: Exacto.
0: Pues vamos a dejar esa pregunta al aire a ver si alguien,
2: si alguien sabe
0: y si alguien le puede hacer llegar este mensaje a la mayor, que se
2: que
0: ponga
2: se lo haga saber.
0: Exacto.
1: Para que vea que no estamos de acuerdo en lo que están haciendo.
0: Eso es correcto. Gracias, mi reina, por tu dedazo. Muy buen dedazo.
1: Día.
0: Gracias igualmente.
2: Buenísimo.
0: Y bueno, recuerda, si tú tienes dedazo,
2: márcale área 661-842-0969
3: y pon tu dedazo.

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0: 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Recuerda que estamos en la hora del dedazo. Se vale dedazo positivo, negativo, sanguinario. Márcale.
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2: Vámonos a la línea, pues, Marina Moreno. ¿Cuál te prende?
3: La caliente.
2: Eso, chiquito. ¿Y para quién va tu dedazo?
1: Echa veneno.
3: Para ti, mi amor, que te quiero meter al cine. Y si no vas a ir, pues te voy a poner un dedazo.
2: Ay, chiquito. No, sí, de que ando con todo. Anda ando arrasando. Con todo. Ya ahorita me han invitado como 3 a la feria.
1: Sí.
2: 2 al cine. Y uno me invitó a pecar, pero pues el que me invitó a pecar no creo que tenga mucho... ¿Cómo se dice tú?
1: ¿Mucho qué?
2: Que tenga mucho rencor pa que sea un pecador grande, pues.
1: Ay, Dios mío, ¿no cree que tenga mucho rencor?
2: Oye, ¿entonces quieres...
3: No quiere nadar la doña.
2: Ay, oye, chiquito, y a ver, ¿cuántos años tienes para ver si me conviene?
3: Tengo como 75 años.
2: No, mijo.
3: No tengo 75.
2: No, pues
1: ¿7, ya... ¿7, 5?
3: 75 no. Millones de dólares en el banco.
2: Ah, no, está jovencito.
1: Ah, y si está jovencito, está no joven. Que no calificaba, pues.
2: Está jovencito, hija, no me lo espantes. Oye, chiquito.
1: ¿No será el de los bubulús?
2: No, tú nunca me has quedado.
3: Tiene patas.
2: Te digo tú, China, ¿para qué me lo espantas, pues?
1: Pues óigalo, se me hace que nomás quiere sus billones de usted.
2: No, conmigo yo ya tengo todo asegurado. El día que yo me muera, que me entierren con
1: ¿ya lo
2: la
1: puso a mi nombre?
3: Con la banda, que no me anden con lupitos.
2: Esa es pura chinita. Propaganda. No
3: propaganda.
2: Sé.
3: Oye, chinita.
1: ¿Qué pasó, corazón?
3: Échate algo ahí del oficial, que dice el oficial, pero si van a, y si se atraviesan es porque ya se quieren morir, ¿y cómo te van a meter aquí al bote?
2: Pues sí, si se quiere, se atraviesa. Oye, mi niño,
3: si
2: tú...
3: Si quiere morir, ya lo que quiere es que lo ayude. Y como dices, oh, que me asusté, que esto, pero si se te atraviesa, como el que habló ahorita para el dedazo ese que iba a media carretera.
2: Pues
3: dice,
2: sí.
3: No, a ti no te pueden culpar de nada, pues si va a media carretera, quiere que moronga.
1: Oye, pues sí, pero el susto, imagínate, mejor que se quiten, pues en otro lado, ¿no así?
2: Oye, mi niño, tú no eres pariente del matraca, suena como el matraca, ¿no?
1: Ya extraña el matraca usted.
2: Te digo ir a traca, traca, traca.
3: Ah, no, ya me estaba utilizando con traca y traca y traca. ¿Qué es eso?
2: Yo.
3: Otro, vamos al oficial otra vez.
2: A ver.
3: Ahorita Bakersfield, yo pienso que es el estado, país o aquí donde vivimos los más jodidos de todo.
2: No me digas.
1: ¿Por qué?
3: Aquí donde yo trabajo hay un lugar de voleibol y llegan muchas niñas de muchas edades.
2: Uh-huh.
3: Andaba un loco aquí en el canal con un cuchillo en la mano y decía, vente, yo te mato, yo soy Juan Tenorio. Y mi compa de aquí le habló a la policía y nunca llegó.
1: ¿Cómo?
2: Ves nomás.
3: Dijo, ya clavó a alguien, dijo, ya picó a alguien, ya no, a nadie.
1: ¿Y no llegó?
2: Como no había picado a nadie.
3: Ok, yo vivo por allá para Liz, Liz de Becker, ciudad por el 178 y la Van Vernon.
2: Hey.
3: Cuando me vine a trabajar, andaba un... Gabacho, como a las... Yo me vengo a las 6:15 a trabajar. Como a las 5:30 andaba allí por la calle como lo, Dios lo echó al mundo.
2: Ajá.
1: ¡Qué húbole!
3: A media calle ahí, a gritarla y tal. Pues yo pienso que todos los vecinos le hablaron al sheriff y yo también y nunca llegó.
2: Fíjate.
1: No, eso sí, no se puede, pues.
2: Andaba ya, armado, pero la pistola estaba caída.
3: Los reportes ya lo quieren hacer por línea.
0: No, está muy difícil. Yo pienso que debemos exigir más como ciudadanos, como residentes de oye, si no vienes hay que poner la queja. O sea, si tú le llamas a la policía y la policía no llega, hay que hacer un reporte más arriba.
1: O simplemente que no van a hacer el reporte en línea para que quede el récord de que se hizo el reporte.
0: Exactamente.
3: Uh-huh. Pues, ¿sí? Ya van como 2 o 3 de esos homeless que andan bien drogados y andan por las calles. Ok, los policías te paran el cuello. Ay, me puse a guía con la pistolita y caché como a 20. A la siguiente calle anda el quemadero de llantas.
2: Sí, cierto, ¿verdad?
1: Sí, es una...
2: ¡Qué barbaridad!
3: ¿Con la pistolita ahí?
2: Pues sí. Qué dedazo, muy fuerte, muy fuerte.
1: Muy fuerte este dedazo y ojalá que si tomáramos acción, yo pienso que si todos nos pusiéramos a llamar, tal vez lográbamos algo en la ciudad.
0: Exactamente.
2: Mi niño.
3: Mira, no sé si tú conozcas ahí por la Mount Vernon, donde se emboca la Kentucky que llega para agarrar la Mount Vernon.
2: Sí, yo conozco porque yo antes...
1: Yo más o menos no.
2: Yo
1: ¿qué te digo?

0: Cuando era pobre vivía para allá yo.
1: Todavía vive ahí, doña Casi.
2: Por allí. Ey. Se miran a unos tantos metros y se te meten, se te atraviesan, les vale.
1: Sí, me ha tocado, por eso a mí no me gusta ir para aquellas áreas.
2: Entonces yo pienso que allí es donde debe estar el de la moto.
0: Cuidando a esa gente.
1: Cuidando, ¿cierto?, a la gente que va manejando.
0: No, pero como dicen, no los podemos arrestar porque no pueden pagar el ticket.
1: Pues sí, es lo malo que ya ni les hace nada porque no pueden pagar el ticket, pero uno que se pase poquito del límite. Y ya
0: de volada.
2: Pagar el ticket te sangran, cuantas veces te pongas, te sangran.
0: Eso. Exacto. Es bueno,
1: buen dedazo.
0: Gracias, mi niño, por tu dedazo. Cuídate mucho.
2: Manejar.
0: Ándale, pues. Colorín colorado, ya se le acabó la cora, ¿verdad?
1: ¿Por qué?
0: No, porque ya empezó a hablar de otra cosa y ya no me dijo nada del cine ni nada.
1: Mire nomás el interés.
3: Le va a llamar para ponerle el dedo. Área 661-842-0969 y pon tu dedazo.

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0: 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Vamos a la línea. Buenas tardes. ¿Cuál te prende?
2: La caliente.
3: Muñequito de Sololoy. How you doing?
2: All right. How are you, my darling?

0: Very, very, very good.
1: ¿Cómo estás, mi gastillera hermosa?
0: Pues bien, aquí, pues trabajando, porque...
2: Porque ya no la mantiene.
0: Ya no me mantienen, entonces uno tiene que trabajar. Antes yo me acuerdo que la mujer no trabajaba, le decían... Tú quédate en la casa, que para eso tienes hombre. Ahora te dicen, dame pa' un carro, que ¿por qué? Porque quieres hombre.
2: No, también así el muñequito le pide.
0: Ay, no, el muñequito no me ha pedido.
1: Porque si uno como el muñequito Sololoy que la mantenga de cabo.
0: Pues sí, eso es lo que hace falta. A ver, chiquito, ¿qué te trae por acá? ¿A quién vas a dediar el día de hoy?
1: Bueno, fíjate, pues vamos a poner un dedazo bastante bueno. Ahorita se me prendió el foco, un dedazo y un consejo. Mira, yo vivo aquí en la ciudad de Dinuba y hubo un incremento en el bill del agua. La verdad no sé de cuánto será. Pues yo me incomodé porque me cobraron mucho, ¿verdad? Entonces, pues yo subí ahí en las páginas, en todas las páginas, como en unas 15 páginas, y toda la gente está muy molesta. Entonces, pues yo a mi ignorancia sentí que no hay manera de hacer nada, ¿verdad? Porque pues ahí no es como una compañía de teléfono que dices, esta está cara, me cambio a esta otra porque aquella me sale más cara. Entonces, no sé si se pudiera hacer eso, si cada condado tenga sus reglamentos o a dónde acudir, o en realidad si alguien tiene algún consejo, si se puede hacer algo, no se puede hacer algo, pero fue un incremento, la verdad no sé de cuánto por ciento, pero yo pagué $197 y se me hace muy caro, la mera verdad, pero toda la gente pagó mucho porque todos empezaron a comentar ahí que fue un incremento pues bastante alto. Entonces no sé si sea legal o sea ilegal, o si ellos tengan todo el poder de hacer lo que ellos quieran. No sé si estamos claros hasta aquí.
3: Pues sí, tiene mucho sentido lo que estás diciendo, que no es como una compañía telefónica que si te da mal precio te vas con otra. Aquí es pagas o pagas y...
2: Hacen contrato con la ciudad.
3: Exacto, entonces si alguien sabe qué es lo que se puede hacer, o alguien trabaja para alguna oficina gubernamental que sepa si hay algo que se pueda hacer.
2: Nuestras opciones que podemos hacer.
3: Exactamente,
2: porque así. Porque a mí también el agua me llegó súper cara, ¿eh?
0: No, ¿y eso qué tiene?
2: Yo pagaba $15, $20, y ahorita pago 300, 400.
0: Ah, pero con alberca, la mujer.
2: Pero doña,
1: no,
2: casi siempre ha tenido.
1: Mi gatillera, porque a mi gatillera le gusta estar ahí en la tinita con burbujas.
0: Sí.
2: Pero yo siempre, ¿cuántos años tengo con esa casa, doña Casi?
0: Sí, mucho,
2: ahí
0: sí.
2: Ahí está.
0: Y sí, cierto, ¿verdad? Pues sí.
1: No sé, yo pienso que yo voy a volver a subir ahí en las páginas y voy a hacer la pregunta, ya que Eri Valero es uno de los encargados, ¿no? Se me olvida el rango que tiene él aquí en el condado de Tulare, a ver si él pudiera dar una respuesta, porque se me hace injusto, porque ahorita pues ya ve que tenemos la pata arriba de la cabeza por tanta cosa de que está el diésel, la gasolina, todo por las nubes, y luego para acabarla le dije a la están viendo la tempestad y no se hincan, o sea...
2: Sí.
1: No se me hace justo, siento que es mucho dinero.
0: Sí, cierto, está muy caro todo, mi niño, pero gracias por tu dedazo, ya también está caro estar al aire, ahorita ya voy a empezar a cobrar yo también. Para los que quieren llamar, le voy a decir, ni modo, van a tener que cooperar, voy a abrir una
2: ¿cuánto
0: cuenta.
2: ¿Cuánto les va a cobrar?
0: Voy a abrir una cuenta que se va a llamar...
2: ¿Casimira GoFundMe?
0: No, se va a llamar Big Mama Found Me.
2: Ah,
1: mi gatillera, ¿cuándo tiene su day off para invitarle a una nieve aquí, por aquí en alguna paletería de esas michoacanas, aquí en Beckerfield?
0: No,
1: o Arby,
0: mi hijo,
1: la
0: no.
1: A mí no buena platicada.
0: A mí no me gusta la nieve, a mí llévame a Rodeo Drive.
3: Gracias, brother, por tu dedazo, échale ganas, bendiciones, y bueno.
2: ¿No la compran con una nieve?
3: Ya regresamos, es 96.9 La Caliente.

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0: 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Señoras y señores, seguimos en el show del Cascabel y compañía. Era, voy, Marina Moreno, la china.
1: No, esa soy yo.
0: No está doña Casimira para preguntarle, pero tú estás aquí. ¿Cuáles tú piensas que son los hábitos que tienen las parejas que son felices? ¿Qué hacen las parejas antes de dormir?
1: Antes de dormir se dan el besito de buenas noches y al despertar se dan el de buenos días.
0: ¿Será?
1: Sí, que dicen que descanses mi amor y buenos días mi amor.
0: Bueno, déjame.
1: O si quieren quitarle mi amor, pero siempre el saludarse y despedirse.
0: Bueno, vamos a ver si es cierto. Para empezar, señoras.
1: A ver qué tal ando.
0: Vamos a ver qué tal anda. Pero ya sabe que todas las historias de amor es como un cuento de hadas, ¿no? Ah, parejas que se conocen. Y bueno, una de las cosas o alguna de las cosas que debe tener toda pareja que se respete, una pareja duradera, debe tener comunicación.
1: Ajá.
0: Confianza.
1: También.
0: Respeto.
1: A veces.
0: Y admiración. Si no admiras a tu pareja de alguna forma, dicen los expertos que son parejas que no van a funcionar. Tiene que haber,
1: pues,
0: cierta admiración.
1: Si no lo admiras, imagínate, vas a admirar más a otra persona en lugar de tu pareja. Siempre vas a estar haciendo menos a tu pareja.
0: Era, voy. Bueno, ahí voy. Señoras y señores, estas son las cosas que hacen las parejas que son felices, que son duraderas y lo hacen antes de dormir.
1: A ver, viene de ahí.
0: ¿Pensaste que buenos días, buenas noches, mi amor? No. Ellos hablan de sus sentimientos. Es importante que tu pareja sepa cómo te sientes, qué te gustaría mejorar en la relación. Hablan de ese sentimiento que pueden tener uno con el otro. Si tú no hablas de tus sentimientos con tu pareja, entonces ¿con quién vas a hablar? Te pones a pensar. No, no hagas esa risa diabólica.
1: Es que si no hablas con tu pareja, con alguien más vas a estar hablando.
0: Exactamente, exactamente. Por eso dicen los expertos que tienes que hablar de tus sentimientos, cómo te sientes, en qué posición te sientes en tu pareja. Eso te va a ayudar a relajarte y obviamente a tener una muy buena comunicación. Y acuérdate que obligación, necesidad y deseo son algunas de las cosas que también las parejas deben de tener. Además, otra de las cosas que hacen las parejas duraderas, felices antes de dormir, es que no se acuestan con ningún tipo de dispositivo. Es decir, no tabletas, no laptops, no teléfonos celulares. Lo máximo que pueden ir, y sería muy raro ver televisión juntos. Pero si están en la cama,
1: para otra cosa.
0: Las parejas realmente que se respetan, duraderas, dicen que fuera algún artefacto eléctrico o electrónico.
1: Así que no va a durar mucho.
0: Así
1: que no, porque yo siempre traigo el teléfono antes de dormir.
0: Bueno, yo también. Entonces me sorprendo que las parejas que realmente han durado muchos años no tienen ningún tipo de artefacto electrónico en su cama. Número 3.
1: Ah, no, yo lo pongo en lo de la cama, yo no lo pongo en mi cama.
0: No, por eso, pero digo, lo usas antes de dormir.
1: Ajá.
0: Y eso no está bien. Ahora, número 3, agradecen las pequeñas cosas.
1: Ah, eso sí.
0: Se ponen a platicar de las cosas y le dicen, gracias, mi amor, gracias por esto, gracias por lo otro.
1: Gracias.
0: Por favor, esto, o sea, si tú quieres, ándale. Si tú quieres que él cambie o ella cambie algo, le dices, oye, mi amor, por favor, me gustaría que hicieras esto. Eso es muy importante. El gracias y por favor antes de dormir.
1: Ah, por favor, mi amor, saca la ropa de la secadora.
0: Sí, eso es bueno.
1: Por favor, mi amor, mañana limpia la casa.
0: Por favor, apaga la luz antes de dormir. Por favor, o sea,
1: limpias tú.
0: Otra de las cosas que hacen las parejas que son duraderas antes de dormir, ¿qué crees?
1: ¿Qué?
0: No discuten.

0: en la cama.
1: Ah, no, eso sí, nunca.
0: No discuten en la cama. Al final del día, lo que uno debe tener es buena comunicación. Y si en el último rincón de tu hogar, que es tu cama, todavía va a seguir una pelea, lo más seguro es que esas señales te dicen que no vas a durar muchos años. Y si duras, no vas a ser realmente feliz.
1: Va a ser como perros y gatos.
0: Vas a tener una vida basada en algo que muchos tienen. Estoy aquí por mis hijos. Y dicen los expertos que eso no es felicidad y tus hijos lo perciben. Número 5. Y bien importante. ¿Qué? No meten a los hijos en su cuarto.
1: ¿Cómo que no meten a sus hijos?
0: No meten a sus hijos en su cuarto. Las personas que tienen una relación larga y duradera y felices, no meten a sus hijos al dormitorio. Debe ser un espacio personal y de pareja. Aunque los niños insistan de querer dormir con sus padres, eso quita intimidad. Las parejas, por más difícil que sea decirle no a tus hijos, debes aprender a poner límites y mantener tu privacidad para que nunca, nunca deje de existir esa conexión de intimidad con tu pareja.
1: Muy bien dicho.
0: Así que, señoras y señores, estas son las 5 cosas que hacen las parejas duraderas y que son felices. Hablan de sus sentimientos, no usan dispositivos, agradecen las pequeñas acciones, evitan discutir y no meten los niños al cuarto.
1: Y yo pienso que una vez que se cierra la puerta del cuarto, que no se pueda abrir por los hijos de afuera.
0: Imagínate.
1: Porque ¿a cuántos me han sorprendido?
0: Sí.
1: Entonces cuidado con eso, cuidado con eso.
0: ¿Cómo me voy a acordar de aquello que, bueno, mejor me callo, ¿no?
1: No, Didi, porque no sé de qué estás hablando.
0: Es que una vez yo estaba pero dándole duro, macizo y tendido. Y sentí que me tocaron la espalda y me dijeron, apá, ¿qué le estás haciendo? ¡Ay!
1: ¿Qué dijiste?
0: ¿Qué hice? Nada, la estoy sobando. No le apachurres mucho porque se está quejando, a lo mejor la está lastimando. Ya regresamos, es 96.9 La Caliente.
1: Por eso cierran la puerta.

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1: Pregunta para usted.
2: ¿Qué pregunta?
1: Por favor, pregúntale a doña Casimira cómo se llama el show.
2: ¿Cómo se llama el show? Pues así, ¿no? Como hemos dicho siempre.
1: ¿Cómo el show se llama el show?
2: El show de Cascabel y compañía.
1: ¿Y quién es de...?
2: La estrella, yo.
1: ¿Y cómo se llama el show?
2: El nombre no tiene nada que ver, Marina, por favor. El nombre no tiene nada que ver.
0: Oigan, déjenle...
1: ¿Y qué cree que dice aquí?
2: ¿Qué dice?
1: Ceci le lleva por seguro.
2: Ahí está, ya ves, una viejona. Y ni modo que quiera hacer tortillas conmigo.
1: No, no creo, no ahí creo, está. No creo.
2: Ese es amor del bueno.
1: Oye, de... Ceci, ¿y a mí no?
3: Oye, Ceci.
0: Oye, vamos al tema, señoras y señores. Fíjense que hubo un estudio que demostró que las personas que tienen problemas en su cerebrito, que tienen problemas de coordinación, que tienen problemas, no sé, a lo mejor...
1: de sí, depresión, de soledad.
0: Exactamente.
1: Todos los problemas que tú dices, ¿sabes qué? De estrés simplemente.
0: Exactamente. Sí. Bueno, pues hicieron un estudio donde llevaron a cabo a varias personas que tenían algún tipo de necesidad emocional, sentimental o física, y los llevaron a juegos de mesa para estimular y mantener el cerebro activo. ¿Y qué cree?
1: ¿Qué pasó?
0: Descubrieron que hay, señoras y señores, 10 juegos de mesa que está comprobado que de alguna forma u otra nos estimulan.
1: El sudoku está entre esos.
0: Para empezar, señoras y señores, déjeme le digo que el primero es ajedrez.
1: Ese no lo juego,
0: fíjate. Ajedrez es el juego de memoria, la capacidad de concentración, la toma de decisiones, el pensamiento estratégico. Es conocido por beneficiar el desarrollo de habilidades cognitivas complejas.
1: Ah, caray, ese sí nunca lo aprendí a jugar.
0: Bueno, ¿no? En la número 2 se encuentra el Scrabble. El Scrabble estimula el vocabulario, la ortografía, las habilidades lingüísticas, además de promover pensamientos estratégicos mientras se forman palabras en el tablero.
1: Mira que tengo el del Scrabble, pero nunca me he puesto a jugar.
0: Muy bueno. En la posición número 3, Sudoku.
1: ¡Yay!
0: Sudoku, aunque tradicionalmente es un juego de lápiz y papel, también hay versiones en formato juego de mesa que mejora el razonamiento lógico y la capacidad de resolver problemas.
1: Yo lo tengo en versión de juego de mesa.
0: Bueno, felicidades. En la posición número 4.
1: ¿Viene de ahí?
0: Catán. Los colores de Catán fomentan la planificación estratégica, la negociación, la toma de decisiones, ayuda a desarrollar habilidades para gestionar recursos y pensamientos a largo plazo. En la posición número 5, Remicup, el juego de números que mejora las habilidades matemáticas, la memoria, el pensamiento lógico. Además, se organiza y manipulan las fichas para formar secuencias y grupos. En la posición número 6, Blocus, el juego de estrategia especial para desarrollar habilidades de planificación, visualización especial y pensamiento táctico mientras los jugadores colocan piezas en el tablero.
1: Pues ese también lo juego.
0: Bueno, en la posición número 8, Pictionary. Pictionary estimula la creatividad, la imaginación, la capacidad de comunicación no verbal. Los jugadores deben dibujar y adivinar palabras o frases que fomenta el pensamiento rápido y la agilidad mental. En la posición número 9...
1: ¿Viene de ahí?
0: Go. Go es un juego de estrategia antigua, desarrolla la habilidad de pensamiento estratégico, planificación a largo plazo. Es conocido por su complejidad y profundidad. Y en la posición número 10, y no por ello...
1: Menos importante,
0: Memory. El juego de memoria, aunque parece un juego simple, es excelente para mejorar la memoria y concentración, especialmente en versiones más avanzadas para adultos.
1: En ese soy mala, yo en el de Memory.
0: Ahora, déjeme decirle que si usted tiene algún problema de concentración, de Alzheimer, Parkinson... O tiene un familiar, solamente tienen que extender sus manos y... abrir y cerrar, señoras y señores, el dedo

0: Índice con el dedo gordo.
1: Índice con el pulgar.
0: Ah, oh, sí, pues pulgar.
1: Entonces agarra y tiene que decir abrir, cerrar, cerrar, abrir, abrir, cerrar, cerrar, abrir. Y cuando usted diga cerrar, cierra los dedos. Cuando dice abrir, abre los dedos. Cerrar, abrir, cerrar, abrir. Y eso, señoras y señores, dicen que estimula de tal manera nuestro cerebro que adiós Parkinson o Alzheimer.
0: Mira nomás.
1: Así que ojalá que esta información les sirva, porque es mejor
0: saberla y no ocuparla que ocuparla y no saberla.
2: 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Todo eso yo se lo enseñé.
0: Oh, yeah.

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1: 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Teléfono en cabina es el área 661-842-0969. Oiga, doña Casi.
2: Mande.
1: Usted tiene...

0: O sea que dice usted, son mis mejores amigos.
1: ¿Cómo saber si las amistades que yo digo tener son realmente buenas amistades?
0: Exactamente, porque al hacernos mayores, bueno, pues no basta con tener los gustos parecidos. Buscamos más en las amistades y tal vez, pues algunos pocos sí logramos tener amigos para toda la vida, pero hay algunas personas que no logran tener esos amigos para toda la vida.
1: A ver, barajéamela más despacio, hija.
0: ¿Cómo es posible saber si tienes un mejor amigo? Distinguir uno bueno de uno mejor podría parecer fácil cuando éramos pequeños. Nuestro amiguito del alma era el que hacía todo con nosotros, el que compartía todos nuestros diferentes intereses, los hobbies. Pero con la edad, pues eso va cambiando. Las necesidades que tenemos en una amistad cuando somos adultos son mucho más profundas. Es por eso que ese gran compañero del colegio, pues ahora ya no lo consideramos más que un conocido. Y muchas de las veces amistades que eran buenas amistades ya pasan al plano de conocido, pero o que somos de donde mismo, pero ya no son amigos, ¿cierto o no?
1: Sí, cierto, porque de joven uno anda buscando amigas y amigos de chupe. Y luego ya anda buscando uno amigo y amiga del alma, que esté allí para ti cuando lo necesites.
0: Así es, o tal vez quien crees que es ahora tu amigo íntimo no lo es si te pones a considerar ciertos detalles. Porque se hicieron estudios y han encontrado todo tipo de características que explican esta relación tan única e importante.
1: A ver.
0: Los estudios han encontrado todo tipo de características que explican esta relación tan única e importante para todos. Pero tal vez hay tres en particular que te pueden ayudar a empezar a hacer el círculo de verdaderas amistades un poco más pequeño y más selectivo.
1: A ver.
0: Hay detalles que se dan sobre todo en la edad adulta que destacan que es a los que les damos más valor. Tu mejor amigo será aquel que te ayuda a crecer como persona, igual que como tú lo ayudas a él.
1: Oh, sí, cierto. ¿Tiene sentido?
0: El que acepta nuestros fallos.
1: También, porque a ver, uno no es monedita de oro para caerle bien a todos y esa gente te ayuda a aceptarte y te acepta cual eres.
0: Exactamente, y muchas de las veces unos amigos no nos aceptan cuando nos equivocamos.
1: No, nomás quieren la pura diversión y cuando se trata de seriedad se desaparecen.
0: Entonces esos no son nuestros mejores amigos. Y con el que creas un lazo de unión firme para ser compañeros de vida. Aunque tampoco hay que olvidar el apoyo emocional, la confianza y que sean atentos con nosotros, por supuesto. Esos son los tres rasgos que caracterizan a un mejor amigo. No obstante, para todo ello será necesario que consideres tus relaciones anteriores y que aprendamos también de ellas para encontrar ese equilibrio, para adaptarnos a los círculos más grandes y también, claro, al matrimonio, ya sea de otros o el tuyo. Porque a veces, pues, la vida de casado, los cambios, bueno, pues puede llevar a las personas a alejarse un poco, pero no por algo malo, sino porque las situaciones o las obligaciones y objetivos son diferentes y se dejan de tener cosas en común. Así que recuerda, un mejor amigo va más allá de ello, por lo que incluso con grandes transformaciones siempre, pero siempre va a estar ahí. ¿Tú te estás acordando de alguien?
1: Yo me estoy acordando de ese mejor amigo que tú dijiste, no, pues que tu amigo debe ser bien firme. Él siempre estaba bien firme.
0: Bueno, pues espero que tú que nos estás escuchando también hayas recordado a ese amigo que es tu mejor amigo.
2: Y si no tienes un mejor amigo, pues hay que empezar a ver alrededor porque podemos tener un buen amigo al lado nuestro y no nos damos cuenta porque no lo queremos ver.
0: Así es, y sigue escuchando La Que Te Prende 96.9 La Caliente.

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2: Oh, es su amigo con derecho.
1: Sí.
2: ¿No le gustaría mejor pasarse esa noche romántica acompañada de su esposo el Bazooka? 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

0: 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Señoras y señores, seguimos aquí en el show del Cascabel y compañía.
1: Así es, pero por aquí dice saludos al viejón para que no se agüite y ponen un monito con unas motos ahí, Casca.
2: Chillón, chillón.
1: No, pero ¿qué cree? También dice saludos a las viejonas y al Cascabel también.
0: Ah, muchas gracias, muchas gracias.
1: Gracias por siempre alegrarnos con sus alegrías y hacer nuestro día más bonito. Nosotros que tenemos problemas de los que no hablamos, escuchándolos a ustedes se nos olvidan.

0: Se nos olvidan los problemas, de parte de Miguel de Arizona. Saludos, Chinita. Saludos, corazón. Un fuerte abrazo.
1: Y sabe que también nosotros cuando tenemos problemas venimos aquí a la chamba y se nos olvidan.
0: También se nos olvidan. Es que también son una terapia ustedes para nosotros.
1: Claro, es un win-win. Ganamos todos, así que hagamos el amor y no la guerra.
0: Así es, pero ¿cuáles son esos autos con mayor índice de que pues va a ser una pérdida total en caso de un accidente? ¿Te has puesto a pensar si el auto que tú estás pagando en este momento o el auto que manejas, en dado caso que Dios no lo quiera, se viera envuelto en un accidente, si sería pérdida total?
1: Uh-huh, venga.
0: Bueno, pues déjame decirte que todos sabemos lo que es pérdida total, ¿cierto o no?
1: Ey.
0: Cuando te dicen, ¿sabes qué? Pues ya no conviene arreglarlo, te vamos a pagar el valor del carro en ese momento, porque es lo que te pagan las aseguranzas. ¿Por qué? Porque no te dan lo que te costó el carro.
1: No te dan
0: lo que debes.
1: No te dan lo que costó el carro, no te dan si le metiste una feria al carro, simplemente te dan lo que vale el carro en el mercado en el momento.
0: Exactamente, porque recordemos que una vez que sale ese vehículo del dealer, automáticamente va perdiendo su valor. Es por eso que dicen que a muchos pues nos conviene comprar la aseguranza, una cobertura pues especial que se llama GAP, donde en caso de que el automóvil se devalúe, bueno, pues nos van a cubrir lo que debemos de ese carro o lo que nos costó en su defecto en el momento en que compramos ese carro. Entonces, esa aseguranza sí vale la pena comprarla en caso de un accidente de pérdida total. Pero, ¿cuáles son esos automóviles que, pues sí, ahí sí que es pérdida total en... Bueno, dicen que los 10 que tienen más pérdidas totales es el Ford Mustang.
1: El Ford Mustang.
0: El Ford Focus.
1: Oh, desechable, papá.
0: Chevrolet Silverado LD.
1: No me digas.
0: Dodge Challenger. Ford Fusion. Subaru WRX. Ford Taurus. Kia Stinger. Lexus ES. Y el Chevrolet Cruze.
1: No me digas, o sea, esos en un choquecito, adiós.
0: Adiós, carrito, porque es pérdida total según las encuestas que se han hecho. Entonces, imagínate, si tú vas sacando un carrito nuevo, un Ford Mustang, y chocas.
1: Adiós.
0: Y te quedas con la deuda, porque muchas de las veces no agarran esa aseguranza GAP. ¿Y qué pasa? Te quedas con la deuda aparte y sin carro. Porque la aseguranza solamente te cubre lo que está en el valor en ese momento, pero si debes más porque tenías mal crédito por X o por Z, tú te quedas con esa deuda. ¿Quieres comprar otro carro? Y ya tienes dos pagos de carro, ¿eh? Entonces hay que pensarle mucho en eso porque sí está medio canijo. Y aparte, bueno, pues dicen que hay que tomar los datos de estas encuestas que se hacen porque estas pérdidas totales es de por cada 100 vehículos. Y cada vehículo que es pérdida total son 14-15%, más o menos en esta encuesta que se hizo. Y dice que hay que tener mucho cuidado cuando compramos un carrito.
1: Pues hay que tener cuidado y bueno, pues ahí está. Vamos a regresar con cuáles son los autos más vendidos. A lo mejor porque son más resistentes, a lo mejor porque son más económicos. Usted lo dirá al final de la nota, pero antes...
0: A lo mejor porque nos gustan más.
1: Sí, también porque nos gustan más. Oye...
0: ¿Qué pasó?
1: Les voy a contar algo que pasó en un pueblito llamado Pichátaro. Allá en el pueblo de Pichátaro estaba un señor platicando con una mujer.
0: ¡Ah, caray!
2: Mi amor,
3: ¿qué pasó, mi amor?
2: ¿Sabes de que estaba recordando cosas de la vida y de la juventud?
3: Ah, ¿y qué estabas recordando?
2: Que antes... Nosotros íbamos al restaurante y ¿qué nos decía el mesero? Lo mismo de siempre. Y nosotros decíamos, pues sí, lo mismo de siempre. Y ahora el que nos pregunta que si lo mismo de siempre es el güey de la farmacia.

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1: Así es.
0: Oigan, chicas, vamos a hablar acerca de los autos más populares en California de lo que va del año debido a la combinación de factores, ya sea la eficiencia en combustible, las características de sostenibilidad, en el caso de los vehículos eléctricos e híbridos, y la confiabilidad en general. Los fabricantes de automóvil también pues adoptan sus ofertas a las preferencias y necesidades locales de cada ciudad, de cada estado, lo que puede influir en las ventas. Y bueno, para obtener datos actualizados sobre los automóviles más vendidos en California para cada año específico, puede consultar usted un informe de ventas de la industria automotriz o publicaciones especializadas en automóviles en diferentes sitios de mercadeo en la internet. Pero en la posición número 10.
1: Viene de ahí.
0: Obviamente el décimo es uno de los menos vendidos comparado con la posición número 1. Okay. En la posición número 10, señoras y señores, se encuentra el Hyundai Tucson.
1: ¿El Tucson?
0: Es un SUV compacto, motivo de popularidad por el precio, valor del dinero, características, tecnología y eficiencia en combustible. Pero cuando le preguntan a las personas por qué lo compraron, ellos dicen por lo que vale. O sea, no es ni caro ni
1: barato, pero pues
0: es confiable. Bueno, en
1: sí,
0: la posición
1: eso que tiene de seguridad está muy bien el Hyundai, ¿eh?
0: Bueno, en la posición número 9.
1: Viene de ahí.
0: Subaru Outback.
1: ¿El Outback?
0: Exactamente, es un SUV crossover, motivo de popularidad, capacidad para todo terreno, seguridad y tracción en las cuatro ruedas. Por esas razones es por las que lo han comprado, es lo que dijeron. Posición número 8.
1: Viene de ahí.
0: Toyota Corolla. Es un sedán compacto, motivo de popularidad, eficiencia en combustible, fiabilidad y un costo muy accesible. Posición número 7.
1: Viene de ahí.
0: Ford F-150. Tipo camioneta pickup. Motivo de popularidad, capacidad de carga, versatilidad y durabilidad.
1: Sobre todo.
0: Posición número 6.
1: Viene.
0: Tesla, modelo Y. Es un SUV compacto eléctrico. Motivo de popularidad, versatilidad, tecnología avanzada, buenas características de autonomía y sobre todo, me lo recomendaron.
1: Sí, es cierto.
0: O sea, se dejan llevar por el me lo recomendaron.
1: Por la recomendación.
0: Posición número 5.
1: Viene.
0: Honda Civic, sedán compacto. Sí, Honda Civic, sedán compacto. Motivo de popularidad, eficiencia en combustible, diseño moderno y vale lo que vale.
1: ¿Eh? O sea, ese sí tiene el valor de lo que cuesta.
0: Exactamente, vale lo que vale. O sea, lo compraron porque vale lo que vale. O sea, si lo estás comprando, está en la posición 5, o sea, está a la mitad.

0: Posición número 4.
1: Viene de ahí.
0: Toyota, o como dicen los güeros, Toyota Camry. El Toyota Camry es un sedán mediano, motivo de popularidad, fiabilidad, confort y eficiencia en combustible. Posición número 3.
1: ¿Cuál está?
0: Tesla Modelo 3.
1: ¿El Tesla?
0: El Tesla Modelo 3. Tipo sedán eléctrico, motivo de popularidad, innovación en tecnología, obviamente eléctrica, rendimiento, alta autonomía. Y otra vez, porque me lo recomendaron. Posición número 2.
1: Viene de ahí.
0: Honda CR-V es un SUV compacto. Un SUV. Motivo de popularidad, confort, eficiencia, incombustibilidad y reputación de fiabilidad. O sea, este dice, lo compré a ojos cerrados.
1: Tiene buena popularidad.
0: Reputación sobre todo.
1: La reputación.
0: En la posición número 1.
1: ¿Cuál está?
0: De los autos más vendidos en California. Toyota RAV4. Es un SUV compacto, motivo de popularidad, eficiencia en combustible, espacio versátil, confiabilidad, porque me lo recomendaron.
1: Sobre todo.
0: Y porque vale lo que vale. O sea, este se lleva...
1: También porque vale.
0: Exactamente. Así que, señoras y señores, esa es la lista de los 10 automóviles más vendidos. Obviamente, a menudo reflejan tanto la preferencia local como la tendencia nacional. Los modelos más populares suelen ser eficientes en combustible, prácticos, en algunos casos eléctricos o híbridos, dada la inclinación del Estado hacia la sostenibilidad, aunque los datos específicos pueden variar año con año. Espero que esta lista les haya llamado la atención. Recuerda, son los autos más vendidos en California.
1: ¿Cuál tienes tú?
2: Oye, sería bueno que mandaran, ¿verdad?
1: Sí, sería lindo porque así sabemos si está dentro de los
2: Mándanos,
1: más vendidos.
2: Mándanos un mensaje de texto nomás para nosotros la
1: el
2: encuesta.
1: Mío sí está.
2: Sí está el tuyo
1: el
2: allí.
1: El mío sí está, es un Subaru.
2: El mío no está, fíjate.
1: O no, y usted...
2: Los bochos no aparecen en ningún lado.
1: Ay, Dios mío.
0: Bueno, pues ahí está la lista, señoras y señores. 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

0: Ja.
1: Qué barba, anda de metí.
0: Ay, doña Casimira García Gurrola. Recuerda que estás escuchando 96.9 La Caliente. Pero muchos decimos, ay, se viene la temporada de frío, temporada de enfermedades, de gripe, de pulmonía, neumonía y muchas enfermedades, ¿cierto o no?
1: Cierto.
0: Bueno, pues aunque solemos asociar siempre los meses de clima más fresco con las gripes, los resfríos y todo eso, déjame decirte que también tiene muchas ventajas.
1: No me digas.
0: Sí, mira, una de las ventajas que tiene es que nos eleva la agudeza mental. El frío puede ayudarnos a pensar con mayor claridad. Según diferentes estudios que se han hecho, se dice que la gente tiene un mejor desempeño en tareas cognitivas, tanto en tomar buenas decisiones como en tareas que requieren pues que te concentres un poquito más. También nos ayuda a quemar calorías. Cuando hace frío, el organismo debe de hacer un mayor esfuerzo para mantener la temperatura a 37 grados. Entonces, si a esto le sumamos que nos comemos que los tamalitos, que la cenita, que el jamoncito, que los panecitos, que los postrecitos, bueno, pues hay que andar con poquita ropa para que tengamos frío y quemar más calorías. También, bueno, nos ayuda a activar la grasa saludable. Sabemos que acumular demasiada grasa normal, bueno, puede poner en riesgo nuestra salud. Sin embargo, pues ya cuando somos adultos también poseemos pequeñas cantidades de grasa parda, así se le conoce, que tiende a acelerar el metabolismo y estimular la quema de calorías. Lo que hace el frío es que activa este compuesto y se han hecho diferentes estudios donde descubrieron que los participantes recurrieron al sencillo truco de meter un pie en agua fría para bajar la temperatura, ¿cómo ves? Así que ya sabes, también activa la grasa saludable. Otra de las cosas que hace el frío que nos ayuda es que alivia las alergias. Todos sabemos que empieza la primavera y todos con los ojos rojos como si anduvieran bien marihuana.

0: diario, lo cual eleva nuestra capacidad de combatir infecciones, es lo que dicen los expertos. ¿Y qué cree?
1: ¿Qué?
0: También nos fortalece el corazón.
1: ¡Ay, no me digas!
0: Sí, si uno hace ejercicio en época de frío, pues nuestro corazón va a trabajar más arduamente para bombear más sangre y conservar el calor corporal.
1: Por eso
0: y
1: es pues, bueno hacer eso es bueno. El amor en tiempo de frío.
0: Sobre todo que esté hacia afuera.
1: ¡Que bombelle!
0: ¡Órale a lo que te truje, chencha!
1: Dándole paz la bombeadera allí del corazón.
0: Exacto, para que bombee bien.
2: Yo, bon.
0: Y si no, pues hay que decirle, ¿sabes qué? Ten un poquito de frío para que bombees bien.
2: Allá en el pueblo de Pichátaro, figúrense ustedes que llega el Chiringas a la iglesia.
0: ¡Ah, oh, caray!
2: ¿Qué pasó? A ver, ¿qué pasó?
3: Mire, no sé cómo empezar la plática.
2: A ver, caray. Pues por el principio, a ver qué pasó.
3: Mire, lo que pasa es que quiero un coche deportivo con llantas anchas y que tenga buen estéreo.
2: Hijo... Hijo, aquí es un confesionario, no un concesionario.

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0: 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Señoras y señores, ya es viernes, ya acá, ya está aquí el fin de semana, ya está el show número 2 de la radio. Buenas tardes con el patrón. ¡Ay!
1: Exactamente, vamos en off, contento, feliz, ya llegamos al viernes, ya llegamos a la orilla, ya llegamos al fin de semana. Compañera, ¿cómo está usted? ¿Cómo le va? ¿Cómo le hardware you, my friend?
2: ¡Feliz martes!
1: ¿Cuál martes? ¡Es ya es viernes!
2: Pasada la semana, patrón, pero como ya es viernes, te voy a hacer la pregunta que el público estaba esperando.
1: Ah, por eso dijiste que era martes, porque tú apenas vas llegando de vacaciones.
2: No, eso no, patrón.
1: ¿Qué quieres? ¿Qué me dijiste?
2: Quiero que nos compartas tu playlist.
1: Mi playlist de viernes. Ah, tengo uno muy locochón.
2: A ver.
1: De cuando andaba yo bailando en la prepa y sonaban rolas raras, no tiene nada que ver con regional mexicano.
2: Ok.
1: Pero en aquellos años, en los 2000, plebada, sonaba esto de... se bailaba esa canción.
2: Saltando sin parar.
1: ¡Exactamente! ¡Ándale! ¡Salta sin parar! Me muevo en la disco, no puedo parar. Con este ritmo loco, no para de sonar. ¡Qué hubo! Y también traigo esta, también no podía faltar con la plebada.
2: A ver.

0: Y agarré, fíjate, le hice caso a la canción, agarré cuerpo de gorila yo. Arriba, manos hacia abajo.
1: Ay, patrón.
0: Como los gorilas. Y ahí estábamos todos, pero esta no podía faltar tampoco, compañera. Aire.
1: Sorprende.
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0: Ya venía el paso perrón, ya venía el paso perrón. Todos.

0: iba, pero ya no puedo por la rodilla, güey. Su pana virotana, antes sí podía, ya no.
1: Ah, bebé.
0: Y luego tampoco, esta estaba. Esta canción, la que sigue, de mi playlist de viernes, decían que tenía pacto con el diablo la canción.
1: Es la de las Kitchen.
0: ¿Sí o no? ¿Qué decía tus tías o tu mamá? ¿Qué decía?
2: Que era una invocación.
0: Y decían, ¡ay, hijo, esa canción es del diablo!
3: ¡Ay!
1: Oye, pero qué bien te sale de la cereje, ¿eh?
0: No, pues es que yo me sé todos los pasos, perrón.
1: La coreografía, no, claro, hombre.
0: Yo era el rey de la pista de la secundaria.
1: Me sorprendes.
0: Llegaba ahí el sonido. No sé en su rancho, oiga, pero allá en el mío, hubo un tiempo en los 2000s,
2: sí,
0: donde estaba muy de moda los discomóviles.
2: Ah,
0: y en las fiestas del día del estudiante o la quinceañera, el sí, que tuviera el discomóvil más perrón, con un bocinal por todos lados.
2: ¿Qué era el discomóvil?
0: Eran, o sea, llegaban y te ponían puras bocinas por todos lados, y un DJ ahí en el medio, güey. Y ponían rolitas para bailar y todo.
2: Okay.
0: Y se agarraban que no, que yo tengo al Polymaster, que yo tengo al sinaloense, que yo tengo al sonido jalapeño. No, eran unas cosas perronas, ¿verdad?
1: Ey.
0: Y esta canción me las ponían, pues. Y yo era el rey de la pista, allá en Capomas, ¿verdad? Y luego también me ponían esta, mira.
4: Ey.

0: Yakuza.
1: Ahí está lo de Climax. Me acuerdo que estos vatos sacaron un disco bien perrón.
2: Sí, sí, sí.
1: Climax cumbia, con el Sasa cumbia, el Sasa con banda, el Sasa con reggaetón, y todo, tenían todos, fue la única rola que les pegó, ¿no?
2: Sí, la mesa que nos aplaude.
1: Esto yo a lo mejor sí las has escuchado.
2: A ver.
1: Al plebada que está sintonizando, ¿a poco nunca escuchó esta rola en mi playlist el día de hoy?
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0: ese se llamaba este grupo de Cuba. A la izquierda, y así como aprendí yo a dar vuelta a la izquierda y a la derecha acá en Estados Unidos.
1: Ah, claro.
0: Left, right. Clásico.

0: Así me la pasaba
1: esto
0: yo.
1: Esto me hace recordar, patrón, y yo creo que deberías hablar de esto más adelante, de los One Hit Wonder.
0: Ándale, un
1: porque
0: día de eso.
1: Esas canciones que se fueron súper
0: virales, eran viralidad en aquellos momentos.
1: Y que nadie supo qué onda con el grupo después de esa canción.
0: Estaría muy perro.

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0: Buenas tardes con el patrón presenta al día de hoy. Cosas de telenovelas. Stephanie Castellanos.
1: ¿Cuál es tu segundo apellido, güey? Me olvidó, perdón. ¿Cuál es tu segundo apellido?
2: Jiménez.
1: Ok, va de nuevo.
2: Acuérdate que Jiménez es el primer apellido.
1: Jiménez. Ah, pero tu nombre completo. Gloria Stephanie Jiménez.
2: Castellanos.
1: Vámonos, ahí va. 3, 2, 1. Chéquese nomás como escena telenovelesca. Vámonos, recio.
0: Gloria Stephanie. Jiménez Castellanos. Tengo algo que decirte.
3: Dime, Elliot, patrón, verdugo.
0: Cuando me llaman por mi nombre, creo que las cosas se van a poner un poco delicadas.
3: Bastante.
0: María Antonieta Ortiz. No es una amiga.
3: ¿No?
0: No.
3: Entonces, ¿qué es?
0: ¡Es mi amante!
1: ¡Es mi amante!
2: ¡No!
1: Ni la TV Notas íbamos a salir con esas.
2: Vamos a fracasar como radionovelistas.
1: Si ya fracasamos como locutores, que no fracasemos como radionovelistas. Cosas de telenovela, plebada, el día de hoy aquí en Buenas Tardes con el Patrón. ¿Alguna telenovela que recuerdes así ahorita, así de bote pronto, que digas, esa telenovela estaba bien perra y me gustaba mucho?
2: No me dejaban ver novelas, tú, pero siempre, obviamente, así me hacía la disimulada y me pegaba tantito con mi mamá para ver las novelas que estaba viendo.
1: No, ¿Por qué no te dejaban ver novelas, güey?
2: No, mi papá era de, no vean tele, váyanse a hacer otra cosa.
1: Váyanse a leer.
2: Algo por el estilo, pero la neta es que yo me iba a jugar mejor, porque pues celulares no teníamos, entonces pues ahí nos escondíamos así para remarnos para ver la tele.
1: La neta, una de las cosas más perras de mi infancia es que yo sí,
2: ¿era ver novelas?
1: Sí, películas y todo el rollo, pero...
2: ¿Sabes cuál repetían mucho y
1: ¿cuál?
2: Que es de las que más me acuerdo allá en TV Azteca en México? Ay, creo que se llamaba El Cafetalero o algo así, donde salía Silvia Navarro.
1: Ah, pero ya estaba, sí, me acuerdo.
2: Y la repetían.
3: Algo
2: por
3: el estilo.
2: La recuerdo.
1: Sí, luego, pues también, ¿cómo olvidar la de Gaviota? La Gaviota, que llegó a ser hasta primera dama de México.
2: Ándale.
1: Pero eso fue en la vida real, no fue en la novela.
2: Ah, no, no fue en la novela.
1: No, ni en las mejores novelas.
3: Algo por el estilo.
1: Y luego Marimar, güey.
2: Marimar. ¡Au!
1: Costeñita.
2: De nuevo.
1: Marimar. ¡Au! Costeñita. Costeñita. Cuando recogió la cadena que le tiraron en el fango, que la recogió.
2: Y la tenía que recoger con la boca. Oye, ¿qué le costó agarrarla con la mano?
1: Y luego cuando le mataron, le hicieron caldo a la macha, a la gallina.
2: ¡No!
1: ¡Hombre!
2: ¡Ay, mi macha! ¿Ya te conté que me hicieron eso?
1: ¿Cómo?
2: Me hicieron barbacoa a mis conejos.
1: ¡No! ¿Neta?
2: Ya me acabo de acordar.
1: A ver, ahorita vamos a hacer una escena ahí de... Haz de cuenta, ¿quién te los hizo así?
2: Mis tíos ahí en la casa.
1: ¿Cómo se llama tu tío?

0: Tú nada más omite el nombre.
1: Okay. Gloria Estefani, tengo algo que decirte.
0: Dime, Eliud.
1: Soy tu tío.
0: Tío Eliud. Tío Eliud. ¿Qué pasó, tío? Dime, ¿por qué me estás preocupando?
1: Gloria Estefani Jiménez Castellanos.
0: ¿Qué pasó? Yo, antes que nada, quiero decir que está muy rica la barbacoa que cocinó, tío. Está deliciosa. Yo puedo ser chef.
1: Precisamente de eso te quiero hablar, hija.
0: ¿Qué pasó, tío? Me está preocupando que me llamen por mi nombre completo.
1: ¿Sabes de qué es la barbacoa?
0: ¿De pollo?
1: No.
0: Con salsita.
1: ¡Es de conejo!
0: ¡Ay, como mis conejos!
1: De hecho, te acabas de comer tus propios conejos.
0: ¡No! ¡No, mis conejos! ¡Mis conejos! ¡No!
1: La música en la novela estaba bien perra, es lo que emocionaba a uno, ¿sí o no?
0: Oye, y cuando se tropezaban tantito y caían como de un tercer piso rodando, rodando por las escaleras.
1: En las novelas así era, ya que las Rosas de Guadalupe duraban hasta 10 minutos la escena, oiga, para que cayeran, amigo. Por la mora. Pero bueno, seguimos platicando aquí en Buenas Tardes con el Patrón en cosas de telenovela. Ahorita regresamos. No le cambie. 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

0: lado de la radio. Buenas tardes con el patrón. Seguimos hablando de cosas de telenovela.
1: Las telenovelas mexicanas que en el mundo, plebada, la neta, le dieron la vuelta al mundo. Hay muchas novelas que estuvieron traducidas al inglés, que al alemán, que al japonés, que al chino mandarín.
2: Al portugués.
1: Al portugués. La cachetada en las telenovelas no puede faltar. No importa el problema, siempre hay una cachetada que lo refuerza.
2: Yo quiero practicar una cachetada.
1: No, pero conmigo, ¿con quién? No, pues no
2: te. Yo te la doy a ti, ¿qué te parece?
1: A ver.
2: Ahí va, ¿eh?
1: Romina Antonia Guadalupe, yo te engañé con tu amiga.
2: ¿Cómo te atreves?
1: Ya. Tampoco. O sea, era una cachetada, nada más me agarró.
2: Es que se emociona y luego... Es que me da risas cuando agarraban y le daban una cachetada de un lado y luego la otra del otro lado y luego volvían a regresar.
1: ¡Estúpida! Pero bueno.
2: Ay, ¿cómo está tu mejilla? ¿Dónde está tu cachete?
1: Que me dejaste el perro, perdón, cachete rojo.
2: Perdón,
1: también
2: me emocioné con la representación.
1: Siempre en las telenovelas y sobre todo en las de antes, oiga, nunca podía faltar el hijo perdido. Siempre tenía que haber un hijo perdido para la trama.
3: ¡Ay! ¡Tú eres mi hijo! ¡Yo te voy a dejar toda la herencia de los... de todos los arribabuena del... de arribabuena de las altas torres!
2: O luego, ¿cómo se llama? De el protagonista que era pobre, pero
1: después
2: curiosamente era hijo o hija de un multimillonario.
1: El que tenía la casa en las lomas. Ahí.
2: Algo por el estilo.
1: Válgame. No podía faltar tampoco la villana, la que todos odiamos. Hay muchas telenovelas que son más recordadas por las villanas que por las buenas, ¿eh? Okay. Déjame decirte. Por ejemplo, la de Cuna de Lobos, la Catalina Krill, la que traía un parche en el ojo, desgraciada. Era una maldita, la Catalina Krill. Siempre tenía tacones, maquillaje, era impecable y siempre decía una frase...
4: Te vas a arrepentir.
1: Siempre decía.
2: Otra vez.
1: Oye, ¿sabes qué otra cosa? No me acordaba. ¿Qué cosas que pasan en las telenovelas, sobre todo en las telenovelas mexicanas? Uh-huh. Nunca podía faltar el accidente, güey. Siempre se accidentaban o algo, pasaba algo en el... Pasaba algo en el coche y se volteaban y...
2: Bien dramático,
1: no,
2: el asunto.
1: Hombre, estaban bien perros, accidentes dramáticos. Ay, qué hubo, ¿a poco no?
2: Tienes razón.
1: Y luego, ahorita que dijiste algo que se vuelven millonarios y todo ese rollo. Siempre no podía faltar en las telenovelas el galán de telenovela que por lo general era multimillonario, tenía una empresa, tenía dinero y todo ese asunto.
2: El héroe y todo el asunto.
1: Mansión,
2: que no
1: dejaban
2: que hiciera su amor con aquella pobretona.
1: Que encontró en la calle vendiendo flores y mole doña María. molito. Bueno.
2: Ok.
1: En todas las telenovelas, si se acuerda usted, había una llamada que cambiaba todo. Bueno,
2: ¿quién habla?
1: Bueno. Y así pasaban 20 capítulos y uno como menso pegado en la tele a ver quién estaba del otro lado de la línea. ¿Sí o no?
2: Sí.
1: La neta, nos tenían como mensos ahí. Y luego, siempre en todas las telenovelas, sobre todo las que son bien exitosas, siempre hay el regreso y toda la gente, ¡ay, queremos segunda parte! Nunca hay segundas partes buenas. A mí había una novela que me gustaba mucho, la de La Usurpadora.
3: Esperando por tu amor.
1: Estaba perrona, güey, con la Gabriela Spanik, que tenía una gemela, que era buena.
2: Y una...
1: Que era mala. Y la mala... Le propuso ya a la buena que se pusiera a pasar por ella. Y después el vato se enamoró de... No, se hizo un enredo. Estoy entre esa, la de Dos Mujeres, Un Camino.
2: ¿Ah, sí?
1: Sí.
2: ¿Por qué?
1: Cuando llegaba y que le decía a este Johnny, le decía... Es que yo estoy enamorado de los dos.
2: ¡No! Ahora entiendo. entiendo por qué los vatos andan tan mal.
1: Válgame la canción. Fíjate que yo pienso que por eso somos infieles, ¿sí?, ahorita. Porque de tanto ver tantas así, novelas así, yo, la culpa es de Televisa, plebada. La culpa es de Televisa. Que nosotros...

0: Somos infieles.
1: Ay,
0: pero bueno.
1: Sí, cómo no.
0: Ay, ay, ay, ay, ay. Ese es el tema del día de hoy. Cosas de telenovela. Y es así como Eliud Patrón Verdugo y Gloria Estefany Jiménez Castellanos.
1: Algo por el estilo.
0: Les dijeron que esta historia ha terminado. ¿Mm? Y que suban a su alcoba.
2: De morrido preguntaba, mamá, ¿qué es una alcoba? Todos dormimos en un cuarto, arriba de un catre.
0: Y sube a tu alcoba. Y decía, no.
2: Ya regresamos. Ya regresamos.

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1: Recorcholis Batman, creo que Santos. Recorcholis Batman, Santos, recorcholis Batman, recorcholis Batman. ¿Te gusta algún cómics en especial, Stephanie Castellanos, el día de los cómics?
2: Hoy día de los cómics, y estamos hablando de los cómics, no de los mangas,
1: cómics, cómics.
2: Cómic,
1: diferencia entre cómics y manga.
2: Se leen al revés. Tienes que estar de cabeza.
1: No tienes que estar de cabeza. No, ya, en serio. A ver,
2: sí, están al revés. Si tú vas de izquierda a derecha en un cómic regular, los mangas vienen de derecha a izquierda. Porque a eso me refería con al revés, no que estuvieran de cabeza.
1: Porque hay mucha gente, sobre todo los que somos... Yo, que soy ignorante en ese rollo, esa fue una cosa que me enseñó la niña Ramen,
2: claro.
1: Dije, pues no, para mí se me hacía algo muy parecido. Sí, es muy parecido a algunas cosas, pero se leen al revés. Uh-huh. Aparte, uno están... me atrevo a decir que los cómics más famosos son los acá del lado occidente.
2: Ándale.
1: Y los mangas...
2: Por ejemplo, de los cómics que sí recuerdo mucho porque mi papá los compraba, ajá, eran los de Memín Pingüín.
1: Ándale. Penguín. Y había cómics, por ejemplo, había los de Calimán. Y Superman. Y Batman y Spider-Man.
2: Por ejemplo, ahorita todos los del universo de Marvel, pues todos tienen sus cómics, ¿no? Recordemos que las películas originalmente están basadas en los cómics que existen.
1: Es correcto, en los cómics. Entonces, de ahí viene todo eso.
2: Y es impresionante, porque sí conozco gente que tiene su colección de cómics que parece... ¡Uf! Librería. Oye, nuevecitos en orden y todo. ¡Oh, por Dios!
1: Pregúntale ahí al chat GTP o a Siri, ¿cuál es el cómics que más caro se ha vendido? Porque sé que es una cifra impresionante y dijo, ¿sabe? De cómo se pueden llegar a vender estos cómics. Y hay una historia detrás de todos ellos. Hoy en Estados Unidos que está muy arraigado este rollo de los cómics. Hoy es el Día Nacional. Yo he leído algunos, la neta, y pues ya todos ellos se adaptaron a la televisión. En el mundo de la televisión y el mundo del cine.
2: Los de vaqueros no cuentan, ¿eh, patrón?
1: Ni tampoco de los traileros. Uy, no. Yo miraba de los traileros ahí en el... ¡Ay, hijo! Ahí en el rancho. Pero bueno, ¿cuál es su cómic favorito? Yo creo que más de algunos puede que tengas la película, que seas fan de alguna película, ya sea Spider-Man, de Superman, o cualquiera que sea los de Marvel, pero todos ellos cuentan con un cómic anterior.
2: Y así es. Y a veces... Es muy interesante, por ejemplo, ver justamente cómo los cómics generan otros proyectos, ¿no? Como las películas y todos esos detalles que se cuidan.
1: ¿De cuánto vendieron el cómic más caro? ¿No te sale? Creo que sale ahí, no me acuerdo cuántos millones son, se me fue el dato ahorita de bote pronto. Pero bueno, acá en Estados Unidos hay una comunidad impresionante de gente que colecciona cómic, que intercambia. Y hoy 25 de septiembre, ¡Santo Cielo, Batman! Recorcholis, creo que tendremos que comprar un cómics aquí en Buenas Tardes con el Patrón.
2: Yo creo que sí, ¿nos alcanzará?
1: Ahí te va, el de One Piece, ahí te va, ya lo encontré.
2: Mi internet chafa no jala.
1: Algunos de los cómics más vendidos ni siquiera tratan sobre superhéroes. El manga japonés de One Piece se ha vendido en 473 millones, ¿ok? Pero el que le sigue, el cómic, es de 370 millones.
2: ¿Cuál es?
1: El de Asterix.
2: ¿Asterix?
1: Sí, el personaje que es allá de Dinamarca, por allá que es de los vikingos y todo ese rollo, ¿no? Pero el día de hoy, pues, los orígenes se basan en 1837.
2: Pero...
1: Los cómics empezaron con el primer superhéroe que hicieron un cómics fue Spider-Man. Así que ahí está, y después se vinieron muchos otros títulos, compañera.
2: Oye, patrón, pero justamente quería preguntarte eso. Si es el primer lugar, el cómic más caro, dijiste. Repíteme cuál era.
1: El de One Piece.
2: Es un manga.
1: Sí, no, el manga, pero el cómic, 370, le sigue un cómic que es de 370 millones, que es el de Asterix.
2: Ok.
1: Ok, ahí está. O sea, un manga vale un poquito más billete. ¿Qué es para ti? ¿Qué es para ti? De 473 millones. ¡Ay, no más! Pero bueno, plebada, hoy es día del cómic. Está escuchando Buenas Tardes con el Patrón, el show número 2 de la radio. Mi cómic yo leía mucho, yo me gustaba mucho el de... ¡Calimán!
2: Entonces, tu superhéroe...

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0: favorito de Scalimán?
1: Podría decirse que tal vez, bueno, de los gringos, yo creo que mi favorito es Batman. Hey. Mi favorito.
0: ¿Por qué lo sospeché?
1: ¿Por qué?
0: No lo sé.
1: ¿Por qué pensabas que...? Porque que Batman no tenía superpoderes ni nada, güey. El vato nomás tenía billete y era... No tenía una supervista, no tenía un superpoder. No, el vato entrenaba y todo el rollo. Era un hasta cierto punto, un ser humano normal.
0: Ah, plebe.
1: Y de acá, pues el de Calimán, güey. Está bien perra. Había una radionovela también que se escuchaba que era de... ¡Calimán!
2: Caballero con los hombres.
3: Galante con las mujeres.
4: Tierno con los niños.
5: Implacable con los malvados.
6: Así es.
1: ¡Calimán!
6: El hombre increíble.
1: Yo volé. De que nosotros increíble no tenemos nada, pero ya regresamos.
0: Increíble que estemos al aire.
1: Increíble que sigamos al aire.

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0: 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Es el show número 2 de la radio. Buenas tardes con el patrón.
1: Andamos muy, muy, muy cineastas el día de hoy, ¿no? Viernes.
2: Eso. Telenovelas, cómics,
1: mangas. Y por angas o por mangas aquí seguimos. No entendemos cómo. Pero un saludo para toda la gente que nos está sintonizando en las diferentes frecuencias, donde llegamos el show número 2 de la radio. Buenas tardes con el patrón. Le recordamos que este show de bajo presupuesto también tenemos un podcast que usted puede escuchar, que puede sintonizar a la hora que se le pegue la gana, a la hora que quiera. Compañera, ¿dónde pueden encontrar nuestro podcast?
2: Lo pueden encontrar en YouTube, Amazon Music, Apple Podcasts, Deezer, Ehart, donde ustedes quieran. Ahí en su plataforma de audio digital favorita, ahí está. Buenas tardes con el patrón. El show número 2 de la radio.
1: Ahorita hablando que estábamos hablando de los mangas y de los cómics y todo ese rollo, yo creo que en Latinoamérica no está tan arraigado eso. Bueno, en México sí, pero era de la de los traileros y los hombre, ahí yo agarraba ya cuando estaba morrillo. Como no había para Playboy, para la revista.
2: Algo por el estilo.
1: Posible le agarrar las revistitas de los traileros allá.
2: Ándale,
1: a mi tata y a mis tíos, güey. Y ahí agarraba ahí las portadonas ahí de... ¿Te acuerdas de algún manga, algo que tú hayas leído de morrilla o algún cómic?
2: El cómic, como te comentaba hace unos momentos, patrón, el de Memín Pingüín. O sea, yo creo que es una historia como con humor para adultos más que para niños, pero los dibujos eran bastante entretenidos, pero no entendías realmente los contextos.
1: Pues fíjate, esa es la revista de los traileros. Uh-huh. Había unos picantes, güey.
2: ¿De verdad?
1: Sí, había unos picantes ahí que no eran aptos para morrillos ni nada, pero ellos, había, por ejemplo, o el libro vaquero también, el libro vaquero.
2: Ándale.
1: Estoy checando acá. Mira las portadas.
2: Los jóvenes luego andaban con sus mendigas revistillas de esas.
1: Y luego la portada es, decía, se me apagó el motor. Decía, pues te lo caliento, decía el vato.
2: No.
1: Dos traileros.

0: Al Volante se llamaban. Y así, así hacían las ¿cómo se llaman? Las portadas de las revistitas, güey.
1: Imagínate para todos esos ilustradores, porque antes las dibujaban.
0: Ahí te va, mira. ¿Eh? Ahí te va una portadona, mira. Ahí te va una portadona. Ahí te va una portadona, viejona.
1: ¡Ay! Oye, eso está más explícito que la página.
0: No, sí. Ni la página azul, oiga. Ni la página azul tenía esas portadonas de las revistas de los traileros y de los vaqueros, plebada. No, no, se ponía muy, muy horny, dijo el gringo la gente. Con ese, las intercambiaban y todo el rollo. Sí, ahí había. Pero bueno, mira, mira esta, por ejemplo.
1: A ver.
0: El semental de acero. ¡Hala, este!
1: Oye, no inventes. Ok, no manches.
0: Yo por eso pienso que ahorita, por eso ya me gustan así.
1: Describe, patrón, describe.
0: Así, mira, bien, pero.
1: 60, 90 y 90.
0: No, no, ¿qué 60, 90? ¿Qué, como 105, 60 y 900 acá en la cadera? No. Así nomás quedó. Traileros, peligro.
1: Se te están saliendo los ojos, plebe.
0: De peligro. El semental al volante. Las letras de las dos, no manches. Pero aparte del show, plebe, ya regresamos. Muy buenas tardes con el patrón, el show número 2 de la radio. ¿A poco no estás? También perlas, portadas de las revistas. Ey. Ya regresamos. Ya regresamos, plebe.
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0: de gancho guamuchilero. Él es Ulises Mondragón. El indomable, la vergüenza de Jalisco.
1: ¡Ea, ea, ea, plebada! ¡Ya es viernes! ¡Soy el Mondragón!
2: La neta ando muy agüitado, oiga.
1: ¿Por qué se le agüitó la cachorra usted el día de hoy? ¿Por qué?
2: Y acaban de destruir mi infancia.
1: ¿Por qué?
2: Descubrí algo, oiga, descubrí que Santa Claus no existe.
1: ¡Ah, caray!
2: Que los Reyes Magos no existen.
1: ¡Ah, caray!
2: Bueno, no puedo decir el otro motivo que tampoco existe.
1: Válgame de Deus. Oiga, señor Mondragón, lo importante es que ustedes se alivian, le alivian el penco porque hoy es viernes. Usted sabe que es viernes de tasajear el matorro, de remangar la tusa y, por supuesto, de los espectáculos.
2: Saludotes para toda la raza tagona que ya nos está escuchando en diferentes puntos. Ya vi que publicó en dónde estamos, oiga. Fíjense que
1: Qué perrón.
2: Muy bien.
1: Ahí vamos. Y luego ya se vienen cositas para allá, para la costa este. Próximamente vamos a andar por allá, si Dios quiere.
2: Para la gente que nos escucha, ¿dónde es la costa este?
1: De este lado no es. Es del otro lado, no del este. Del otro lado del país. Digo.
2: Bueno, oiga, vamos a iniciar música de tensión, señoras y señores. Iniciamos fuerte este segmento. Mire, le voy a contar cómo pasó la situación.
1: Okay.
2: Era de noche, de madrugada, y aquí donde yo radico actualmente está un mendigo llovedal, oiga, que parecía que se iba a acabar el mundo, y de repente entró a mi teléfono, porque mi teléfono no se le va a ir a internet nunca, oiga, jamás.
1: Okay.
2: Y cuando de repente empiezo a ver noticias, nuevamente, tragedia en Culiacán, Sinaloa.
1: ¡Ah, caray!
2: Y pues, ¿qué pasó? Entonces que me pongo en contacto pues con gente que yo conozco allá en Sinaloa.
1: De Culichi, de Culiacán.
2: Y empecé a hacer llamadas y me dicen, no manches, güey, ¿qué crees que pasó? Y dieron a Víctor Valverde.
1: ¡Ah, caray! ¿Oye, quién es ese?
2: El cantante del Mayor de las Ranas. Y le ponga la rolita.
1: Ah, el corridón ese.
2: Es muy perrón, muy... Sí, muy
1: dragón. Pero ¿qué le pasó, señor Mondragón, o qué? A ver, cuéntenos el chisme bien.
2: Resulta, oiga, que había, pues, mucha gente, oiga, cenando ahí en un restaurante en Culiacán, Sinaloa, cuando de repente hubo un ataque armado donde dos personas, oiga, lamentablemente perdieron la vida. En ese momento se encontraba ahí...
1: Oye, entonces vato fue el mayor de el que canta esa rol, entonces fue el que
2: el mayor de las ranas, exacto. Entonces, 21 añitos, Víctor Valverde, bueno, pues él se encontraba ahí entre los 6 heridos, oiga, él es uno de ellos. En algunos medios de comunicación inmediatamente comenzaron a decir que lo habían desvivido, pero gracias a mis altos mandos que yo tengo de información, oiga, me dijeron que no, que sí estaba herido. No sabemos la gravedad del asunto hasta este momento. Lo que sí es cierto es que fue un ataque.
3: Ay,
2: tampoco sabemos si era con él porque él estaba ahí o había alguien más importante que él dentro del restaurante, pero hay dos personas fallecidas. Lamentablemente, en esta gran ola de miedo, de terror, de violencia que vive nuestro país, oiga.
1: Sí, y sobre todo allá es Culiacán, ¿cómo está el asunto? ¿Cómo está la situación? Y pues bueno, pues mientras el gobierno dice que todo está bien, que no pasa nada, ya ve lo que sigue sucediendo. Pero bueno, señor Mondragón, cuando no es que desviven a uno, es que hieren a otro de los influencers o de los artistas. Pero qué mala onda con este asunto de el Víctor Valverde, señor Mondragón. ¿Qué más tenemos, señor Mondragón?
2: ¿Tenemos tiempo o venimos más adelante?
1: Mejor dígame, ¿qué tenemos?
2: ¿Qué tenemos? ¡Qué pulmones!
1: ¡Adelante! ¡En los espectáculos!
2: ¡Más adelante! ¡Tremenda demanda se avecina en contra del show del patrón!
1: ¡No!
2: ¡Más! Acabo de llegar de Madrid y le cuento quién desmiente un montón de mitotones. ¿Qué? ¡Ya volvemos!
1: ¡Válgame la canción! ¿Quién andaba en Madrid? ¡Jolín, tío, qué! ¡Vamos a escucharlo!
2: ¡Joder! ¿Que andaba yo en Madrid? ¡No!

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0: presentado así Armandragón, pero Don Bosa no estaba, insiste, que lo quería volver a presentar.
1: Y lo quiero representar, pero no se deja. ¡Ay!
0: ¿Quién va a creer que lo represente una inteligencia artificial? Nadie.
2: Nadie.
3: Oiga, después de que el Stephanie fuera el mitotón, un mitotón, ya viene aquí y me da la sobra, las migajas. ¿Cómo estás, Stephanie?
0: De su tiempo.
4: Ay, ay, ay, ya me va a hacer este drama aquí, señor Mondragón. Muy bien, señor Mondragón.
3: No, drama. A ver, drama las que hacen otras diciéndose que se pelean por él en otros programas de radio.
0: Y mentira. ¿Por? No es, nomás le aviso.
3: Ey, a ver, no,
0: es que tengo amistades muy posesivas. Yo, ese es el problema, pues. Muy posesivas las amistades.
4: ¿Por qué te quieren
0: yo
4: poseer?
0: Por eso no me junto con nadie. Joria.
4: ¿Ah, no?
3: Ya. Los amigos no se besan en la boca.
0: Pues no sé, oiga, ¿cuántos amigos ha besado? Yo sé que varios, pues.
3: No, yo le voy a decir, para empezar. Ni siquiera tengo amigos yo, tengo conocidos.
0: Y el que tenía se metió a robar a su casa. Imagínese.
3: Imagínese. ¡Era exclusiva! Y mis amigos son ratos de dos patas. Mentira no es. Y si usted quiere, se puede meter ahí en el condado de Chávez y puede ver quién me robó. Ahí está.
0: En condado de Chávez, Nuevo México, para que sepa.
3: Nuevo México. Ahí está la registración. Pero sí tengo un buen amigo, oiga, porque yo viajé hasta a Madrid, España, jolines, tío, que es que a Edwin Cal lo traen en un mitote, oiga.
0: Ah, caray, ahora, qué raro.
3: Ayer se hizo una publicación donde supuestamente le tira feo a la Mariana Ochoa, a la ex OV7, que porque pues le tira feo, ya ve a Alex Pérez, que está dentro de la casa de los famosos. Edwin Cass supuestamente alegadamente hizo una publicación que dijo que bueno, pues él podría comprar todos los boletos de uno de los shows de Mariana Ochoa para que nadie vaya a verla, y si él quería darle los 4 millones de pesos a ese, se los daría. Bueno, pues Edwin Cass ya dijo que no es cierto, que él no publicó nada. Escuche qué fue lo que me dijo en exclusiva para este mendigo show.
0: ¿A poco fue Edwin Cass?
3: Yo fui a Madrid.
5: Aclarando un temita de, por ejemplo, me están enseñando, me acaban de enseñar esta nota, que yo le tiro a la señora Mariana, jamás en la vida, no es mi problema, yo no estoy en el concurso, yo defiendo a un amigo, pero jamás voy a faltarle el respeto a otra persona, entonces menos a una dama. Entonces yo no soy de las personas que tira la piedra, esconde la mano, siempre doy la cara, pero en este caso yo no hice esa publicación. Recuerden que esto es un juego, hay que tomarlo en diversión. El que está concursando es mi amigo, no yo, y yo lo apoyo hasta la muerte, pero tampoco voy a faltar el respeto a otra persona, ¿no? Entonces, ánimo, Dios me lo bendiga. Nomás aclarando el tema.
0: Así quisiera que mis amigos me apoyaran hasta la muerte, pero pues nomás

0: cuando les
1: conviene. Pues yo tengo entendido que sí lo han apoyado contra la pared y otros muebles.
0: A mí no me anden enredando. A mí no me anden enredando. Y luego, ¿qué pasó?
1: Otra música de tensión, ya para terminar este segmento.
0: La canción.
1: Te dije que veníamos fieras el día de hoy. Pues oiga, hay demandona. Demandona. Lo están demandando usted porque el programa es muy chafa.
0: Pues bueno, ganaron. De una vez, ya ganaron. Ya me ganaron la demanda.
1: Oiga, Gerencia 360, representada por mi querido amigo conocido, Luis del Villar, está demandando, oiga, a Suno.
0: Suno, la aplicación Suno, esta, la aplicación
1: la
0: esta
1: de... Una plataforma.
0: De inteligencia artificial con la que hacen los jingles y todo eso. Okay.
1: Bueno, los está demandando, escuche usted, por 165 mugres millones de dólares, oiga, por presuntas infracciones de derechos de autor. Al parecer, esta demanda, hay alrededor de 444 obras registradas. Y bueno, pues también esta demanda fue emitida el día 31 de agosto de este año aquí en el estado de California. También, bueno, pues el sello acusa a Suno de usar su catálogo musical para entrenar a inteligencia artificial y señala a Bright Data por presuntas herramientas de extracción de datos. O sea, si llega a perder Suno, Luis del Villar, en esa mansión preciosa que vive por acá, la va a ampliar más. Híjole.
0: Y que los invite a una carnita asada también, pues de una vez.
1: ¿Se va a hacer o no se va a hacer?
0: Claro que se tiene que hacer, señor Mondragón, la carnita asada. Está bien, qué bueno que están haciendo, que están aplicando la ley y que hay este tipo de cosas. Porque sí siento que ya la inteligencia artificial ya se anda pasando de lanza, sobre todo en la cuestión musical.
1: Nos está rebasando, oiga.
0: Sí, ya todo lo que se está viendo con lo de la inteligencia artificial, y debe de haber ya más control con ese asunto. Y a mí me dará mucho gusto que ganara la demanda, la neta, para que se les quite.
1: La verdad sí, que le voy a decir una cosa, o sea, si uno sabe aplicar la inteligencia artificial correctamente, también puede ser que te ayude mucho a mucha gente con talento, oiga, que no sabe o que no tiene la oportunidad de plasmar su arte y su talento. Puede usar la inteligencia artificial, que es lo que decía, para hacerlo.
0: Sí, para hacerlo. ¿Qué pasó? ¿Por qué te estaba vibrando ahí el...
1: ¿Qué te vibraba, Stephanie?
0: ¿Qué? A ver, ¿qué dice la inteligencia artificial?
2: Oh, ya lo quité.
0: ¿Qué dice?
2: Ya que si creo que esto puede ser una emergencia, que llame al 911, solo porque dijiste que te parecía algo muy peligroso.
0: Pegriloso, muy pegriloso,
1: peligroso escuchar este programa.
0: Pero bueno, señor Mondragón, chafa, que pase un feliz viernes con este chafa, programa chafa.
1: Ah, ¿no venimos mañana entonces?
0: En algunas estaciones sí venimos, en otras no les gusta que pase nuestro show los sábados, en otras sí, en otras no.
1: Pues ya les gustará, oiga, para donde no salimos el sábado, bueno, que pasen un bonito fin de semana, para donde sí, no lo pasen hasta mañana, espérenos porque volvemos.
0: Bueno, podcast.
1: Búsqueme como el Indomable TV. Ah, para el podcast, chafa, que no se escucha. Búsqueme como el Indomable TV, estoy en Instagram, mi red social, en Facebook también, y tú te quedas aquí con los... ¡Ranas! De buenas tardes, con el patrón Stephanie. ¡Ay!
3: Nos vemos nosotros, nos vemos.
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1: Fíjate que se fueron para Nueva York tres amigos. Uno gordo, uno flaco y uno tonto. Iban a vivir en el piso número 100 del edificio y el elevador no servía. Subieron 10 pisos, el gordo iba sofocado, el flaco más o menos y el tontín se iba riendo. 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
2: No, pues ya me imagino, ya con la lengua de corbata.
1: El flaco iba ya más o menos y el tontín se iba riendo. El gordo se enfada y le dice, oye, tontín, ¿por qué te vienes riendo? Y dijo, es que se nos quedaron las llaves en el carro.
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1: Hola, ¿qué tal, amigos? ¿Cómo están, queridos amigos? Habla su amigo.
2: Ahora, tome agüita.
3: Se lo va a cargar.
2: Tome agüita, Don
1: Chino. Te voy a decir una cosa. Yo, cuando ya está uno viejo, ya toma muy poquita agua, ya puro café quiere tomar uno.
3: O
1: no.
3: Una coca.
2: Pero no, ¿cómo que una coca, patrón? No,
1: pues, sí, hace daño. Es para la presión, es que uno pues se le baja pues la presión pues. Y lo mejor que hay que tomar pues para la presión es una coca pues.
2: Ah, cuídese, Don Chilo.
3: Oiga, Don Chilo, ¿y cómo le fue? ¿Cómo le fue que lo miré que andaba de vago?
1: No andaba de vago, pues ya me llevan. Uno no quiere salir pues ya del rancho.
2: Ajá, no, a ver, cuente, ¿cómo que andaba de vago? A ver. Esa no me la sabía yo.
1: Pues es que me llevaron, queridos amigos.
2: Ajá, ¿dónde lo llevaron?
1: Me llevaron para Tijuana.
2: Ah, lo llevaron a Tijuana.
1: Ahí andaba en Tijuana.
2: ¿Y haciendo qué o qué? ¿O pues, para qué?
1: Nomás, pues, me llevaron, pues, para que me consultaran allá, que porque aquí está muy caro todo aquí, pues.
2: Ah, ok, tiene sentido. ¿Y cómo le fue?
1: Pues bien, me fui yo con mi compadre Nieves. Y pues al último no fui a la consulta.
2: ¿No fue a la consulta?
1: Y me pues, gasté $1,500.
2: ¿En qué?
1: Con unas de...
4: 1,500, es hora y media como máximo.
2: ¡Don Chilo! ¿Ya? No se aman, please.
3: ¿Pero para dónde fue o qué?
1: Pues fui para pues.

0: Para la Merced, Cahuela.
1: ¿Para dónde?
0: Para la Cahuela.
1: ¿Qué es eso? Es
0: una calle muy bonita donde hay muchas cosas ahí muy bonitas ahí que tú no puedes, puedes comprar, que tú pues no sabes.
1: Ah,
0: pues.
1: No.
2: La Coahuila.
1: Ah, tú sí conoces, ¿verdad, patrón?
2: Yo sí, pues, pero pues ya, don Chilo ahí, pues nomás va, ¿qué va, qué va? A puro causa lástima, don Chilo.
0: Ya que vieron nomás, ¿ves? Me rindieron los dólares.
1: Ah, ¿le rindieron los dólares?
0: Pero fíjate que mi compadre Nieves,
1: ajá,
0: fuimos a una cantina ahí en Tijuana.
1: Hey.
0: Y se armó un desmadre ahí arriba dentro de la cantina.
1: ¿Por qué? ¿Qué pasó?
0: Pues se emborrachó mi compadre Nieves.
1: No.
0: Se emborrachó mi compadre Nieves en la cantina.
1: Ajá.
0: Y ya dije, que compadre Nieves, mejor vámonos, vámonos de aquí.
1: Vámonos de aquí.
0: Y nos subimos a una cosa allá en Tijuana. ¿Qué le dicen calafias?
2: Ah, son como los transporte ahí de Tijuana.
1: Ok.
2: Hay camiones y todo, pero hay una que le dicen calafias.
1: Ajá.
2: Donde le cae poquita menos gente que un camión, pero pues trabajan ahí para transporte público.
1: ¿Como una urban más o menos?
0: Ándale, sí, pero acomodada, sí, como...
1: como
0: modificada.
1: Ah, ok.
0: Y mi compadre Nieves se venía atrás en la calafia.
1: Uh-huh.
0: Y pues venía bien borracho.
1: No me diga.
0: Y levantó el brazo derecho y dijo, los de la derecha son unos estúpidos, dijo. Así dijo.
1: No.
0: Así dijo.
1: No.
0: Y los de la izquierda son unos babosos, dijo.
1: ¿Y no le dijeron nada?
0: No, pues el ¿cómo se llama? El chofer pegó un frenón y frenó y hizo un desmadre. Gente por aquí, gente por allá. Y le dijo, el chofer le dijo, a ver, dijo, ¿quiénes son? Bien enojados estaba.
1: Pues sí.
3: Venga, tu roña.
0: Y dijo, a ver, ¿quiénes son los babosos? ¿Quiénes son los estúpidos? Y mi compadre Nieves le dijo, pues no sé, oiga, ya en el frenón me los revolvió a todos, dijo.
1: ¡No!
0: Unos pegaron una madriza y los del camión.
1: ¡No, sí!
2: Ya regresamos, tú, buenas tardes con el patrón.
0: Se revolvieron, pues, ¿qué queríamos que hicieran? Pues, ni modo que estarlos ahí apilando uno para el otro lado.
1: Me los revolvió a todos.

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